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1: Maluma, Silvestre. Worldwide, baby.

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1: Son las 6:26.
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0: Son las 6:46.
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1: Son las 7:18.
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1: Son las 7:44.
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1: Damas y caballeros pendientes, mira que por ahí anda el pato Pipón. No se equivoquen. El pato.

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0: Son las 8:13.
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1: De regreso con el King.

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1: Son las 8:45.
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2: Muy buenas noches, amigos aficionados. Estamos listos para llevarles el tercero de la serie entre los Leones de Yucatán y los Tigres de Quintana Roo. Este día están, Jared Weatherby enfrentando a Onielky García. Onielky García lanza por los Tigres, Weatherby por los Leones, Andrés Novelo y Tito Silveira están hoy en la Comadre 98.5. Tito, bienvenido.
3: Gracias, Andrés. Todo listo para iniciar el juego de béisbol después de la zona fan que hubo aquí en el Parque Cuculcán para el partido de fútbol en la selección mexicana de ese deporte. Las alineaciones para el juego de hoy, justamente por salir al terreno de juego, los Leones de Yucatán, que estarán con la siguiente alineación: Alonso Gaitán como primero en el orden, jardinero central; Wilfredo Tobar va a ser el segundo en el orden y segunda base; el tercero, Henry Ramos, bateador designado; Rowdy Reed va a ser el cuarto y primera base; quinto bat, Norberto Beso, jardinero derecho; Addison Russell como sexto en el orden y tercera base; Juan Uriarte va a ser el séptimo y catcher; Brady Valera hoy como octavo y jardinero izquierdo; y Eduardo Torrealba va a ser el noveno parador en corto. Justo como lo decía Andrés, Jared Weatherby va a ser el abridor por el equipo de los Leones de Yucatán, que están justamente esperando a él, al pitcher abridor del juego, para salir al terreno de juego. Y justamente cuando se preparan los del cuadro de los Leones, los de los Jardines, para saltar al terreno de juego, pues aprovechamos para darle lectura a la alineación del equipo de los Tigres, que van con Troy Viola como primero en el orden, Diosbel Arias, segundo bat, Colvin Estrada, tercer bat, Phil Ervin, cuarto en el orden, Kenis Vargas, quinto bat, sexto bat, Rainier Núñez, séptimo, Joseph Batijevich, el octavo, Alexis Wilson, y el noveno, Christopher Gastelón. Hoy abre por el equipo de los Tigres Onelky García, y antes de comenzar el partido, vamos a un corte y regresamos con el play ball de este juego 3 entre Tigres y Leones.
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3: Bien, pues vámonos entonces a la parte alta de la primera entrada. Está Jared Weatherby enfrentando a Troy Bayola. Primero del orden, patrullero central, acá con un medio swing, se está ponchando. El catcher iba a tirar a la inicial, pero bueno, lo persigue, lo toca y está sacando el primer out, así que Weatherby comienza ponchando a su primer enemigo. Viene Diosbel Arias, el camarero, para batear. 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Lanzamiento, strike el primero. Cuenta para bateador. Pues Yucatán ha ganado dos juegos de esta serie, pero ¿sabes qué, Tito? No se refleja en el standing. Ganaron dos encuentros, pero si vemos las posiciones, desafortunadamente yo veo que están igual. Leones aparece a 14 juegos y el Águila a 11. Bueno, ya hay una pequeña mejoría. Yucatán ha ganado sus últimos 3 encuentros, tiene 6 ganados, 4 perdidos en sus últimos 10. Rola, ahí está el short, tiene la pelota, toma, tira y está sacándola. ¡Qué buena jugada! Aquí nos acaba de regalar Torrealba. Bueno, como varias que ha hecho en esta ocasión, pues llegándole a la pelota y tirando al inicial para sacar el out.
4: Sin duda alguna, Eduardo Torrealba en las paradas cortas nos ha mostrado mucha elegancia al momento de fildear, ha hecho buenas jugadas, ha cubierto mucho terreno y además se ha mostrado cómodo cubriendo el shortstop, muy pocos errores a la defensiva para el parador en corto de los Leones. Llegó un poco criticado, pero se ha fajado para pues levantar su nombre y mantenerse ahí como uno de los jugadores que ha agradado a la afición, sobre todo para cubrir una posición como la del shortstop.
3: Bueno, y está retirando a Diosbel Arias con rola por las paradas cortas. Calvin Estrada viene a batear, tercero en el orden y tercera base. Aquí está Calvin Estrada, listo para tomar turno por parte del equipo de los Tigres, pelota mala. Hoy Algodoneros ganó 14-4 a los Zaraperos y los Guerreros 9-4 a los Pericos. Solo hubo 3 juegos el día de hoy, porque ayer prácticamente todos tuvieron una doble cartelera. Solo que estos equipos allá en Saltillo y en Oaxaca jugaron temprano, por ahí del mediodía, antes del encuentro que tuvo la selección mexicana. Batazo muy elevado en terreno de foul, va el primera base, Rowdy Reed captura la bola, pero cae, se resbaló al final. Sin embargo, con foul fly a la inicial, cae el tercer out. 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Cae la parte baja, la parte alta de la primera entrada, cero para los Tigres. Yucatán por batear. Volvemos en un momento.
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3: Muy bien, estamos para llevarle la parte baja de la primera entrada de Unos Usos a tu vecino del buen precio. Presenta este turno al BAD de los Leones de Yucatán. Alonso Gaitán es el que viene a tomar turno y toca la bola. El toque es largo por tercera, se está envasando Gaitán. Tito, y ahí está el primer imparable del juego.
4: Muy bueno para los Leones comenzar con hombre en circulación en la primera. Vamos a ver cómo pueden desarrollar esta jugada. Ya tiene la serie asegurada en la bolsa después de llevarse el juego del viernes 6-2. Ayer 6-1. La barrida para los Leones sería muy importante para seguir acercándose a los demás en el standing de la zona sur.
3: Bueno, sí, Leones aparece 14.5. Arranca el corredor a la intermedia, bateo y corrido, foul, está conectando Wilfredo Tobar, el segundo en el orden y segunda base. Es la parte baja de la primera entrada y están en turno los melenudos. Con el número 53 aparece, 52 aparece Tobar entrando al cajón de bateo por el lado de los derechos. Tomando turno con hombre en la inicial, sin outs, comenzando el trabajo de O'Neill Key García, el pitcher zurdo que lanza por parte de los Tigres de Quintana Roo y que también ya estuvo en algún momento vistiendo la franela de los Leones de Yucatán. Va para la inicial, regresa el corredor. Tobar bateando con cuenta de una bola y un strike, cuenta pareja para bateador. Está en turno y está en espera del envío del pitcher. Se prepara Onielki, viene para la goma, batazo de foul, la cuenta sube, una bola, dos strikes, 88 millas por hora en el lanzamiento. 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Bueno, pues acá está entonces la cuenta para bateador con una bola, dos strikes. Lanzamiento con velocidad, pero la pelota queda baja, 83 millas por hora. Un cambio de velocidad que quedó abajo, afuera. Y está entonces la cuenta para Wilfredo Tobar subiendo a dos bolas, dos strikes. Noah Yaud con hombre en primera comenzando la parte baja de la primera entrada. Va la rola por tercera, el tercera tiene la pelota, a segunda, solamente ahí va a sacar al jugador más avanzado, pero vaya jugada del tercera base. Calvin Estrada se quedó aguante virado con la pelota todavía tuvo oportunidad de tirar un tiro largo hacia primera, hacia segunda base, y apenas están poniendo fuera por medio paso Alonso Gaitán. Queda quieto en la inicial Tobar y viene Henry Ramos, el tercero en el orden y bateador designado. Aquí entrando al cajón de bateo con el número 14 en la espalda. Está bateando Henry Ramos. El pitcher O'Neill que sigue teniendo corredor en la inicial, pero hay ya un out. Corta el bate como para tocar. Finalmente no lo hace. La cuenta es de una bola, cero strike para bateador. Los Leones de Yucatán se quedan en casa y mañana tienen juego. Y tenemos juego también aquí, lunes, contra los Piratas de Campeche. Aquí están enfrentando a los Tigres de Quintana Roo, pero mañana vienen los Piratas. Está bateando Ramos, punto 306 con 4 jonrones y 36 carreras impulsadas. Aquí está en turno Ramos, sale momentáneamente del cajón de bateo. La cuenta 2 bolas, un strike. Con hombre en primera, Nietzsche García tiene un ganado, 2 perdidos, va para la inicial. Tiene 18 ponches, 6 bases por bolas y su efectividad es de 8.55. Lleva el número 70 en la espalda. Pitcher espigado. Acá de frente tiene al corredor del inicial que no abre mucho. A corto otra vez el bate, Henry Ramos la deja pasar. Tercera pelota mala. 3 bolas, 1 strike. En cualquier momento le pueden dar la base a Henry Ramos. Está bateando por parte de los Leones de Yucatán. Así que Leones se queda en casa para enfrentar mañana a los Piratas de Campeche a la hora de siempre, 7:30. Batazo, la pelota por el izquierdo, está picando de hit. Ahí le brinca mal al jardinero. Va a venir la carrera. Dobla por tercera el corredor. Henry va para la antesala, llega barrido y quieto. No podemos decir que sea un error, Tito, porque la pelota le botó mal al jardinero. Puede ser un triple, el jardinero fildeó para adelante, nunca la tocó.
4: Así es, un batazo que se le complicó a J.J. Matijevic en el jardín izquierdo. Una línea fuerte, corrió mal la bola, entró de más a ese batazo que de un bote le brinca a J.J. Matijevic a pesar de la altura del jardinero izquierdo y se va hasta el fondo del parque, hasta la barda del jardín izquierdo, lo que aprovecha a Wilfredo Tobar para correr de primera hasta home con la carrera de la quiniela. Y Henry Ramos que llega hasta la tercera con lo que va a ser el imparable.
3: Sí, tiene que ser imparable porque nunca la tocó el jardinero.
4: ¿De qué es hit? Hit.
3: Sí,
4: falta por eso. A ver si lo van a marcar.
3: Como error.
4: Bueno, debe ser triple porque no aparece, claro, el error.
3: Es que no puede haber error si no toca la pelota el jardinero. ¿Me entiendes? Simplemente le botó mal. Es un triple. En fin, Rowdy Reed es el que viene a batear. Tiene el primer strike ya en su cuenta. Hay hombre en la antesala con un out. El cuadro de los Tigres juega cerrado para tratar de evitar la carrera, pero aquí sale el hit por el jardín derecho. Rowdy Reed está trayendo acá la segunda para el equipo de los melenudos. Anota Henry Ramos y esto está 2-0 desde la primera tanda, Tito.
4: 3 imparables en la primera entrada para los Leones, uno de ellos triple, productor de Henry Ramos, y después el sencillo. Rowdy Reed le están pegando a la pelota de Onelky García, que ya lanzó en este parque muchos partidos cuando jugó con los Leones en el año 2023, en el 2024 también. Salió con números positivos de los Leones con 4 victorias, 2 derrotas, pero ahora con los Tigres está sufriendo ante los batazos de los Leones y en la primera entrada.
3: Bueno, sí, en la primera entrada, y Norberto Beso es el que viene a batear. Pelota mala, la primera bajita, 89 millas por hora, pero la pelota es baja. Así que, 1-0 strike. a la defensiva el equipo de los Tigres. Hoy tiene entonces Alexis Wilson en la receptoría. Y está haciendo batería pues con Onielke García. Batea para punto 300 Norberto Beso, ha mejorado muchísimo su bateo con 3 jonrones y 19 carreras impulsadas. Pero Henry Ramos sigue bateando mejor que todos. Batazo elevado por el jardín izquierdo, se va a abrir de foul. Pelota de foul, así que la cuenta es de 2 bolas con un strike. 89 millas por hora. El lanzamiento acá del pitcher. Y la cuenta, bueno, luego del foul es de 2 bolas, un strike. Hay un out. Vuelve a entrar Norberto Beso. Conectó el batazo elevado pero atrasado por el jardín izquierdo. Él es bateador zurdo, debería jalarla hacia el derecho. Pelota mala, la tercera mala, 3 bolas, un strike. Puede ser que gorre la inicial. 3 bolas, un strike. La cuenta para Norberto Beso. A echarle vista entonces al siguiente envío. Hombre por primera, lanzamiento, pelota picada y baja, cuarta pelota mala, va para la inicial. Y vaya que Onielki no tiene una noche tranquila el día de hoy, Tito. Se ha enfrentado a 5 bateadores y no busca cómo sacar el out. Ahí está Martín Enríquez, el coach de picheo de los Tigres, que va a platicar con él.
4: Y justamente como lo detectaba, los problemas, Andrés, Onielki García en la loma de los disparos, vienen a llamar la atención de Enríquez, el coach de picheo de los Tigres, que va ahí a la visita en el centro del diamante. Enríquez García, de 36 años de edad, este año comenzó la temporada con los Piratas de Campeche. Una victoria, 2 derrotas para él, 17 juegos, solo 2 como abridor. Y por primera vez hoy lanza con los Tigres de Quintana Roo. Tiene una efectividad por arriba de 8.55, ya con los registros permitidos el día de hoy. No ha sido el año del regreso para Onielki García. En la campaña pasada tuvo 5.9 de efectividad, 0 victorias, 2 derrotas en 15 juegos con los Piratas. Y desde que salió de los Leones en el año 2023, cuando abrió 10 juegos y tuvo efectividad 2.31, 3 victorias, 2 derrotas, no le ha vuelto a ir para una efectividad menor a 3 carreras permitidas por cada 9 entradas lanzadas.
3: Bueno, pues acá está Addison Russell, que viene a batear. Sexto en el orden, hombres en primera y en segunda. Lanzamiento pelota mala, solamente hay un out. Metido en un profundo atrolladero acá, buscando cómo salir de este pequeño problema en el que se metió Onielki García, que ya le ha costado par de carreras. Pero la amenaza sigue, porque hay 2 a bordo, solamente hay un out, y pues ya son 6 bateadores que se paran a la caja en esta entrada. Pero todo fue producto de ese bote malo que le dio a la pelota al jardinero izquierdo Matichevich, y también del descontrol que ha tenido. 3 y nada, ya dio una base por bolas. Y tampoco lo vemos muy controlado, que se diga, ¿eh? Así que Addison Russell con cuenta de 3 y nada. 3 bolas sin strike, la cuenta para bateador. Russell blandiendo la macana ya en el cajón de bateo. La deja pasar, le marcan el primer strike. 3 bolas, un strike, cuenta acá para bateador. 3 y 1. Está al bate el conjunto de los Leones de Yucatán. Lanzamiento strike. Están marcándole el segundo. 3 y 2. Aquí está entonces la cuenta de 3 bolas con 2 strikes. Bueno, Addison Russell bateando con el número 37, batea 265, 13 carreras impulsadas, eleva al jardín central, va el izquierdo, va el central, ¿quién la toma? Es el central quien se queda con ella para sacar el out número 2, Juan Uriarte viene a batear y ya son 7 bateadores, Tito, en esta tanda.
4: Pero al menos parece haber funcionado la plática en el centro del diamante. Lograron conseguir el segundo out los Tigres con el elevado al izquierdo de Russell. Aún así, la amenaza sigue latente con corredores en primera y en segunda. Hay 2 outs. Vendrá Uriarte, que ayer tuvo una buena noche a la ofensiva. Conectó doble, conectó cuadrangular y terminó con 2 carreras producidas, 2 carreras anotadas, el catcher de los Leones.
3: Bueno, pues acá está Uriarte, batea 273, está en el cajón de bateo, con hombres siempre en primera y en segunda, pero con 2 outs. Lanzamiento, abanica, el primer strike. Así que la cuenta para Uriarte es de 0 bolas, 1 strike. Batea 273 Uriarte. Está en turno Onielki García. Batacito, la pelota va a picar de hit, va a traer otra carrera. Aquí viene para la goma el corredor, corta ahí el primer avance, no, el pitcher fue el que cortó, pero anota Yucatán una carrera más. 3-0. Está anotando acá Rowdy Reed, batazo de Uriarte, hit al jardín derecho. Los Leones están ganando y lo hacen de manera contundente, 3-0.
4: En la primera entrada, Andrés, parecen por momentos los Leones querer despertar cuando quedan menos de 30 partidos en la temporada 2026. 3 carreras en la primera entrada que le dan buen respaldo al pitcher Jared Weatherby. Y en la contraparte, Onielki García, muchos problemas. Ya son 4 imparables permitidos, una base por bola y vendrá a enfrentarse al octavo bateador en esta tanda del primer episodio.
3: Bueno, por lo pronto debe haber un pitcher calentando por parte de los Tigres, que no lo veo en el bullpen. Así que se va a quedar, creo yo, Onielki García, pase lo que pase. Bueno, Breivik Valera viene a batear, es el jardinero izquierdo. Jardinero izquierdo.
4: Sorprendentemente es el jardinero izquierdo de hoy.
3: Sí, bueno, creo que esta alineación, así como está, le da un poco más de poder ofensivo al equipo. Porque Valera batea bien, entonces no le van a dejar fuera, porque en la segunda base, pues aparece ahí Wilfredo Tovar, claro. ¿Dónde lo pones? En el jardín. Va para la inicial el pitcher. Hay hombres en las esquinas, con 2 outs, porque con el batazo de hit al jardín derecho, el hombre que estaba en la inicial, que es Norberto Beso, se fue hasta la antesala. Así que Uriarte está en primera y Obeso está en tercera. El que batea es Breivik Valera, tomando turno. 3.46 tiene de porcentaje. Una bola, 2 strikes, la cuenta para bateador, 92 millas por hora, pero afuera la picheada. Así que 3 carreras con 4 imparables y apenas estamos en la primera entrada. Pelota mala, va para la inicial. 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Así que en turno acá, saca batazo, foul la pelota. La cuenta sigue con una bola, 2 strikes. Onielki García tiene 33 lanzamientos. Pues no le queda de otra. Tiene que sacar el out en esta entrada, porque no vemos a nadie calentando en el bullpen de los Tigres. Pelota mala, 2 bolas, 2 strikes. A ver si Weatherby no se enfría, porque ya, cuidado que ya tardó esta entrada. Comenzamos a las 7 con... A las 9:40, 17 minutos. Pues el saludo para doña Francis, Regina, Damián y Darío. Aquí va el batazo, el jardinero se tira en el central y le está llegando a la bola. Vaya jugada del patrullero central, Troy Bayola, con un globito que amenazaba con picar. Se tira, se tiende, y Valera es out, pero vinieron a batear. 8 melenudos anotan 3 carreras y esto está 3-0 luego de una entrada completa. Volvemos.
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4: Muy bien, vámonos de regreso al parque de béisbol Kukulcán. Se está jugando la segunda entrada. Duro Sousa, tu vecino de buen precio, presenta el turno al bat. Los Tigres vienen con Phil Irving, el cuarto en el orden, y jardinero derecho. Jared Weatherby con la velocidad pierde el control, perdiendo la zona de strike. La cuenta se va a lo máximo, 3 bolas con 2 strikes. La cuenta es lo máximo para el cuarto bat de los Tigres. Los Tigres de Quintana Roo, que si los Leones llevan 3 ganados de manera consecutiva, Andrés, los Tigres llevan 3 perdidos al hilo. Suelta el bate y cuidado por encima del dugout, justo adentro del dugout del equipo de los Leones. Salió volando el madero de Phil Irving, que abanica el tercer strike. Y con sabor a chocolate cae el primer tercio en la parte alta. El segundo episodio, el juego está 3-0 a favor de los Leones.
3: Pudo ser un costoso ponche porque salió el bate directo ahí al dugout. Afortunadamente no tocó a nadie, pero el susto nadie te lo quita.
4: Así es, y a continuación viene a batear Kenis Vargas, el poderoso, hoy como quinto en el orden, el designado ante pitcher zurdo, viendo pasar el primer lanzamiento fuera de la zona. Primera pelota mele para Kenis Vargas, que es ambidiestro y está en la caja de los derechos. 2 cuadrangulares, 10 carreras producidas para Vargas. Abanica con todo, volteando la cara, perdiendo de vista la bola ante una recta cortada, 93 millas por hora, bajita y pegada para bateador derecho, que pone la cuenta en 1 bola con 1 strike. ¿Listo el zurdo Weatherby? Se para de costado, viene con el lanzamiento para Juan, le puso velocidad, encuentra la zona, dice que sí, José Tirado, el umpire, le van a cantar el segundo strike a Kenis Vargas. Ante el disgusto suyo por la decisión del principal. Una bola con dos strikes, ventaja para Jared Weatherby. El pitcher viene para Juan, le puso velocidad pero no control. Dos bolas con dos strikes para Kenis Vargas. La primera entrada, Weatherby retiró de 1, 2 y 3, comenzó con ponche, luego rodado a short y de último elevado en territorio de foul para la primera base. Justo por ahí va la pelota, la busca Rowdy Reed, el primera, llega hasta donde termina el territorio de foul, estorba la lona y no puede colocarse debajo de la pelota para capturar el batazo en territorio de foul de Kenis Vargas. Se salvó el quinto en el orden de los Tigres. Sigue con vida en el turno, en cuenta de dos bolas con dos strikes. Ahí ahora Jared Weatherby, con mucha concentración. Tiene una victoria, dos derrotas, 25 ponches en esta temporada. Su efectividad por arriba de 5.18. Lanzamiento bajito, pelota hacia afuera, pelota mala. La cuenta se va a poner en tres bolas y dos strikes. 3 y 2 para Kenis Vargas. Hay un out en la pizarra en la segunda entrada. Lanzamiento para Juan, bajito el picheo, base por bola. Boleto gratis, sale inicial para Vargas. Camine a primera y vendrá a continuación Reiner Núñez, el sexto en el orden. Viene a tomar turno. 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Hombre por primera, un out en la pizarra. Núñez en la caja de bateo por el lado de los derechos. Weatherby viene para jugar, abriendo con strike, poniéndose arriba en la cuenta. Saludos a mi querida familia, a mis padres Gaspar Silveira, Francisca Gómez, a mi hermanita Regina, a mi cuñado Damián y por supuesto a mi sobrino Darío Misael. Lanzamiento de Weatherby para home, bajito de picheo, cuenta pareja de una bola con un strike. Mostrando hasta 94 millas por hora el zurdo Weatherby. Ha estado toda la temporada activo, ha tenido algunos lapsos de descanso por problemas de lesiones. Lanzamiento para Juan, ahí va el batazo, la pelota se va de hit entre tercera y short. Imparable es el jardín izquierdo de Reiner Núñez. Después de un out, después de un ponche, base por bola, imparable. Ponen corredores en primera y en segunda los Tigres. Están abajo 3-0, pero buscan acercarse a la pizarra en la segunda entrada.
3: Bueno, y aparece Joseph Matichevic, el jardinero izquierdo, séptimo en el orden, con dos a bordo, con un out. Están aquí ya para tratar de reducir la ventaja de tres carreras, pero para impedirlo está Jared Weatherby. Vamos a ver qué puede hacer.
4: Jared Weatherby, que lanza por séptima vez como abridor en esta campaña, una victoria, dos derrotas en 23 entradas. Ha permitido 30 imparables, 15 carreras, 14 de ellas limpias, un cuadrangular, 6 bases, 23 ponches. Primera pelota mala en la cuenta para JJ Matijevic. Tiene 5 cuadrangulares esta campaña con 25 carreras producidas y batea para punto 258. En un turno de zurdo contra zurdo, donde se espera que tenga ventaja el de la loma de los disparos. Observa el corredor de segunda, Weatherby viene con el lanzamiento, abanica a Matijevic, le quitó velocidad e hizo fallar el swing, el bateador de los Tigres. Cuenta de una bola con un strike para Matijevic. Ayer conectó doblete y sencillo, pero también bateó para doble play. En tres turnos legales recibió además una base por bola. Contacto de foul, la pelota se va por tercera, le dio fuerte pero muy atrasado al picheo de 93 millas por hora de Weatherby. Una bola con dos strikes. El pitcher de los Leones toma ventaja en la cuenta. Oportunidad de ponche para el zurdo melenudo. Con mucha paciencia ingresa a hacer contacto con la placa en la loma de los disparos. Ya tiene la seña, cierra el compás, observa al corredor de segunda. Listo el pitcher. Viene con el lanzamiento para el plato. El contacto va por segunda. La tiene Tobar. Pisa la base cuando toma la bola y tira. Primera. En segunda cayó el primero. En primera cayó el segundo con doble play. Termina la entrada. Cuelga el cero. Los Leones están ganando 3-0 a mitad de la segunda entrada. Regresamos.
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4: Vámonos al cierre de la segunda entrada. 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En la caja de bateo está el noveno en el orden por los Leones, Eduardo Torrealba, el parador en corto. Contacto por segunda base, se va para atrás para fildear la pelota. Diosbel Arias tira el camarero hacia la inicial y por la ruta 43 cayó el primer out.
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4: En a continuación, Alonso Gaitán, el primero en el orden. Segunda entrada, segundo turno. Ya que en el primer episodio, Nelke García, quien se mantiene en la loma de los disparos, se enfrentó a 8 bateadores. Amenaza con tocar la pelota, deja pasar el envío. Es el primer lanzamiento afuera de la zona para Alonso Gaitán, que pegó de hit. Un batazo que salió hacia tercera y con eso terminó anotando. No pudo anotar la de la quiniela, fue forzado en out en la segunda por batazo de Tobar, el que está en el círculo de espera. Lanzamiento abierto para Alonso Gaitán, 2 bolas sin strike. Melky García se mantiene en la loma de los disparos. El zurdo viene para Jón. Lo retó con la velocidad. Abanica un picheo en la esquina de afuera. Lanzamiento alto. A 89 millas por hora. Lo vio cómodo. Pero no pudo hacer contacto Alonso Gaitán. Dos bolas con un strike. Venía Melky García danzando en la loma con la mecánica completa. Pelota hacia la tierra. Soy perdido. Cuenta de dos bolas con dos strikes para Alonso Gaitán. García viene con el lanzamiento. Ahí está la línea por el jardín derecho. Se mueve el patrullero en dirección hacia la línea. Se encuentra con Doña Blanca en el camino. Phil Irving para capturar el batazo de Alonso Gaitán. Se va retirado el primer out de los Leones. Cayó el segundo out en este cierre del segundo episodio.
3: Bueno, pues entonces acá con el elevado al jardín derecho hay dos outs. 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
4: Wilfredo Tovar está en la caja de bateo, es el segundo en el orden y segunda base. Primer lanzamiento, primera pelota mala para Tovar, que batea arriba de 500. Batea para punto 500, estaba arriba de 500 antes del turno que falló en la primera entrada. Elevado por primera, la busca en territorio de foul. La sigue el inicialista Núñez. Perdió el seguimiento de la bola. Se iba por un lado y la pelota estaba por otra. Cuando quiso componer el camino, terminó picando y para fortuna suya y de los Tigres, la pelota está en territorio de foul. Abriendo la cuenta en una bola con un strike. Luciendo mejor en esta segunda entrada, Nelky García, después de que batalló en la primera entrada, donde le anotaron tres carreras con cuatro imparables y además dio una base por bola. Una bola, un strike, la cuenta para Tovar. Dos outs de la pizarra, los senderos vacíos por los Leones. Lanzamiento de la esquina de afuera. Pelota mala, dice José Tirado, el player principal. Dos bolas con un strike. Listo el pitcher, viene el lanzamiento para Jón. Alcanza a pellizcar la esquina de afuera. Concede el principal. Poniendo la cuenta pareja en la pizarra. Dos bolas, dos strikes. Listo García, dice que sí ante la seña de su catcher. Alexis Wilson, contacto de foul de Tovar. Logró meter el madero para defender la zona de strike en cuenta de 2 y 2 ante un picheo a 91 millas por hora. Yonelki García. La cuenta se mantiene en dos bolas con dos strikes. Lanzamiento para Juan. Salió por la bola y tirando las manos por delante, las credenciales por detrás, al menos alcanza a hacer contacto de foul. Y sigue ahí, en la caja de bateo, Wilfredo Tovar. Dos outs en la pizarra. Los Leones de Yucatán aún con mucha distancia, justo como lo mencionaba Andrés, a 14 juegos y medio de los líderes, los Diablos Rojos del México. Pero están a 2 juegos y medio del Águila de Veracruz, que son sus más cercanos en el standing de la zona sur. No puede pitcher por la bola, parece que la chispa Gastelum para tomar la pelota detrás de segunda. El short, Christopher Gastelum, tira primera y por la ruta 63 cayó lo que faltaba. Se van dos entradas completas en el Kukulcán. 3-0, los Leones rugen ante los Tigres. Regresamos.
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3: Bien, pues vámonos entonces a la tercera entrada. 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Vienen a batear acá los Tigres ante Weatherby. Alexis Wilson es el que está bateando con el número 7 en la espalda. Lanzamiento abanica. Acá el strike. 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Pues está en turno aquí Alexis Wilson. 2-23 batea el catcher del equipo bengalí. Está bateando por el lado de los derechos. Aquí conecta, elevado al central, va el patrullero de en medio tras la bola, captura y está sacando el out. Así que elevado al center fielder, está cayendo el out y viene el noveno en el orden, que es Cristian Gastelum para batear. Así que hay un outito.
4: Sí, ha hecho un buen trabajo Jared Weatherby ahí componiendo las cosas en la loma de los disparos después de salidas espontáneas en pausas por lesiones. Parece que va agarrando su patín al final de la temporada y va a ser muy importante si los Leones aún están pensando en llegar a la postemporada.
3: Bueno, aquí finta el toque de bola, pero la pichada es con velocidad, es bajita. Y la cuenta entonces es de una bola, cero strike. Para bateador, Yucatán gana 3-0 este juego. Y Christopher Gastelum, bateador 2-37, batazo foul por el jardín izquierdo. Conecta este batazo moviendo de manera muy extraña el bate, porque era una pelota adentro y tiene que hacer algo para sacar esa pelota de foul. En fin, vamos a ver qué pasa. Aquí un lanzamiento malísimo, picado. Pica dos veces antes de llegar a home. Es la segunda pelota mala. Gastelum está bateando. Es el hijo de la chispa, Gastelum. Es lo que dejó Carlos Gastelum luego de ser manager del equipo de los Tigres. Pero bueno, realmente Christopher se ha ganado a pulso su lugar en el equipo, porque es muy bueno como fildeador, así como era su padre. Elevado, el segunda base está tomando la pelota allá en el guante de el segunda base Wilfredo Tobar. Está cayendo el out, hay dos tercios, viene Troy Bayola, primero del orden y patrullero central. Así que acá tenemos al primero del orden al bate. Se abre por segunda ocasión la alineación ofensiva del equipo bengalí. Los Tigres de Quintana Roo están en el Kukulcán. Este Bayola o Viola batea para punto 302 con 25 carreras impulsadas, 8 jonrones. Abanica acá el strike. Jared Weatherby con 41 lanzamientos en este encuentro, 26 strikes, 15 bolas, se ve, pues sí, controlado, su número de lanzamientos es correcto con base a las entradas que hay, y pues tiene más strikes que bolas malas, que eso también cuenta mucho. Eso habla del control que tiene como lanzador. Vamos a ver qué puede hacer para apuntarse la victoria. Por lo pronto está ganando este juego 3-0. Pelota mala, una pelota baja, arrastrada. Acá tratando de recomponer. Creo que golpeó al umpire, ahí no hay problema. Le dice al masajista del equipo de los Leones de Yucatán, que fue por cortesía a preguntarle si había algún problema, si necesitaba algo. Pero bueno, dos bolas, un strike, hay dos outs. Estamos en la parte alta del tercer episodio. Lanzamiento, batazo, foul al segundo nivel. Ahí están los aficionados quedándose con el souvenir. Hoy comenzó un poco tarde el encuentro, pero aquí están los aficionados para disfrutar del juego de pelota. Están acá los aficionados, pues algunos un poco tristes, ¿no? Porque perdió la selección mexicana, porque vieron acá el juego. Ya cae un batazo profundo por el izquierdo, la pelota se abre a terreno de foul. Pero pues, de todas maneras, perdió México, pero pues que ganen los Leones, ¿no? O sea,
4: así es, que complete la barrida Leones entre los Tigres en el Clásico de Fieras. ¡Qué palo el que acaba de pegar Troy Ayola! Pero hasta él mismo sabía que se iba en territorio de foul, pasó por encima hasta del graderío, pero de foul.
3: Aquí conecta este sí en terreno bueno por el central, va el patrullero de en medio, captura la bola para sacar el out. Dos entradas y media, 3-0 Tigres, cae ante los Leones de Yucatán, volvemos.
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3: Bien, estamos de regreso. Dunususa, tu vecino del buen precio, presenta el turno al bate de los Leones de Yucatán y Henry Ramos ya está en el cajón de bateo. Daniel Key García viene, batazo de foul. Así que cuenta para bateador de dos bolas, dos strikes, 91 millas por hora en el lanzamiento del zurdo Daniel Key García. Está bateando Ramos. Pegó triple en la primera.

0: Lo lleva al punto 309. Así que está bateando bien. Lanzamiento, batazo, elevado, foul otra vez. Ahora por el otro sector. Bateó de foul primero por el izquierdo, ahora por el lado del jardín derecho. Souvenir para los aficionados. Noche de béisbol acá en el Kukulcán. Bueno, de hecho este es el único encuentro que se mantiene vigente en la Liga Mexicana. Solo hubo tres juegos, los otros dos fueron temprano. Y este es el que se mantiene ahora. Tres bolas, dos strikes, pelota mala. Algodoneros 14-4 Zaraperos, terminó allá en Saltillo. Y los Guerreros en Oaxaca le ganaron 9-4 a los Pericos de Puebla. Cuarta pelota mala. Va para la inicial. 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
1: Pues Ramos va bien con el bate los últimos juegos. Ayer nada más recibió una base por bola, pero terminó anotando carrera. Y el viernes se quedó a un batazo de completar el ciclo. Le faltó el cuadrangular en una noche de 4-4 con par de sencillos, triple y doble. Tres carreras producidas en la victoria del primer juego de la serie de los Leones. Ayer ganaron el segundo también las Fieras y ahora buscan llevarse la serie por barrida, que sería muy importante para ellos.
0: Así es, llevársela por limpia. Así que no hay out. Con hombre por primera. Aquí está entonces al bate Rowdy Reed. Lanzamiento strike. 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Bueno, pues entonces acá sigue en turno Rowdy Reed, que pegó hit, trajo carrera. La tercera carrera fue producción de él. Aquí está conectando de foul. Ahí queda la pelota. Reed con el número 47 sale de la caja de bateo. Está entrando otra vez. Tres carreras con cuatro hits sin errores para Yucatán. Para Tigres, cero carreras, un hit, cero errores. Una bola, dos strikes, la cuenta para bateador. Va la rola por el short. Toma, tira, segundo, un out. Primera, doble play, la jugada. De esta manera, 643, se van los dos outs. Viene Norberto Beso a batear. Funciona la llave de dobles matanzas del equipo de los Tigres. Con Gastelum. Para Diosbel Arias y Arias. Para el primera base, Rainel Núñez. Así que se van dos outs, Tito, y aquí viene Norberto Beso para batear.
1: Y fíjate que el doble play fue un factor clave en el juego de el viernes. A los Tigres les hicieron tres doble plays. Los Tigres hicieron uno en el juego de ayer. A los Tigres le hicieron dos y a los Leones le hicieron tres doble plays. Y hoy vemos ya el segundo doble play en este juego, uno por bando. Han salido muchos batazos al cuadro con corredores en circulación.
0: Obeso bateando. Punto 300 lo que tiene de porcentaje Norberto Obeso. Yoniel Quigancía ha llegado a 66 lanzamientos luego de tener una pésima primera entrada. Ha recompuesto más o menos el camino. En tres retiró la segunda entrada. Y aquí dio base por bolas en la tercera, pero con el doble play, pues está a punto de retirar también en tres esta tercera tanda de bateo del conjunto melenudo. Está en turno Yucatán, pelota mala, pelota alta, se sale de la caja de bateo Norberto Beso por el lado de los zurdos, está bateando por parte de los Leones de Yucatán y está con tres bolas sin strike. A punto de recibir la inicial, es cuestión de echarle vista. O'Neill, que viene para el plato, strike. Ha padecido de su control a lo largo de lo que va del juego. No es mucho, dos entradas y dos tercios, pero ha tenido muchos problemas en su control.
1: Sí, ha dado dos bases por bola, Tampoco suena tanto, pero sin embargo, poniéndose

0: Abajo en la cuenta se ha visto obligado a venir por la zona, cosa que aprovechó el Yucatán para conectar 4 hits en la primera entrada.
1: Bien. Pues en la cuenta 3 bolas, 2 strikes. Hoy don Armando Lara, de la Liga Motuleña, pues tuvo su final en Buxos. Papayeros jugó, pero les cayó la lluvia. Va la rola por la intermedia. Ahí la tiene el segunda base, tira la inicial y está sacando el out. Así que 3 entradas completas, 3-0 Yucatán le gana a Tigres, volvemos.
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0: Muy bien, bueno, amigos, la cuarta entrada del juego lo está ganando Leones 3-0. 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Viene a tomar turno Diosbel Arias, el que abre la tanda por el equipo visitante. Allá está Arias, se encuentra de 2-2. Abanica el tercer strike y con sabor a chocolate. Jared Weatherby consigue el primer tercio en la parte alta de la cuarta entrada. Vendrá Colvin Estrada a batear a continuación.
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0: Colvin Estrada, el tercero en el orden y tercera base, conectó batazo de foul en la primera entrada en territorio malo. Terminó capturando Rowdy Reed la pelota. Y además patinó en la franja de advertencia de ese lado de primera base. Y ante el público, exponiendo el físico para quedarse con la pelota. La cuenta está en una bola con 2 strikes para Colvin Estrada. Por el lado de los derechos. De manera singular ahí vistiendo con detalles en color rosado en los spikes y en la manga. Llamando la atención, algún motivo tendrá Colvin Estrada. Ve pasar el segundo lanzamiento afuera de la zona. La cuenta se pone pareja en 2-2. Hay un out, los bases están vacías. Weatherby, el zurdo de los Leones, viene para Jon. Elevado en territorio de foul. Una vez más para Rowdy Reed, que se queda con la pelota y dejando caer la rodilla al suelo. Termina quedándose con Doña Blanca. 2 turnos, 2 batazos de foul, la primera para Colvin Estrada. Hay 2 outs.
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0: Quiere batear Phil Ervin, el cuarto en el orden. Jardinero derecho ve pasar el primer lanzamiento, pelota mala. Una bola sin strike en la cuenta para Ervin. Uno de los 3 enemigos a los que ha ponchado esta noche, Jared Weatherby. Lanzamiento para Jon, contacto de foul, la pelota se va para atrás, la cuenta se pone pareja en 1-1. Jared Weatherby, que en esta campaña apenas es su 7ª salida como abridor. Una bola con 1 strike, viene para Jon, otra vez batazo de foul, la pelota se va para atrás hacia la malla que protege a los aficionados justo detrás del catcher. La cuenta está en 1-2, con ventaja para el lanzador de los Leones. Weatherby, 3 entradas, 2 tercios hasta el momento, solo ha permitido un imparable, una base por bola y 3 ponches para el zurdo. Bola hacia la tierra, Buena vista de Ervin para dejar pasar ese picheo rompiente. No mordió el anzuelo y ahora está en cuenta de 2-2. Oportunidad de ponche todavía para Weatherby. Aún con posibilidad de lanzar por donde quiera sin verse obligado a entrar a la zona. Bajito picheo con velocidad, perdió la zona de strike y la cuenta va a llegar a lo máximo. 3 bolas con 2 strikes. Listo el pitcher. Lanzamiento para el plato y va el batazo. La pelota activa el jardinero central. Alonso Gaitán tiene la bola. Sin problemas en el jardín central. Cayó el tercer out. Se van los Tigres en blanco en la cuarta entrada. Los Leones están ganando 3-0, regresamos.
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0: Aficionados, vámonos al cierre del cuarto episodio. Está en la caja de bateo Dyson Russell enfrentándose a los envíos de un nuevo lanzador por el equipo de los Tigres. Lanzamiento para el plato, la pelota en órbita y rumbo al espacio, al infinito y más allá. Dyson Russell la sacó por el jardín izquierdo y pone una carrera más para los Leones. Bienvenido al parque Kukulkan. John González, el pitcher nuevo de los Tigres, es recibido. Un cuadrangular solitario de Dyson Russell, que pone el juego 4-0, Andrés, en la cuarta entrada.
1: Muy bien, cuadrangular solitario por el izquierdo, apenas pegado al tubular. 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
0: Juan Uriarte está en la caja de bateo, lanzamiento por fuera de la zona. Primera pelota mala, la cuenta en 1 y 2 para el catcher de los Leones, que pegó imparable y produjo carrera en la primera entrada, batea de 1-1. Joan González es el nuevo pitcher, que entró en sustitución de Onelki García, que lanzó 3 entradas como abridor. Terminó permitiendo 3 carreras de daño con 4 imparables. 2 bases por bola, no ponchó a nadie. Abanica el tercer strike, un perdido chocolate servido para Juan Uriarte. Cayó el primer tercio y compone las cosas Joan González. Después del cuadrangular, se faja para ponchar a su siguiente enemigo.
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0: Viene a batear a continuación Breivik Valera, el octavo en el orden y jardinero izquierdo. Batió elevado hacia el jardín central en la primera entrada. Fue una gran atrapada de Troy Bayole, que se lanzó para quedarse con la pelota y robarle el imparable a Valera. Ahora tiene cuenta de una bola con un strike en su segundo turno del juego. Valera, que había estado algunos días en la banca, le da la oportunidad en este último ante los Tigres. Lanzamiento para Hong, contacto atrasado, la pelota se va de foul al graderío por el jardín izquierdo. Regalo para los aficionados, cortesía del melenudo Breivik Valera. Le cuenta en una bola con dos strikes, con ventaja para el pitcher John González. Hay un out en la pizarra. 4-0, Yucatán está ganando el juego. Listo González, el derecho viene para Hong. Retó con la velocidad, alcanzó a meter el madero defendiendo la zona de strike. Breivik Valera. 1-2 con ventaja para el pitcher. En la cuarta entrada al juego, 4-0 a favor de los Leones. Listo el pitcher. Lanzamiento para Hong. Tiró el bate por delante, soltándolo con una mano y alcanza a hacer contacto de foul. Venía la recta bajita y lo que pudo hacer para defender es suficiente para seguir con vida en el turno. Una bola con dos strikes. Viene John González para Jon. Ahí va el batazo por el jardín izquierdo. Se le manda contraria. Se va para atrás y se queda con la pelota JJ Matijevic. Dos pasitos de espaldas corriendo para quedarse con la pelota. Retirado Breivik Valera. Hay dos outs y vendrá Eduardo Torrealba. El noveno en el orden y parador en corto a buscar a Andrés su primer hit del juego. En su segundo turno de la noche.
1: Muy bien, pues entonces Torrealba es el noveno en el orden. Estamos en la parte baja de la cuarta entrada y esto está 4-0.
0: Contacto de foul al primer lanzamiento. Trató de pegarle. Se vio Gavilán, pero falló el contacto. Torrealba. 24 producidas, 144 turnos en la temporada. Listo el pitcher. González viene con el lanzamiento para Jon. Rodado, ahí la busca el primera. Se metió hasta el territorio del segundo. Toma Reine Núñez y tira primera, donde cumple John González haciendo la asistencia y se va retirado por la ruta 31. Torrealba cayó el out que faltaba con cuadrangular de Addison Russell. Ahí entonces anotaron una más los Leones. 4-0 después de 4 completas. Yucatán le gana a Quintana Roo. Regresamos.
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1: Bien, estamos de regreso al parque de pelota. Los amigos aficionados, el día de hoy pues es domingo y vamos a continuar acá con Kenis Vargas, quinto en el orden designado, base por bolas en la segunda entrada. Bien, Vargas viene a batear, se enfrenta a Jared Weatherby, que está todavía en la loma de los disparos. Es la parte alta del quinto episodio. 4-0 está ganando Yucatán a Tigres. Número 55 de este grandulón que viene para batear. De hecho, acá en el Kukulcán, ¿te acuerdas de la primera visita de los Tigres? La visita anterior de los Tigres, no la primera, sino la anterior. Conectó un tremendo cuadrangular ahí por todo el jardín derecho este Kenis Vargas. Strike le están marcando acá la cuenta, una bola y un strike. Witherby tiene 65 lanzamientos, 40 strike, 25 bolas y busca su segundo triunfo. Abanica acá el segundo strike, una bola, dos strikes, la cuenta para bateador Kenis Vargas. Los Tigres hoy con su uniforme en gris, letras azules. Piconazo acá, la cuenta es de dos bolas, dos strikes para el bateador. Cuenta pareja. Kenis Vargas batea 248 con 10 carreras impulsadas y 2 cuadrangulares. El pitcher zurdo, bateador derecho, lanzamiento, pelota mala, 3 y 2. Ahí el cambio de velocidad quedó bajo, aunque el catcher hizo Uriarte por que el umpire marcar el strike trepando la pichada con el guante, no pudo pues disuadir al umpire. Batazo muy elevado por el central en el siguiente lanzamiento con 3 y 2, ahí a lo profundo, ahí cerca de la franja de advertencia, está capturando entonces ahí Gaitán, y entonces Tito pues está cayendo el primer out.
0: Bueno, ahí va entonces ayudando el equipo a la labor de Jared Weatherby, que busca completar esta quinta entrada con ventaja para aspirar a la victoria. Como ya lo mencionabas, Andrés, sería su segundo triunfo del año. Los Leones se han visto bien, sobre todo contra los Tigres, que son el sexto lugar, que le ha perjudicado también al equipo visitante estos juegos contra Leones, porque se están acercando ahí los que están en el séptimo, es el deseado último boleto a la postemporada.
1: Rola por tercera, aquí está Addison Russell, toma, tira y está sacando el auda. La primera pichada se fue Rainer Núñez, el sexto en el orden y primera base. Viene Matijevic a batear, séptimo en el orden, jardinero izquierdo, sacó rola a la intermedia para doble play en la segunda entrada y en la segunda ocasión que se para al cajón de bateo. 2.57 el porcentaje de este hombre que entra por el lado de los zurdos a batear. Está Tigres con un imparable nada más, caen 4-0 en la quinta entrada de este juego, que es el tercero de la serie. Mañana tenemos también juego, Piratas de Campeche visita a los Leones de Yucatán a las 7:30. Después de la serie con Piratas, solo van a quedar la visita de Conspiradores y de Pericos, y se acabó la temporada. Así que Yucatán tiene que apretar en estos juegos. Acá solicitaron la revisión de ese lanzamiento. Marcó strike. El bateador la pidió. Y se queda como strike. 0 y 2. Cuenta para bateador en turno. Matijevic está bateando. Leones de Yucatán contra Tigres de Quintana Roo. Rola por tercera, foul la pelota. Ahí muy cerca de la colchoneta, pero en terreno de foul. Están bateando acá los Tigres de Quintana Roo. Aquí en espera del siguiente envío. Matijevic. Viene el lanzamiento. Pelota mala. Una bola, dos strikes. Weatherby tratando de dominar las acciones en esta quinta entrada. Está a un out de entrar al récord del juego. Rola por primera. Foul la pelota. Hoy Eric Filia fue banqueado. Está en la banca descansando. Así que una bola, dos strikes, hay dos outs. Tigres de Quintana Roo. Pues ya es la última visita de los Tigres. Ya no se vuelven a enfrentar a los Tigres estos Leones de Yucatán. Ya ni siquiera van a Cancún. Pelota bajita, dos bolas, dos strikes. Cambio de pelota acá para el pitcher Weatherby, que está listo para lanzar. Se prepara acá, dice que no a la seña, ahora que sí, tiene solo 12 segundos para hacer su envío. Ah, pelota mala, Y le van a marcar el strike. Witherby se va. Está muy seguro de que le van a marcar el strike. Vamos a ver, ahí está el umpire. Strike con ponche, cae la tanda. Son 4 entradas y media. Yucatán gana 4-0. Y amigos, tenemos compromisos con la hora nacional, mi estimado Tito. Nos vamos a despedir.
0: Pues gracias por acompañarlos. Pues realmente el fútbol los perjudica con el béisbol. Pero ahora tiene que entrar la hora nacional. Dejamos entonces el juego ganado para los Leones 4-0 a mitad de la quinta entrada. Gracias por acompañarnos. Siga disfrutando del domingo y mañana hay juego ante los Piratas de Campeche a las 7:30 de la noche. Buenas noches.

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0: que hasta el espacio. Muy buenas noches. Nos da mucho gusto estar con ustedes en una emisión más de La Hora Nacional, donde cada domingo tenemos historias que reflejan la parte cultural, social y humana de nuestro país.
1: Empezamos con música de Lore Aquino. Ella es cantautora chiapaneca con más de 20 años de trayectoria.
0: Hay momentos que pueden reunir a millones de personas que viven una misma emoción, como con el grito de gol, porque el fútbol también es un lenguaje compartido.
1: Vamos a hablar de la gran fiesta que vive nuestro país dentro y fuera de la cancha en nuestra sección Estampas del Mundial.
0: También recorreremos la Ciudad de México para traerles opciones culturales y turísticas en nuestra Chilanguía.
1: Vamos a platicar también sobre cuáles son los efectos positivos del Mundial Social en nuestro país y cómo se convierte en una puerta de desarrollo social para nuestras comunidades.
0: Visitaremos una exposición que muestra que el juego forma parte de nuestra historia desde hace miles de años. Se llama De Cuerpos y Canchas, Jugar a la Pelota en México.
1: También recordaremos el natalicio de Frida Kahlo, una de las figuras más influyentes del siglo XX. Su obra estuvo marcada por el dolor físico, la identidad y la autorrepresentación, pero trascendió fronteras y hoy forma parte del imaginario cultural global.
0: Y hablando de cultura e identidad, hoy les traemos la hora Naime, con niñas y niños mandando saludos en sus lenguas originarias.
1: Además, presentamos los flashazos del bienestar, con información clave sobre oportunidades y becas dirigidas a jóvenes del país. Con esto y más, empezamos la hora nacional.
0: La propuesta artística de Lore Aquino es una fusión entre jazz, folclore mexicano y canción latinoamericana y ha construido una identidad sonora muy reconocible.
1: A lo largo de su carrera ha llevado su música a escenarios nacionales e internacionales y es una de las voces contemporáneas más representativas de la canción de autor en México, nuestro país. Vamos a verla y a escucharla.
2: Hola, soy Lore Aquino, estoy acompañada de Saukei Lee y estamos en la Hora Nacional y voy a presentarles esta canción que se llama Jamás te olvidaré.

0: Oigan, pues qué alegría nos ha dado la selección mexicana en esta fiesta de fútbol, la verdad.
1: Sí, sí, sí, Milos. Más allá de los marcadores, México ha mostrado personalidad, contundencia cuando tuvo que ser contundente y siempre se ha entregado con el corazón.
0: Sí, y la verdad es que este sueño mundialista merece que le demos unos aplausos a nuestra selección.
1: ¡Bravo! ¡México! ¡México! ¡México! ¡México!
0: Es que, pues sí... Gran desempeño, gran esfuerzo, gran entrega. La verdad, sí, sí, muchas felicidades a todos y gracias por esto. Las crónicas del fútbol muestran cómo la gente ha hecho suyo este fenómeno en distintas regiones del país.
1: Y también desde el extranjero nos llegan historias de mexicanas y mexicanos que siguen los partidos a distancia, manteniendo viva la conexión con su país a través de pantallas, reuniones familiares y comunidades migrantes que se organizan en cada juego.
0: Son estampas que se van a quedar con nosotros por mucho tiempo. Entonces, vamos a ver y escuchar la siguiente cápsula de Orlando Abad.
2: Si algo nos ha dejado el Mundial Social es una certeza. La gran protagonista ha sido la afición. México está brillando ante los ojos del mundo no solo por lo que ha ocurrido dentro de las canchas, sino por el ambiente que se ha vivido en cada ciudad sede. La alegría, la hospitalidad y el espíritu de convivencia se han convertido en nuestra mejor carta de presentación. Desde el inicio de esta gran fiesta del fútbol, ha llamado la atención la seguridad, el orden y la civilidad con la que se ha desarrollado cada jornada. Ese comportamiento ha sido uno de los sellos más claros de la celebración. Un ejemplo significativo ha sido la participación de la ciudadanía en dinámicas y experiencias que han acercado aún más este evento a la gente, como el caso de las jóvenes que recibieron la oportunidad de asistir a los partidos en primera fila tras ganar un concurso impulsado por la presidenta de México, Claudia Sheinbaum.
3: Quiero agradecer a la presidenta Claudia Sheinbaum, a la Secretaría de Turismo por haberme dado la oportunidad de poder asistir a este partido. Que asistir a un partido del Mundial es algo completamente diferente. Esto superó mis expectativas, me estoy pasando increíble. Vivir esto es algo que nunca voy a olvidar.
4: Estamos aquí en el estadio, la emoción se siente a todo dar, los gritos, el abucheo, la vibración del estadio, la felicidad. Está Tocme.
5: Pues ya acabamos de ver el partido de Corea contra Sudáfrica. Es otro nivel, la afición, cómo abuchean, cómo cantan el cielito lindo, cómo hacen la ola. Es toda una experiencia nueva y que la voy a guardar mucho en mi corazón. Soy muy agradecida con la presidenta. Muchas gracias a la Secretaría de Turismo. Y recuerden, México está de moda.
2: Se han visto miles de mexicanas y mexicanos recibiendo con entusiasmo a visitantes de todos los continentes, compartiendo festejos, intercambiando playeras, cantando juntos y demostrando que aquí siempre hay espacio para quien llega a disfrutar de esta gran celebración del fútbol. Las calles han sido el principal escenario de convivencia. Ahí se han reunido familias, turistas y aficionados. Los FanFest también han registrado momentos memorables. Pero la mayor parte de la fiesta se ha vivido en plazas, avenidas y espacios públicos. Este mundial nos está dando estampas con imágenes que ya forman parte del recuerdo colectivo. Se han viralizado videos de aficionados extranjeros interpretando Cielito Lindo con entusiasmo, seguidores africanos cantando canciones mexicanas y grupos de aficionados nórdicos realizando su tradicional remo vikingo en ciudades como Monterrey y Nueva York, acompañados por miles de personas. También se han observado escenas de intercambio cultural constante. Banderas que cruzan fronteras, sombreros compartidos, playeras intercambiadas y familias de distintas nacionalidades celebrando juntas en un mismo espacio. Más allá de lo deportivo, esta gran fiesta del fútbol ha dejado una colección de estampas que reflejan un mismo mensaje. Un país organizado que ha sabido abrir sus calles y su alegría al mundo entero, consolidando una celebración que trasciende lo que ocurre en la cancha.
0: Las Ciudad de México sigue con la celebración del Mundial Social y tiene una gran oferta turística. Hay rutas culturales que combinan gastronomía, arte urbano y espacios históricos.
1: Vamos a ver y a escuchar una cápsula que prepararon Orlando Abad y Germán Gastelum.
6: Más de la Chilanguía, donde la Ciudad de México continúa mostrando por qué es una de las capitales culturales más vibrantes del mundo. Música, tradición y comunidad se entrelazan en una agenda pensada para locales y también para visitantes en esta época.
7: Mira, en Coyoacán se desarrolla una importante programación cultural con muestras artesanales y gastronómicas provenientes de distintas regiones del país, como Guajuapan en Oaxaca, ¿ubicas? Que acerca al público a la riqueza culinaria y artesanal mexicana. Bueno, estas actividades convierten al barrio en un punto de encuentro entre tradición y turismo cultural.
6: La música también es protagonista. El concierto Música de la Guelaguetza, también de Oaxaca, destaca las presentaciones de la banda filarmónica José López a la vez de Oaxaca en el Jardín Hidalgo de Coyoacán. Estos eventos forman parte de una oferta cultural abierta que se extiende a plazas y espacios públicos.
7: Oaxaca es fiesta en todas partes. Tú vas a Oaxaca y por todos lados hay música.
6: Las bodas.
7: No, bueno, imagínate las bodas y los bautizos. Para los visitantes internacionales, la experiencia chilanga no termina en los recintos culturales. También está en sus mercados, en su gastronomía callejera, en sus recorridos nocturnos, en su vida cotidiana. ¿Quieres comerte unas tostadas deliciosísimas?
6: A ver, ¿dónde?
7: Bueno, en el mercado de Coyoacán.
6: Hay de mariscos, ¿verdad? Sí, de
7: mira, todo. Hasta de lo que no te imaginas hay.
6: La Ciudad de México presenta así como una metrópoli abierta al mundo. Es como la debemos ubicar todos, diversa, claro, intensa y profundamente cultural. Un lugar donde cada visitante no solo observa la ciudad, sino que, en serio, la vive.
7: ¡Eso!
6: La esencia de la Chilanguía.
7: Oye, qué rico. Hay que ir, hay que ir.
6: Vamos, ustedes inviten. También díganos a dónde.
0: Una vez más está con nosotros nuestro colaborador Eric Ortiz, que hoy nos va a platicar un poquito sobre los efectos positivos que tiene en nuestro país que haya un gran evento deportivo ocurriendo. Eric, ¿cómo estás? Bienvenido de vuelta a la Hora Nacional.
8: Encantado una vez más de estar aquí con todas y todos ustedes. Y sí, por supuesto, lo has mencionado muy bien, los ojos del planeta entero están sobre nuestra nación, pero yo creo que más allá de los goles y de las estrellas internacionales, hoy nos damos cuenta que en México, una vez que se apaguen los reflectores de los estadios, que este magno evento finalice. Que muchas veces el fútbol es visto como un negocio de televisión o para las televisoras. Sin embargo, hoy podemos también entender desde la gestión pública que para que tú puedas acceder a un tipo de estos eventos, la organización te exige que mejores tu infraestructura, el transporte público y pues todo lo que tiene que ver en torno a estos eventos. Y finalmente, cuando tú mejoras y haces este tipo de adecuaciones, incluso en la seguridad, pues se quedan perpetuas y se quedan para el uso y disfrute de todas y todos los ciudadanos, como en relaciones internacionales lo suelen llamar como la muestra del músculo. Sin embargo, más allá de la muestra del músculo, yo creo que eventos deportivos de esta magnitud también nos ayudan a detonar, ¿no? Es un detonante social. ¿Y dónde permea todo este positivismo? Pues bueno, estamos viendo que alrededor de México, en diversas regiones y en todo el país, se han rehabilitado espacios públicos, jardines, pero sobre todo cientos de canchas de fútbol y otros deportivos. Y esto también nos ayuda a nosotros porque cuando tú empiezas a tener un espacio público mejorable, estás invitando a la inclusión, pero también estás invitando a que las niñas, los niños, los jóvenes se acerquen a practicar el deporte. Y aquí algo en lo que yo sí quisiera hacer mucho, mucho hincapié es que el deporte es la herramienta más flexible y efectiva para la prevención social y para el desarrollo social. Y algo que también desarrollamos mucho aquí, pues obviamente un niño, un joven, una niña que se acercan a un deporte, a una disciplina, pues se están alejando de la violencia y en consecuencia ya no son víctimas, porque estos jóvenes ya tienen sueños, ya tienen metas, ya se están creando una visión a través de una disciplina que nos va a ayudar el día de mañana a permear, ¿no? A que nuestra sociedad, el tejido social, se pueda componer. Estamos sembrando la semilla para que la activación física y el deporte se pueda volver una política pública de salud permanente.
0: Eric, ¿cuáles son tus redes sociales para que la gente te pueda seguir?
8: Me pueden seguir en Facebook como Eric Ortiz, en Instagram como EricORTZ23. En todos lados me van a encontrar como Eric Ortiz.
9: Pues muchísimas gracias por estar una vez más con nosotros aquí en La Hora Nacional.
8: Al contrario, muchísimas gracias a todas y todos ustedes.
0: Gracias. Y a ustedes que están en casa escuchándonos o viéndonos, gracias también. Quédense con nosotros. Los juegos de pelota forman parte de la historia y la identidad de México desde tiempos ancestrales. Representan formas de convivencia, expresión cultural y construcción comunitaria que han acompañado a distintos pueblos durante generaciones.
1: El Museo Nacional de Culturas Populares presenta la exposición Cuerpos y Canchas, Jugar a la Pelota en México. Y es una muestra que reúne imágenes, testimonios y distintas manifestaciones de estos juegos que siguen vivos en numerosas comunidades de nuestro país. Hoy nos acompaña Emilio Montemayor, él es director del museo, para platicar sobre esta exposición. Emilio, bienvenido a La Hora Nacional, qué gusto tenerte por acá.
10: Muchísimas gracias por la invitación, un placer estar aquí.
0: Platícanos un poquito de la exposición Cuerpos y Canchas. ¿De dónde surge la idea de armar una exposición?
10: No es ninguna originalidad el plantear una exposición alrededor del evento que le tocó a México ser parte de las sedes, y precisamente lo que intentamos aquí es qué podíamos aportar ante toda esa oferta desde el carácter de cultura popular que el museo importa o tiene como propósito mostrar y difundir, y buscando, digamos, como maneras originales y atractivas de mostrar este tema, surgió esta exposición, que un poco es devolver la pelota a quienes juegan el fútbol, no solamente como un espectáculo de grandes estrellas, sino el día a día de los mexicanos, y cómo nos hemos apropiado del fútbol por un lado, pero también cómo el fútbol convive con otras manifestaciones de más antiguo arraigo en la sociedad mexicana. Y entonces lo que ocurrió, digamos, en esta exposición es que no proponemos hacer un viaje por toda la geografía del país y las distintas variantes del juego de pelota que se practican, que son muchísimas.
1: Muchísimas, sí.
10: Casi cada estado o región tiene como su propia variante y su propio uniforme y su propio tipo de pelota.
1: Su propia afición, eso es bien importante.
10: ¿No? Lo que intentamos más bien fue hacer un viaje a través del cuerpo, y por eso la exposición se llama De Cuerpos y Canchas, Jugar a la Pelota en México. Entonces, ¿cómo utilizamos distintas partes del cuerpo para jugar distintas movilidades del juego de pelota?
1: Y el Museo de Culturas Populares, desde que yo tengo memoria, ha hecho unas exposiciones increíbles. Yo me acuerdo de la del circo, de los cuentos.
0: Las luchas.
1: La de las luchas.
0: Muy épica.
1: Seguramente esta exposición debe tener como esa magia que siempre ha tenido el Museo Nacional de Culturas Populares.
10: Intentamos precisamente como recuperar esa parte atractiva del museo, que yo creo que en gran medida se nutre también como de la propia voz y visión de la gente. Fue una exposición que salió como muy rápida. El museo, tengo el honor y la oportunidad de estarlo dirigiendo desde hace apenas 4 meses. Entonces la sacamos como muy al vapor con el equipo del museo, que es fantástico, la verdad.
1: La palabra clave es equipo.
10: Exactamente, es un gran equipo.
0: Emilio, dinos, ¿hasta cuándo podemos ver la exposición?
10: La exposición va a estar abierta hasta todo el mes de septiembre.
0: Ok.
10: Notamos a principios de octubre.
0: Ah, buenísimo. Hay tiempo.
10: Tienen bastante tiempo. Vale la pena señalar que en todo este tiempo vamos a tener distintas actividades, incluso conversatorios como a distancia, ¿no? Con gente que practica juegos de pelota en otros estados. Vamos a tener también demostraciones de juegos de pelota en los propios patios del museo,
1: sí,
10: ¿no? Que estén atentos a nuestras redes, ahí van a poder ver. Vamos a tener una exhibición de ulama, que es el que se juega con la cadera. Vamos a tener una exhibición de pelota mixteca, que es el que se juega con los guantes, y también de pelota tarasca, que es la que se incendia. Entonces,
1: wow,
10: yo creo que va a ser un gran espectáculo.
1: Y hablando de redes,
0: sí, justo.
10: Búscanos como Museo Nacional de Culturas Populares. Estamos en Facebook, en X, en Instagram, en YouTube, y la página web del museo, que es www.mncp.gob.mx.
1: MNCP, Museo Nacional de Culturas Populares. Perfecto, Emilio, pues muchísimas gracias.
10: Al contrario,
1: qué gusto, y hay que ir a ver esa exposición ya.
0: Totalmente.
10: Vayan, se van a encontrar muchas sorpresas.
0: Gracias a todas las personas que nos acompañan. Ya tienen un plan más para hacer si están en la Ciudad de México en estas fechas, y pues el plan sigue siendo quedarse en La Hora Nacional. El 6 de julio se conmemora el natalicio de Frida Kahlo. Su obra, que es reconocida mundialmente, explora temas como la identidad, el dolor y la condición humana desde lo que solo se puede definir como una perspectiva súper personal.
1: Frida Kahlo es un referente del arte latinoamericano y un símbolo cultural de México a nivel global. Vamos a ver y a escuchar una cápsula sobre ella.
11: Frida Kahlo nació el 6 de julio de 1907. Aunque ella solía afirmar que había nacido en 1910, para reivindicarse como hija de la Revolución Mexicana. A los 14 años ingresó a la Escuela Nacional Preparatoria. De los 2.000 estudiantes matriculados, Frida fue una de las 35 mujeres admitidas. Ahí fue parte de los Cachuchas, un grupo de jóvenes que usaban gorras en rebelión contra el código de vestimenta de la época. Cuando Frida tenía 18 años, sufrió un accidente de tránsito que la marcaría de por vida. Fue el inicio de mucho sufrimiento, pero también el nacimiento de su singular expresión artística en torno al dolor. En la década de 1920, Frida comenzó a simpatizar con el Partido Comunista Mexicano. Conoció al revolucionario cubano Julio Antonio Mella y a la fotógrafa italiana Tina Modotti, más tarde su íntima amiga. En esa época también conoció a Diego Rivera, con quien mantuvo una intensa relación amorosa, artística y política hasta el fin de sus días. La figura de Frida apareció en varios murales de Rivera en espacios públicos, como la Secretaría de Educación Pública. Luego de vivir un tiempo en Estados Unidos debido a la persecución que padecieron los comunistas en México, Frida volvió al país junto a Rivera. En 1936, la artista reanudó su actividad política. Fundó un comité de solidaridad con los republicanos durante la Guerra Civil Española y, junto a otros intelectuales, intercedió ante el presidente Lázaro Cárdenas para lograr el asilo político de León Trotsky y su esposa Natalia Sedova, a quienes Frida misma recibió en Tampico, para después hospedarlos en su Casa Azul. Impulsores de una idea de mexicanidad opuesta al colonialismo cultural, Frida y Diego promovieron el arte precolombino, sembraron plantas nativas en su casa y Frida vistió textiles indígenas, principalmente del Istmo de Tehuantepec. Frida Kahlo fue una mujer revolucionaria más allá del ámbito político. Rebelde, libre y valiente, desafió la moral de su época. Fue abiertamente bisexual y su arte transgredió las representaciones de las mujeres en la pintura al retratar experiencias íntimas como el parto, la lactancia materna, el aborto y la muerte. La justicia social fue también una de las principales preocupaciones de Frida, como ella misma lo expresó en su diario.
12: Tengo mucha inquietud en el asunto de mi pintura, sobre todo por transformarla para que sea algo útil al movimiento revolucionario comunista, pues hasta ahora no he pintado sino la expresión honrada de mí misma, pero alejada absolutamente de lo que mi pintura pueda servir al partido.
11: En 1938, Frida Kahlo presentó su primera exposición individual en Nueva York. Y un año más tarde, fue invitada por André Breton para formar parte de Mexic, una exposición en el Museo del Louvre de París, que exhibió obras de artistas mexicanos. Una de las pinturas exhibidas fue su autorretrato, El Marco. Frida Kahlo participó activamente, y en la medida en que su salud se lo permitió, en movilizaciones obreras y en actos del Partido Comunista Mexicano. Denunció al fascismo y durante la llamada Guerra Fría, se sumó a decenas de intelectuales mexicanos que se manifestaron en contra de la guerra y del imperialismo capitalista. Sus convicciones políticas la acompañaron hasta el final de su vida. 11 días antes de su fallecimiento, Frida participó en la protesta contra el golpe de Estado en Guatemala, apoyado por Estados Unidos, que derrocó al presidente Jacobo Árbenz. Kahlo fue fotografiada en silla de ruedas, llevada por Diego Rivera y portando una pancarta con la Paloma de la Paz. Frida Kahlo murió el 13 de julio de 1954. Su funeral se llevó a cabo en el Palacio de Bellas Artes. Su féretro fue cubierto con una bandera comunista, lo que generó una fuerte polémica por el creciente ambiente anticomunista que reinaba en los círculos del poder político y económico. Su despedida en Bellas Artes fue un eco de lo que buscó en su vida.
12: Siempre revolucionaria, nunca muerta, nunca inútil.
6: Laura Naime toma las frecuencias radiofónicas de todo el país y es por eso que los invitamos a que pongan mucha atención porque vienen dos grandes amigos a platicarnos de nuestras raíces. Aprendamos del futuro de México con Miranda y con Damián. ¿Cómo están? ¿Cómo estás, Miranda?
13: Hola, muy bien.
6: Mayepe, Miranda.
13: Mayepe.
6: Oye, hoy tienes algo que contarnos, ¿verdad?
13: Sí, les voy a contar de la lengua zapoteca o pero más bien de la gente de la lengua zapoteca. Ellos son conocidos como la gente de las nubes. Ellos eran buenos artesanos y buenos agricultores. De hecho, crearon un calendario usando glifos. Ellos construyeron la ciudad de Monte Albán y ya casi hay 500,000 de habitantes. ¿Sabían que hay 60 variantes lingüísticas del zapoteco?
6: ¡Wow! Cultura de Oaxaca, gente de las nubes, muchos, muchos hablantes. Y afortunadamente hoy vamos a aprender algo nuevo. ¿Estás listo, Damián, para aprender una nueva palabra?
13: Sí.
6: Nosotros también. ¿Mandas?
13: Vamos a la cápsula de la hora Naime.
1: Y ya llegó nuestra hora Naime, también conocida como la hora del corazón, un espacio dedicado a escuchar, aprender y valorar las lenguas originarias de nuestro país.
0: En esta sección, niñas y niños de distintas comunidades indígenas comparten con nosotros la forma en la que dan un saludo en su lengua nativa. Hoy conoceremos la lengua Ditsa Shitsa.
14: Hola, mi nombre es Jennifer Melissa. Soy de la comunidad de Tanetse de Zaragoza. Bienvenidos a la hora Naime, tiempo del corazón. Hoy vamos a aprender a saludar en Ditsa Shitsa. Repitan conmigo. Pariush. Pariush. Otra vez. Pariush. Recuerden enseñar a sus hijos e hijas el Ditsa Shitsa. Shklenli.
15: Flashazos del bienestar.
16: ¿Sabías que existe la Beca de Apoyo para Transporte Gertrudis Bocanegra? Este programa beneficia a estudiantes de educación superior que requieren apoyo para trasladarse y continuar con sus estudios. Actualmente, más de 55

0: colectivas.
1: Muchas gracias por acompañarnos en esta primera parte de La Hora Nacional. Antes de irnos, queremos mandarle saludos a las personas que nos escriben. Esta semana van para Eduardo Mena en la Ciudad de México, Alex Martínez, Mariana López, Carlos Hernández en Monterrey, Sofía Ramírez en Querétaro y Ana Torres en Morelia.
0: También para Leticia del Carmen Caballero de Tizapán, San Ángel, Julio César Pérez Pérez de Tabasco, Edgar Bennett y Valentín Clemente Chino.
1: Y más saludos para Ricardo Salgado en San Luis Potosí, Paola Jiménez en Aguascalientes, Luis Fernando Ortiz, Carla Núñez y Víctor Ríos en Ecatepec.
0: Y recuerden que pueden escribirnos en YouTube, en Facebook, Instagram, TikTok, X y Spotify, y también nos pueden contactar en el siguiente número. Apúntenle: 5534 83 4239 o mandarnos un correo a lahoranacional@segov.gov.mx. Que tengan una gran noche y una excelente semana.
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0: Ya estamos de regreso en la Hora Nacional. En esta segunda parte hablaremos de temas que impactan directamente en nuestra vida diaria, como la simplificación de trámites administrativos. Esta estrategia busca reducir la burocracia, agilizar procesos y hacer más accesibles los servicios públicos mediante esquemas más claros, digitales y eficientes.
1: Sí, hablaremos sobre la transformación digital de los servicios públicos conocida como la ventanilla 24/7. Este es un modelo que permite a las y los ciudadanos hacer gestiones en cualquier momento del día. Esto elimina barreras de horario y acerca el gobierno a una atención más inmediata y continua.
0: También tendremos nuestros flashazos del bienestar, donde les platicamos sobre programas, apoyos y oportunidades dirigidas a la población, como la beca Rita Cetinas.
1: Y conoceremos la obra de teatro El Charco Inútil, una propuesta escénica contemporánea con un planteamiento artístico, proceso creativo y elenco muy interesantes.
0: Tendremos además una entrevista con la cantautora chiapaneca Lore Aquino, reconocida por su estilo que fusiona jazz y folclore mexicano y por tocar en escenarios nacionales e internacionales.
1: Todo esto y más en la próxima media hora. Hoy vamos a hablar de un tema muy importante, la digitalización del gobierno. En México avanza una estrategia que busca modernizar la gestión pública mediante herramientas tecnológicas y propone que varios trámites puedan hacerse de manera más sencilla, segura y disponible durante todo el día.
0: Pero la tecnología por sí sola no basta. También es necesario revisar procesos, eliminar requisitos innecesarios y construir servicios pensados desde las necesidades de la ciudadanía.
1: Y ya hay resultados concretos. Se han simplificado 3.497 trámites de un universo de 5.594, lo que representa un avance del 60%.
0: Y además, ya no es algo solamente a futuro. El Portal Único de Trámites y Servicios ya ha sido usado por más de 56 millones de personas.
1: Y la ventanilla 24/7 es de lo más relevante. Se trata de un asistente virtual con inteligencia artificial disponible todo el día, todos los días. Para que te des una idea, de enero a junio se registraron casi 2 millones de interacciones en total.
0: Se están priorizando sectores como energía, automotriz, farmacéutico, semiconductores y aeroespacial, entre otros. Todo esto se concentra en la ventanilla digital de inversiones con acompañamiento para cada proyecto.
1: Los trámites ya no van a ser un obstáculo, sino un proceso más simple, rápido y accesible. Vamos a ver y escuchar una cápsula sobre esto.
2: Con la nueva ventanilla 24/7 puedes obtener tu CURP de manera fácil e inmediata. Ingresa a www.gob.mx y consulta la ventanilla 24/7. Pídele tu CURP e ingresa los datos. 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Es rápido, fácil y gratuito.
3: Flashazos del bienestar.

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1: 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Información para ti.
2: Cada 7 de julio se conmemora el Día Mundial del Chocolate, uno de los productos más queridos a nivel global. En ese marco, nuestro compañero Orlando Abad hizo un recorrido por el Museo del Chocolate para conocer sus orígenes prehispánicos, sus usos culinarios y la relevancia cultural de este ingrediente gastronómico a lo largo del tiempo.
3: México lindo y querido, nos encontramos en uno de los lugares favoritos de muchos de ustedes, aunque aún no lo sepan. Estamos en el Mucho, el Museo del Chocolate, un lugar histórico y con relevancia mundial. Ahorita vamos a platicar mucho a fondo del chocolate, pero primero hay que presentar a nuestra invitada, la arquitecta Ana García Lascurain, que además ya nos dijo que nos hablemos de tú,
4: es
3: que
4: Orlando.
3: Estamos en confianza porque nos metimos hasta la cocina.
4: Así es, pues muy bienvenido, Orlando.
3: Gracias.
4: Un gusto tenerles aquí el día de hoy, compartiendo con nosotros las actividades diarias del Mucho, que pues hay mucho que ver, mucho que conocer, una gran diversidad de visitantes y pues un lugar que les invitamos.
3: Siendo nuestra hora nacional tan mexicana, teníamos que abordar el tema del chocolate desde las raíces, desde las entrañas, porque es una tradición milenaria en nuestro país. Si bien se ve como un producto sumamente vendido en el mundo, aquí en México es otra cosa, es muy de raíz, es muy nuestro. Cuéntanos cómo
4: desde
3: lo vive
4: luego.
3: El museo.
4: Pues mira, la historia del chocolate es la historia de México. Tenemos, como bien dices, milenios de estar honrando el cacao en México, de usarlo no solamente como un alimento, una golosina, como lo vemos quizás en muchas ocasiones, sino como toda una construcción cultural con muchas raíces, con una gran profundidad y con una gran estima que perduran hasta hoy en día en toda la República Mexicana.
3: Es increíble cómo en donde nos ponemos en México siempre hay una referencia del chocolate. Aquí en el museo hemos dado diversas vueltas y encontramos reliquias artísticas y también de la técnica del chocolate que culmina y se corona aquí viendo a los chefs trabajar. Platícanos, por favor, un poquito de cómo es que el museo va retratando y reivindicando el proceso artesanal y tradicional del chocolate.
4: Muchas gracias. Pues es muy importante destacar, primero que nada, la labor de los productores de cacao. Esta maravilla que es el alimento de los dioses que tenemos aquí, con el cual se está trabajando y que todos gozamos tanto, es el resultado de un cuidado enorme de los paisajes mexicanos y de cada una de las mazorcas de cacao que con la mano y el cuidado de familias llegan hasta nuestras bocas y que además son sistemas agroforestales diversos. Esto quiere decir que el cacao no crece solito en el campo, sino que forma parte de un bosque natural, ¿no? De una selva natural en Tabasco y en Chiapas, en donde lo acompañan árboles maderables, frutales, una increíble variedad de todo tipo de especies, desde las más milimétricas, como pueden ser hongos o insectos o artrópodos, hasta estos grandes árboles como la ceiba sagrada de los mayas.
3: Oye, platicábamos hace ratito de cómo es que el chocolate llega a nuestra boca, pero va pasando desde aquí hasta lo que decíamos del mucílago, luego tostarlo, molerlo. Dentro de toda esta magia, ¿qué es lo que tú ves que los turistas, la gente que viene a visitar el museo, descubre? Porque no es nomás echárselo a la boca y ya.
4: No, desde luego. Y es muy importante, desde la primera experiencia del museo, es que le conviden a uno una de estas almendritas de cacao que vienen de las manos, nuevamente lo reitero porque merece la pena, claro, de productores, de familias productoras de cacao que nos lo entregan con un gran cuidado y un gran respeto. Y esa prueba de la almendra de cacao, pues ya te empieza a preparar para entender que esta profundidad de sabor, por qué nos gusta tanto, por qué es tan celebrado el chocolate en el mundo y por qué es una cultura tan importante en México. El visitante luego recorre las salas y ahí va a ver obras de arte contemporáneas, pero también piezas de arte antiguas y una serie de enfoques que van variando en la narrativa del museo que te van haciendo comprender esta gran cultura.
3: ¿Por qué crees que es importante reconocer ese lugar histórico y sagrado que tiene el chocolate?
4: Qué buena pregunta. Pues creo que la humanidad, siempre interesada en el origen de los alimentos, ahora en especial está buscándolo más, ¿no? Nosotros como consumidores queremos saber de dónde viene esta tablilla de chocolate que me estoy tomando, qué hay detrás de allí, quiénes lo produjeron, de qué región viene, cómo es esa región. Y en particular en el chocolate, en la última década, yo te diría, ha evolucionado mucho esa búsqueda por el origen.
3: Podría decir que este es el museo más delicioso de México, porque ya por ahí nos contaron que hasta luego se lo quieren comer. Una de las cámaras.
4: Las tablillas, sí, lo sé. Pues esa ha sido una acción muy bonita. Nuestro cuarto del chocolate está hecho con chocolate de cacao mexicano, wow. O sea, no hay trampa. Y la idea es que lo aprecie uno no solamente por la boca, sino por un momento físico en el que estás oliendo y dándote cuenta pues de la magnitud de esto, el color, la sensación de estar rodeado de chocolate, ¿no?
3: Céntrico, bonito, agradable, un lugar muy cultural. Muchas gracias, Ana, por recibirnos.
4: Gracias
3: aquí
4: a ti,
3: con
4: Orlando.
3: Chefs. Gracias a los chefs y
4: gracias a todo el equipo de La Hora Nacional y pues siempre todos bienvenidos en la Ciudad de México.
3: Disculparán ustedes el peinado, pero bueno, pues era cuestión del taller. Nosotros seguimos aquí en el programa más antiguo de la radio en el mundo, Nuestra Hora Nacional.
5: Lore Aquino es una cantautora chiapaneca con una trayectoria de más de 20 años y ha sido reconocida por su estilo que fusiona jazz, folclore mexicano y canción latinoamericana.
6: Su propuesta integra lo musical con lo visual, particularmente a través de la pintura como parte de sus conciertos. Nacimaí es su más reciente proyecto escénico. Lore, bienvenida y bienvenidos a OK en la guitarra.
7: Hola, ¿cómo están?
5: Estamos muy contentos de que estén aquí. Y con muchas ganas de escuchar de un Nacimaí, ¿de dónde surge este proyecto? ¿Cómo lo definirías? Esta parte del componente visual, qué interesante también.
6: Porque eres pintora.
7: Claro que sí.
6: Sí.
7: Bueno, empezando porque somos de Chiapas los dos. Somos chiapanecos, traemos como que el color, la cultura y la música de Chiapas a nuestros proyectos. Nosotros nos conocimos aquí y aquí empezamos a gestar este proyecto que al final se llamó Nacimaí, que es una palabra maya de la lengua de los chuapas. Es una palabra extinta de antes del siglo XVIII que significa fuerza. Entonces, cuando yo encuentro esta palabra, me identifiqué de primera porque estaba buscando más bien una palabra que tuviera que ver con corazón, con fortaleza, y encontré entre ellas Nambué, que también es una palabra extinta, y el traer Nacimaí a que exista otra vez esta palabra me encanta, porque aparte tiene mucho que ver con las canciones, que son canciones que se construyeron y que pasaron pandemias y que pasaron terremotos y que a través de todos estos años finalmente concluimos en componer canciones. Una, para el ser uno mismo, para el amor, el desamor, para las cosas cotidianas que nos pasan, pero sobre todo el mensaje que a mí me gusta mucho llevar en mis canciones es quererse y apapacharse a uno mismo.
5: Sauke, ¿tú cuándo te incorporaste y cómo te incorporas a Nacimaí?
8: Claro, Lore y yo, como bien decía ella, tenemos aproximadamente 13, 14 años de conocernos. En el Inter nos enamoramos y nos casamos. Claro que sí, era un 4 de julio, 8 de la noche. llovió, por cierto, ese día.
7: Sí.
8: Muy romántico. No voy a tener en detalles, pero es mucho, muy romántico. Y bueno, empezamos trabajando juntos, descubrimos que teníamos un montón de gustos compartidos, nos encanta el folclore mexicano, como bien dice Lore, y también heredamos, yo por parte de mamá y Lore también por parte de papás, el gusto por la canción latinoamericana, por ejemplo, pero también compartimos un montón de gusto por el jazz y lo que le llaman la música del mundo, ¿no?
6: Sí, claro, porque justamente mucho de su propuesta va por ahí, ¿no? Por mezclar música regional mexicana con el bossa nova, con el jazz, con la pintura. Eso es una parte, y hablando de colaboraciones, porque estamos hablando de lo que hacen ustedes dos juntos, también estuvieron ahí los legendarios Macorinos y Niño Van, ¿no? ¿Cómo se dio esto y qué tal estuvo?
7: Pues fíjate que una de las cosas que me gustaría contarles es que los Macorinos pues son este dueto de guitarras que acompañaron a Chavela Vargas,
6: sí,
7: por muchos años, y que también estuvieron en el disco de
6: Natalia
7: Lafourcade, de Lila Downs, de Eugenia León, y bueno, el maestro Miguelito ya...
6: Se nos adelantó
7: otro plano,
6: sí.
7: Pero mucho antes de que se nos fuera nuestro querido Miguelito, ocupó el lugar Sauke, le heredó el lugar como uno de sus mejores alumnos, y ahora los Macorinos son Sauke Lee y el maestro Juan Carlos Allende, que que están con las mujeres de Chabela y todo este rollo. Entonces se puede decir que mi proyecto, tengo un macorino, ¿verdad?
6: ¡Wow! ¿Qué tal, eh?
7: Y pues obviamente no podía faltar una participación de los maestros, y eso para mí ha sido bien bonito porque ha llenado de riqueza cultural y musical a mi proyecto.
5: Lores, ok, pues muchas gracias por haber platicado con nosotros.
8: No, todo lo contrario.
5: Sobre todo, muchas gracias por venir a regalarnos un poquito de su música aquí en La Hora Nacional.
6: Sí. Bueno, oye, perdón, pues antes de que se vayan, ¿cuáles son sus redes sociales justamente para poder ver todo esto?
7: Me pueden encontrar como Lore Aquino Música.
6: Perfecto. Muchísimas gracias por estar aquí con nosotros en La Hora Nacional. Muy bien, bueno, pues no se vayan, se va a poner buenísimo.
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6: El Charco Inútil es una obra que toca temas como la pérdida, la soledad, la salud mental, el amor y los mecanismos que las personas construyen para sobrevivir al dolor.
5: Sí, la historia presenta personajes con heridas emocionales muy profundas que encuentran una inesperada conexión humana. Para conocer más sobre esta puesta en escena, hoy nos acompañan Juan Ríos y Miguel Cupe. Bienvenidos a La Hora Nacional.
10: Hola, muchas gracias.
5: Qué gusto tenerlos aquí.
6: Oigan, cuéntenos del Charco Inútil, ¿de qué va? Dramaturgia, misterio, soledad, enfermedad mental, hay muchas cosas de qué platicar.
10: Bueno, podemos empezar por los temas.
11: Los temas, bueno, hay varios temas que creo son importantes tocar en el teatro y que creo que al público también le van a llamar la atención, pero Cooper, tú sabes más de eso.
10: No, por supuesto.
6: Se ve que son temas delicados, ¿eh? Por cómo veo esta bolita yendo de un lado a otro.
10: Es que lo son, y es un poco una provocación, una dinámica que tenemos también en el escenario los dos personajes. Pero es una manera que dos personajes con eventos muy fuertes en su vida, no positivos, una madre que perdió a su hijo pequeño y un maestro que tuvo un evento muy traumático con un alumno, están lidiando con la realidad, ¿no? Uh-huh. Con ese evento y cómo enfrentan la realidad a partir de ello, de la pérdida, del dolor, como bien lo mencionaban ustedes. Entonces son dos maneras de enfrentar la realidad y se encuentran en la vida y empiezan a tratar de acceder a la manera en la que el otro enfrenta la realidad. Y eso genera una confrontación muy fuerte a la propia realidad, pero también una posibilidad de volver a enfrentarla de otra manera de estos dos personajes.
5: ¿Están en escena solo ustedes dos con este conflicto?
11: No. Somos tres actores en escena. Bueno, Miguel Cooper, yo, y está Paulina Treviño, quien hace el personaje de Irene. Cabe mencionar que el texto es de un autor español que ya ha sido representado antes en México con una obra que hizo Héctor Bonilla hace mucho tiempo, Almacenados. Y es también guionista de cine. Tiene por ahí una ficción que se llama El Hoyo, que es un... La debes haber visto, sí. Estuvo muy de moda ahí en pandemia. Mm-hmm, sí. Que justo también muy, muy estresante lo que sucedía.
6: Muy loca, a mí se me hizo muy loca.
11: Lo interesante de este autor es cómo abarca estos temas, cómo se aproxima a ellos a partir de un tono muy poético de pronto, a partir de un tono que también da paso a la comedia, y lo hace de una manera muy amable para el espectador, porque cuando pensamos en la pérdida, en salud mental, en depresión,
5: suena azotadísimo.
11: Lo interesante, me parece, es que David de Solá logra traducir eso al lenguaje teatral de una manera con mucha dinámica, muy ágil, y creemos que le va a gustar al espectador. Ya hubo un montaje, por cierto, hace relativamente poco tiempo de...
6: Es donde estaba Alberto Estrella y David Evia y Mariana Garza, ¿no?
11: Así es. Ajá. ¿La viste?
6: No pude verla. No, pero es que me quedé con muchas ganas, y qué bueno que la vuelvan a montar ustedes, súper bien.
11: Mira, Cha, más vale que vayas porque solo son 6 semanas de jueves a domingo.
6: No, pues ya.
11: A partir del 23 de julio en el Teatro Helénico. De verdad, creo que el trabajo que... ya hicieron, porque ya era una puesta en escena que ya estaba, el trabajo que hizo Ruby Tagle en la parte de dirección con la producción de Jean-Bernard Tenil, creo que tiene todos los elementos para que el público sea, espero, conquistado por nuestro trabajo.
6: Entonces repítanos por favor las fechas, el lugar y los horarios.
10: A partir del 23 de julio hasta el 30 de agosto en el Teatro Helénico, jueves, viernes, sábado y domingo. Jueves y viernes a las 8, sábados a las 7, domingos a las las 6, Teatro Helénico, a partir del 23 de julio.
6: Muy bien, ¿redes sociales de la obra tiene? Oh.
10: Seguramente en el Charco Inútil lo van a encontrar.
11: Les doy las mías.
6: Y ahí nos vamos a enterar de todo el chisme.
11: Seguro voy a estar promoviendo.
10: Y yo también.
11: Es @JuanRíosCantú en Instagram y en X.
5: Miguel Cooper, sus redes.
10: Y yo tengo Miguel_Cooper_actor. En Instagram, porque es la única que manejo.
6: Perfecto. Muy bien, perfecto. Pues muchísimas gracias, Juan. Muchísimas gracias, Miguel.
11: Gracias, Chad. Gracias, Leos. Gracias.
6: No, hombre, y nos vemos en el teatro.
11: Conste, ¿no? Ya ¿sí? Dijeron.
10: Gracias.
6: Seguro que sí.
11: Nos esperamos.
6: No se vayan. Nos vemos en el teatro y nos vemos y nos escuchamos aquí en la Nacional.
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6: Fiesta de Compromiso es una obra de teatro sobre una reunión familiar que, en teoría, celebra un compromiso amoroso, pero que poco a poco revela tensiones, secretos y conflictos no resueltos entre los personajes.
5: Sí, la obra expone las complejidades de las relaciones humanas y también las expectativas sociales que hay sobre el amor y la pareja, y también un poco sobre la familia. Y todo esto lo hace con humor, con drama, con situaciones incómodas. Para platicar un poquito más, está con nosotros el actor Francisco Mena. Francisco, bienvenido a la Hora Nacional.
13: Hola, muchísimas gracias, Leos. Hola, Chas.
6: Sabemos que las reuniones familiares siempre pueden pasar este tipo de situaciones, ¿no? Pero la obra como que lo lleva a otro lugar, ¿no?
13: Sí, decía Rosario Castellanos en Los Frutos Caídos que los días son como los hacemos. Uh-huh. Y significar una fiesta, al final creo que lo que hace es que carga de tensión a la persona, y entonces estar en su cotidiano con la gente con la que convive cotidianamente, pero en una celebración extra cotidiana. Eso genera otro tipo de dinámicas y son como los momentos que hacen un antes y un después, tanto en las relaciones personales, interpersonales y sobre todo en las familiares.
5: ¿Cómo buscan ustedes como elenco crear esa tensión?
13: El trabajo que hemos realizado en esta ocasión es bajo la dirección muy clara y sucinta de Clemente Vega.
6: Perdón, él también hace la dramaturgia de la obra, ¿no?
13: Es correcto, sí. Ajá. Lo que sucede es que se trata de una propuesta diferente, en el sentido de que el énfasis no está puesto en la palabra, si existe texto, por supuesto, pero es a partir del cuerpo donde se dan estas relaciones de tensión. Wow. Entonces, estamos más cercanos al teatro físico y a la danza, al teatro danza. Incluso hay un ensamble coreográfico que el maestro Beto Castro nos ha detallado muy, muy puntualmente. Entonces, es a partir de ahí que comenzamos a tejer un poco como estas historias hacia atrás de cómo es que se llegó a esta fecha de compromiso y sobre todo qué es lo que va ocurriendo y qué es lo que va detonando hacia adelante para el resultado de este festejo.
6: ¿Cuántos actores son en escena?
13: Somos seis personas.
6: Y coreografiar todo eso, como dices, no debe ser nada fácil, ¿no? Y también esta cuestión de las emociones, de lo que van sintiendo y cómo se va desarrollando toda la cosa.
13: La apuesta está en la sensorialidad, es invitar al espectador a que, si bien está escuchando diálogos, texto y palabra, que se estimule a partir de la relación de lo que están ocurriendo con estos personajes. Y es entonces que se busca esta conexión, ¿no? Esta identificación, sobre todo, tiene esta interacción desde la metáfora del cuerpo, ¿no? Donde el cuerpo habla lo que de pronto la palabra no alcanza a mencionar. Y es entonces que entramos como en esta diferente dinámica escénica, ¿no? No estamos en el terreno del realismo, pero sí parte de un ámbito que todos conocemos, ¿no? Entonces es como esta realidad que se va transformando capa sobre capa sobre capa. Sí. Hasta que...
5: Ahora, en esta realidad conviven, según entendemos, mucho el humor y el drama.
13: Sí.
5: Que me imagino que también para ustedes debe de ser interesante tener que ir tan rápido de un lado a otro, sobre todo en una cosa que, como describes, es tan física y que depende tanto de las acciones corporales.
13: Sí, es estar en completa alerta todo el tiempo. Entonces, la disposición de nosotros como intérpretes al estar en escena, evidentemente no se trata de replicar una coreografía mecanizada, ¿no? Sino estarla habitando cada vez. Entonces, es estar súper pendiente del detalle, la mirada, en qué momento, el estímulo, la respuesta, ese tránsito del humor a la tensión, a... También de pronto ayuda un poco como a hacer el ajuste de lo siguiente.
5: Francisco, ¿dónde podemos ver Fiesta de Compromiso y hasta cuándo están?
13: Estamos todos los domingos a las 8:30 en el Foro Shakespeare.
6: En la Condesa.
13: En la Condesa, Zamora. Uh-huh. 7, y concluimos 12 de julio.
6: Francisco Mena, pues muchísimas gracias por visitarnos aquí en la Hora Nacional.
13: Muchísimas gracias a ustedes por la invitación y bienvenidos a la mesa de nuestra Fiesta de Compromiso.
5: Muchísimas Perfecto. Gracias. Y muchas gracias también a todas las personas que nos acompañan aquí cada semana. Quédense con nosotros.
14: Hola, soy Lore Aquino y vengo presentando mi proyecto Nacimaí. Esta canción se llama Ritmo, acompañada de Saukei Lee, una canción del maestro Marco Morel y Eduardo Salas. Estamos en la Hora Nacional.

0: Muchísimas gracias por haber estado con nosotros aquí en La Hora Nacional y por dejarnos platicar con ustedes sobre nuestra riqueza cultural y social y la calidad humana que tenemos en México. Muy buenas noches.
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3: Adivina, adivinador. Las encuentras en cada esquina. Te acompañan en las fiestas y es casi imposible resistirse a ellas. ¿Ya sabes qué son?
2: Exacto, las papitas y las frituras. ¿Pero sabes todo lo que contienen? No te dejes llevar solo por el antojo. Acompáñanos a descubrir el estudio de calidad.
4: Revista del Consumidor.
2: Las papas y las frituras forman parte habitual de la dieta de muchas personas mexicanas. Pero, ¿sabías que las frituras que consumes son resultado de la transformación de un alimento originario de América? La papa y otros ingredientes como el maíz y el trigo son transformados en botanas mediante procesos como el corte, la fritura y el sazonado. De acuerdo con datos de Statista, en 2025, el consumo de botanas saladas en México alcanzó un promedio de 10.9 kilos por persona, lo que refleja su amplia disponibilidad y arraigo en los hábitos de consumo actuales.
3: Y ante la gran variedad de papas y frituras de maíz y trigo, el laboratorio se dio a la tarea de analizarlas para que sepas exactamente qué estás consumiendo. Se analizaron 67 productos en total, 33 papas, 4 productos a base de papa, 24 botanas de maíz y 6 botanas de trigo. Al examinarlos, se verificaron distintos aspectos. Se comprobó que la información en las etiquetas de los productos cumpliera con la norma oficial mexicana.
2: Además, para analizar el contenido dentro del empaque, se comprobó que todos los productos cumplieran con las cantidades declaradas de contenido neto, sodio y contenido energético.
3: También se analizó el aporte nutrimental, es decir, la cantidad de proteínas, grasas y carbohidratos, los principales componentes que aportan energía a nuestro cuerpo. Sin embargo, no hay que olvidar que es importantísimo mantener el equilibrio en su consumo.
2: ¿Cuáles fueron los resultados? Todos los productos cumplieron con el contenido neto declarado. Sin embargo, existen 7 productos que contienen más sodio del que declaran. 5 de la marca Great Value, los Sabritones Rodaca Sabor Sal y Limón y los Totis Donitas Chile y Limón. Otro producto que no cumple con lo que declara es Bocados Bocachitos, ya que en su empaque indica que contiene queso, pero no es así.
3: Y hablando de veracidad, estos productos contienen más grasa de la que declaran. Las papas Great Value Jalapeño Crujientes, Sol Tubi Papa Adobadas, Totis Pops, Valley Foods Potato Chips Limón Crujiente, Totis Pops Corte Casero y las Valley Foods Potato Chips Rich Crujiente. También las frituras de trigo que excedieron la cantidad de grasas declaradas fueron Chicharrones de Fuego y Chicharrones Sabor Chile Limón, ambos de la marca Great Value. Y en cuanto a las frituras de maíz que no cumplen, son Bocados Bocachitos, Churritos Natural Sol, Doritos Nacho y los Takis Chile Limón.
2: Las siguientes papas fritas que contienen menos proteína de la que declaran: 2 de la marca Great Value, en sus sabores queso jalapeño y adobadas, Sol Tubi Papa Rifaditas y Totis Paps Corte Casero. En el caso de las frituras de maíz, Frito Sabor Chile y Limón, Quesabritas, Rancheritos Original y Tostitos. Y por último, las frituras de trigo, Sabritones Rodacas, Sabor Sal y Limón y Totis Donitas Limón y Sal.
3: Lo mejor para consumir estos productos es seguir las siguientes recomendaciones. Aunque las botanas tienen una vida en anaquel bastante amplia, no te confíes. Verifica siempre que el empaque esté íntegro y que la fecha de caducidad esté vigente. Conserva el producto en su empaque original bien cerrado, a temperatura ambiente y lejos del calor o la luz solar directa.
2: La Organización Mundial de la Salud recomienda no exceder los 2.000 miligramos de sodio al día, lo que equivale a menos de 5 gramos de sal. Una sola bolsa de estas botanas puede cubrir más de la mitad de ese límite. ¿Te imaginas? Recuerda que el consumo frecuente de estos productos procesados contribuye al sobrepeso y la obesidad.
3: ¡Ojo! Si vives con hipertensión arterial, diabetes, sobrepeso u obesidad, lo mejor es evitar o limitar su consumo debido a su alto contenido de sodio y grasas saturadas. Disfrútalas de vez en cuando y compensa siempre con una dieta rica en vegetales y actividad física. Tu cuerpo agradece los buenos hábitos.
2: Mantener una alimentación moderada, adecuada y equilibrada es la clave para prevenir enfermedades como diabetes o las cardiopatías. Pequeños cambios en tu dieta diaria pueden marcar la diferencia. Revista del Consumidor Radio.
3: Gobierno de México.
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1: Seis de la mañana con 27 minutos, 6:27 aquí en La Comadre 98.5. Bueno, pues quiero comentarles que la cercanía de una onda tropical va a generar lluvias fuertes en el estado esta semana. A principios de estos días, bueno, en estos días se prevé que se registren lluvias fuertes, incluso muy fuertes en Yucatán, mientras se mantiene el ambiente caluroso. Esto lo informó el Centro Hidrometeorológico Regional Mérida. Se debe al acercamiento de una onda tropical en interacción con una vaguada en niveles medios y al calentamiento diurno. Se prevé también probabilidad de lluvias fuertes muy puntuales en el noroeste, norte, centro y sur del estado. Además, el ambiente será muy caluroso durante el día, cálido en la noche, con vientos que podrían llegar hasta los 50 kilómetros por hora en la costa. Mientras tanto, en Mérida alcanzaremos una temperatura máxima de 38 grados Celsius durante la tarde. En Progreso, 35 grados Celsius. Tecash, la máxima llegará hasta los 34. Tizimín, a los 33. Y Valladolid, de nueva cuenta, pues se convierte en una de las ciudades más calurosas, porque igual que Mérida, llegará a los 38 grados Celsius. 6 de la mañana con 29 minutos, 6:29. Continuamos con mucho más aquí en La Comadre 98.5. 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
3: Son las 6:29.
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1: 6 de la mañana, ya con 38 minutos, 6:38 en La Comadre, 98.5, seguimos en El Despertador. Una joven resultó lesionada y trasladada a un hospital luego de perder el control del automóvil que conducía y estrellarse contra el barandal de un paradero a la entrada del fraccionamiento San Lorenzo. Este accidente ocurrió alrededor de las 10:30 de la noche del sábado pasado sobre la carretera federal Mérida-Humán, más o menos a la altura de los semáforos de acceso al fraccionamiento, donde se reportó el hecho a los servicios de emergencia. Al sitio llegaron elementos de la Policía Municipal de Humán, quienes localizaron un automóvil compacto color

0: rojo que se había impactado uno de los barandales del paradero. En el interior del vehículo estaba la conductora, de unos 21 años de edad aproximadamente, quien perdió el conocimiento después del accidente. De acuerdo con la versión de la joven, una vez que ya reaccionó, estaba transitando en la carretera Mérida-Humán cuando de pronto perdió el control del volante, se salió de la carretera y se impactó contra la estructura metálica del paradero. Los paramédicos le brindaron los primeros auxilios y la trasladaron a un hospital allá en Humán, pero debido al intenso dolor que presentaba, pues la joven fue acompañada por su madre. Al lugar también acudieron representantes de la aseguradora del vehículo para poder realizar todos los trámites correspondientes y llegar al deslinde de responsabilidades. 6:39, 6:39, llega más música, Shayla Durcal, Tanto Amor. Soy Juanelo, buenos días.
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1: Son las 6:43.
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1: Ya son las 6 de la mañana con 51 minutos, 6:51 aquí en La Comadre 98.5. Te recuerdo nuestro número de WhatsApp, es el 9992-3995-26 para poder estar en contacto por si quieren enviar saludos. Pues ya saben, estamos pues aquí esperando esos mensajes. Pero bueno, momento de irnos con más información. Resulta ser que con el objetivo de salvaguardar la integridad de un menor de 3 años de edad, elementos de policía lo trasladaron a la Procuraduría de Protección de Niñas, Niños y Adolescentes del Estado a la menor, donde permanece bajo resguardo hasta ser entregada a sus familiares, luego de que su padre fuera detenido por una falta administrativa y posteriormente requiriera ser trasladado a un hospital debido a un padecimiento crónico. Estos hechos ocurrieron el sábado pasado, alrededor de las 7 de la noche, cuando el C5I recibió el reporte de un disturbio en un establecimiento en el centro de la ciudad. Cuando llegaron los agentes, fueron abordados por Albert, quien manifestó que momentos antes había sido agredido físicamente por otra persona, quien ingresó a un hotel. Con la autorización del encargado del establecimiento, los elementos de seguridad pública ingresaron al inmueble y procedieron a la detención de este hombre de nacionalidad extranjera, quien se encontraba acompañado de su hija de 3 años. La menor fue resguardada por el personal del Departamento de Prevención y Atención de la Violencia Familiar y de Género de la Corporación. Posteriormente, fue presentado ante el juez cívico calificador, quien le impuso una amonestación. Sin embargo, debido a que el hombre presentó complicaciones derivadas de un padecimiento crónico, se solicitó su traslado al Hospital Orán para recibir atención médica. Mientras tanto, los agentes localizaron a la madre de la menor, quien se encontraba en el municipio de Tizimín. La mujer fue informada de la situación y espera reunirse con su hija en los próximos días. 6 de la mañana con 54 minutos, 6:54. Momento de irnos con música. Llega Alfredo el Pulpo, La Plaga. Soy Juanelo, buenos días.
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0: 7 de la mañana en punto, aquí en La Comadre 98.5. Oigan, y bueno, pues es importante mencionar a todos ustedes que, bueno, hay saludos. Dice, excelente día, Juanelos. Muchas gracias, de verdad, muchas, muchas gracias. Igualmente, excelente día, excelente inicio de semana también. Vamos a pasarla bien esta mañana. Oigan, bueno, es importante comentarles que con estas lluvias fuertes, pues Protección Civil del Estado te recomienda, para empezar, desconectar los aparatos eléctricos, buscar un lugar seguro también para estacionarse y esperar a que pase la lluvia. Esto obviamente si estás conduciendo. También reduce la velocidad, aumenta la distancia entre los vehículos y utiliza las luces del auto o de la motocicleta. No te refugies debajo de los árboles ni permanezcas cerca de estructuras metálicas. Incluso si no es necesario, no salgas de casa. Pero lo más importante, ante cualquier emergencia, comunícate al 911. 7 de la mañana, ya con 2 minutos, 7 con 2, momento de irnos al corte comercial y regresamos porque todavía nos queda mucho más esta mañana aquí en El Despertador. Corte y regreso, buenos días.
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2: Son las 7:02.
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1: Ya son las 7 de la mañana con 15 minutos, 7 con 15 aquí en La Comadre 98.5. Cuatro personas lesionadas, entre ellas dos jovencitos, fue el saldo de un aparatoso accidente con volcadura incluida, ocurrida en calles de Ciudad Cauquel después de que una mujer se volara a un señalamiento de alto de disco e impactara un vehículo que terminó con las cuatro llantas para arriba. Este accidente ocurrió cuando la conductora de un auto era quien guiaba este vehículo con dirección al poniente de esa zona habitacional, pero cuando llegó a un cruce, la mujer no respetó la señal de alto y terminó por impactarse contra el costado izquierdo de una camioneta cuyo guiador, por el trancazo, perdió el control y volcó. Los pasajeros de la camioneta volcada fueron auxiliadas por algunos conductores que pasaban por allá. La guiadora de la camioneta que ocasionó todo este accidente también terminó seriamente golpeada. Todos ellos fueron atendidos por elementos de paramédicos, cuyos servicios prehospitalarios fueron, realizaron a estas personas, a estos ocupantes, y al menos dos de ellos requirieron ser trasladados a un hospital, pero prefirieron quedarse en el lugar en espera de su aseguradora para solucionar el detalle y que posteriormente les entreguen un pase médico para una atención privada. Los elementos de policía que llegaron a tomar conocimiento de este accidente solicitaron la intervención de un perito de tránsito cuyo agente llegó y después de realizar las labores correspondientes procedió a escuchar a las partes para saber si mediante sus aseguradoras llegaban a un arreglo, cosa que finalmente sucedió. Hay que manejar con mucha, de verdad, mucha precaución. 7 de la mañana con 17 minutos, momento de irnos al corte comercial y regresamos, no le cambien. Soy Juanelo, buenos días.
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3: Son las 7, 17.
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1: 7 de la mañana con 29 minutos, son las 7 con 29 aquí en La Comadre 98.5. Te recuerdo, nuestro número de WhatsApp es el 9992-3995-26 para poder estar en contacto. Bueno, pues resulta ser que pues nos vamos con más información. Sí. Bueno. No, muchas gracias. Una presunta confusión al volante terminó convirtiéndose en un aparatoso accidente que por poco termina en tragedia luego de que el conductor de un automóvil ingresara a la vía exclusiva del IETRAM, donde la circulación para vehículos particulares está restringida, provocando un violento choque con otro automóvil que transitaba con preferencia. El percance ocurrió a la altura de la calle 40 del fraccionamiento Los Reyes, donde el fuerte estruendo del impacto alertó a los vecinos y automovilistas que transitaban por allá. De acuerdo con los primeros reportes, el conductor presuntamente se confundió de carril e ingresó a la vía exclusiva del IETRAM, avanzando por una zona donde está prohibida la circulación de vehículos particulares. Cuando llegó al cruce con la calle 40, intentó atravesar la intersección sin fijarse de que un automóvil circulaba con preferencia de paso. En cuestión de segundos se produjo este encontronazo. El auto compacto, pues, golpeó con mucha fuerza al automóvil que iba en el carril del IETRAM, proyectándolo varios metros hasta arrastrarlo hacia un costado de esa vía exclusiva. La magnitud del golpe dejó ambas unidades con severos daños materiales y provocó momentos de angustia entre quienes presenciaron este accidente. El ruido fue tan intenso que vecinos salieron de sus viviendas pensando que se trataba de una explosión o de un accidente de mayores consecuencias. Incluso algunos automovilistas detuvieron su marcha para auxiliar a los ocupantes de los vehículos, mientras otros solicitaban apoyo al 911. Minutos después, llegaron elementos de policía, quienes aseguraron la zona y realizaron labores de vialidad para evitar un segundo accidente, ya que las unidades involucradas obstruyeron parcialmente la circulación. Elementos del cuerpo de paramédicos también acudieron al lugar para valorar a los ocupantes de ambos autos, y a pesar del violento impacto y de los cuantiosos daños materiales, afortunadamente ninguno presentó lesiones que ameritaran trasladarlos a un hospital, quedando el accidente únicamente en un enorme susto para todos los involucrados. Fueron los peritos de tránsito quienes iniciaron el levantamiento de evidencias para documentar la posición de los vehículos y la mecánica del accidente, con el propósito de integrar el informe correspondiente. 7 de la mañana con 33 minutos, 7:33, momento de irnos con más música, pero antes el corte comercial. No le cambien, soy Juanelo, muy, pero muy buenos días.
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3: Son las 7:33.
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1: Son las 7:43.
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12: Buenos días, Juanelo. ¿Será que me pueda complacer con la música de Los Temerarios, La Mujer de los Dos, de parte de Florentino Camal, para su amor platónico, Isabel Castillo, aquí donde estamos trabajando, del INAH?
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0: Juanelo, buenos días. Se puede que me ponga la canción, la de Chiquilina, la nueva imagen. Buen día.
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0: Buenos días, me pone a poner una canción de Miguel Gómez, el himno de mi funeral. Gracias.
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1: 8:15, momento de irnos en esta ocasión al corte comercial, el primero del día de hoy. Qué rápido, ¿verdad? Ya estamos con el primer corte comercial. Te recuerdo, nuestro número de WhatsApp es el 9992-3995-26. Dime qué canción quieres escuchar, qué artista la interpreta, para que entonces vayamos programando tus canciones poco a poco a lo largo del programa. Ya llevamos las primeras 3 canciones del día de hoy, así que te invito a reportarte con nosotros. Recuerda que mientras más rápido lo hagas, más rápido también vas a escuchar tu canción aquí en el Código Comadre. Corte y regreso, buenos días.
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3: Son las 8:16.

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24: Buen día, Juanelo. ¿Me puedes poner la canción de No Voy a Llorar de Kleiber y la nueva imagen? Buen día, gracias.
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0: Buen día, Juanelo. ¿Será que me puedas poner la de El Fregonero de Campeche? Porfa, saludos y que tengas un excelente inicio de semana.
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0: Continuamos con más en el Código Comadre. Son las 8 de la mañana con 31 minutos. 8 con 31. Bueno, 32 porque acaba de cambiar el reloj. Te recuerdo, nuestro número de WhatsApp es el 9992-399526. Dime qué canción quieres escuchar, qué artista la interpreta. Y ya con eso es suficiente para ir programando tus canciones poco a poco a lo largo de esta hora 28 minutos que nos queda de programa. Corte y regreso. Muy buenos días.
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2: Son las 8:32.
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0: Buenos días, Juanelo. ¿Me podrías complacer con Chicoche, el parrandero? Gracias. Te escucho desde el vaivén.
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0: ¿Qué tal, Juanelo? Muy buenos días. Queremos escuchar No Quiero Queso con los Duendes Locos de Motul. Muchas gracias.
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0: Buenos días, Juanelo, buenos días. Escuchan aquí la comadre. A ver si me puedes poner la canción de Es Casado y Le Pegan con Javier Pasos para mi amigo Alex. Saludos, Juanelo.
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0: Continuamos con más, 8 de la mañana con 45 minutos. ¿Cómo vamos hasta ahora? Nos queda hora con 15. Hora 15 para terminar el programa el día de hoy. Mientras tanto, tenemos el espacio suficiente para ir programando más canciones esta mañana en el código Comadre. Compadre, comadre, no te quedes sin la oportunidad de enviarnos ese mensaje de audio donde nos indiques el nombre de la canción que quieres escuchar y el nombre del artista que la interpreta. Con eso es suficiente para ir programando tus canciones poco a poco a lo largo de estas horas, esta hora y 14 minutos ya que nos queda de programa. No le cambien, regresamos. Soy Juanelo y estás escuchando este que es el Código Comadre.
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2: Son las 8:45. 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
15: Buenos días, Juanelo. ¿Será que me puedes complacer con la canción de Los Recoditos, Lo Mejor Fui Yo? Gracias.
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Muy buenos días, Juanelo. ¿Será que puedas poner la rola La Medida con el grupo de los Pilón y su grupo espectáculo? Un saludo para toda la banda de Chequeado.

Hola, buenos días. ¿Será que puedas mandar saludos a Fernando, a Rosy y a Leticia de parte de Enrique, que estamos aquí trabajando en la carretera Mérida-Omán y que Fernando está muy triste porque perdió la selección mexicana, así que vamos a consolarlo con una música, la de Los Ángeles Azules, por el amor de mi madre. Gracias y saludos.

0: Seguimos con más en el Código Comadre, 9 de la mañana en punto, momento de irnos al corte comercial y regreso con más, mucha más información aquí en La Comadre 98.5. También obviamente más música, por supuesto, claro, ¿cómo de que no, amigo? ¿Cómo de que no? Corte y regreso, muy pero muy buenos días.
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2: Son las 9.
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0: Nueve de la mañana con 3 minutos, momento de enlazarnos en este preciso momento con Julio Valdespino, que está con todo el equipo de animación en el Parque de la Colonia México. Seguimos más allá del marcador, independientemente de lo que sucedió el día de ayer. Mi querido Julio, buenos días.
11: ¿Cómo estás, mi hermano? Muy buenos días. Pues nosotros aquí madrugando, y sí, tienes razón.
0: Después
11: la
0: de todo,
11: alegría.
0: ¿No?
11: ¿Perdón?
0: Después de todo, ¿no? Pues hay que seguirle.
11: Pues sí. ¿Y pues, si sí nos divertimos hoy?
0: ¿Y si sí nos divertimos? Claro que sí, amigo. Oye, estás allá en el Parque La Colonia México, ¿no?
11: Exactamente, aquí estamos esperando a todas las amigas, a todos los amigos. Estamos exactamente en la esquina de Circuito Colonias con calle 16. Aquí les estamos esperando para que vengan, porque pues la diversión está más allá del marcador. Así que vengan, disfruten, métanle un gol a la comadrita y se van a llevar un bonito premio que tenemos para todas y todos ustedes. Tenemos unos regalos increíbles. Así que vengan, participen. Es completamente gratuito, no necesitas hacer nada más que patear un balón. Bueno, una pelota, porque ni siquiera es un balón, es una pelota, es más sencillo todavía. Así que aquí les vamos a estar esperando para que vengan, para que se diviertan. Si estás levantándote así de, ¡ay! ¿Qué hacemos hoy? Pues puedes comenzar bien divirtiéndote, puedes comenzar el día con mucha diversión aquí con nosotros. Insisto, estamos en Circuito Colonias, calle 16, aquí estamos en el Parque de la Colonia México. Les estamos esperando para que vengan, se diviertan y se lleven un regalito, por supuesto, cortesía de la Comadre 98.5.
0: Juanelo. ¿Qué pasó, amigo?
11: Pues nos escuchamos en un ratito más, vamos a esperar a nuestras amigas y a nuestros amigos, comadritas y compadritos. Es más, tráiganse a los chamacos, que no se quieren levantar. Sí, ándale, vente, vamos a jugar. Y ya con ese pretexto vienen para acá, los levantan y ahora sí que comience el día y a disfrutar, se ha dicho.
0: A disfrutar, porque si mal no estoy, los regalos son algo que pueden usar cotidianamente, sobre todo las mamás, las comadres.
11: Exactamente, edición limitada, numerada y exclusiva de colección.
0: Perfecto, amigo, pues en unos minutos más estaremos contigo de regreso, un abrazo.
11: Otro de regreso, hermanito. Nos escuchamos al rato.
0: Perfecto, pues vámonos con más música. Seguimos en este que es el código comadre, que es lo que quiere escuchar la gente. Pues vamos a prestar atención.
2: Buenos días, amigo Juanelo, iniciando un bonito lunes. Todo bendiciones para ustedes. ¿Me podrías poner el secreto de Parchís, que se va hasta UMAM, hasta la Gran Calzada, para mi esposa Lisbeth Canché, desde Chetumal, su esposo Jorge Herrera? Saludos, buen día.

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1: Son las 9:14.
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17: 9:19, momento de regresar con Julio Valdespino, que anda ya más allá del marcador en el Parque de la Colonia México. Julio, voy contigo.
18: Gracias, hermano. Exactamente, estamos en la esquina de calle 16 con Circuito Colonias. Aquí les estamos esperando. Ya han venido, ya han participado. De hecho, nuestra amiga Alejandra vino hace ratito, pasó por aquí, se estaba yendo a trabajar. y ya se llevó su taza. Se llevó ella una taza, así que hoy va a desayunar su café. Bueno, va a tomar su cafecito estrenando la taza que se ganó aquí con nosotros. Y todo por meterle un penal a la comadrita 98.5. Así que también tú puedes hacerlo. Ven, diviértete con nosotros, juega, es bien sencillo. Lo único que tienes que hacer es meterle un gol a la comadrita. Y eso es todo lo que tienes que hacer para llevarte este bonito regalo que tenemos. Bueno, tenemos varios. Alejandra se quiso llevar una taza, qué bueno. Así que tú ven y ya verás qué tenemos para ti. Elegirás el tuyo, te divertirás y estarás estrenando y presumiendo este bonito regalo de la comadre 98.5. Les recuerdo, estamos en el Parque de la Colonia México, Circuito Colonias con calle 16. Juanelo, aquí vamos a estar un ratito más. Te regreso los micrófonos para que sigamos disfrutando de la música en la comadre 98.5. Recuerden, la diversión está más allá del marcador.
17: Perfecto, amigo, muchísimas gracias. Vámonos con más música, seguimos con las complacencias. Este es el código comadre. ¿Qué es lo que quiere escuchar la gente?
19: Buenos días, Juanelo. Me podría complacer con mi saxofón, con los socios de ritmo. Excelente día, Juanelo.

0: Buen día, Juanelo. ¿Qué tal? Buen inicio de semana. ¿Será que me puedas complacer una melodía de Capitanes de la Cumbia, El Gorrón? Aquí para escuchar con los amigos del taller de Reima. Gracias, Juanelo. Gracias. Saludos.
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0: Son las 9:28.
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13: Continuamos con más aquí en el Código Comadre. Son las 9:31, momento de regresar con Julio Valdespino hasta el Parque de la Colonia México. Julio, voy contigo.
14: Gracias, hermano, y te damos la bienvenida, como también a todas las comadritas y compadritos que deseen venir a jugar, a divertirse, porque recuerden que la diversión está más allá del marcador, y aquí les estamos esperando con una actividad bien sencilla: meterle un gol a la comadrita. Así de simple, así de sencillo. Don Ramiro ya también se llevó. Él se llevó un delantal. Dijo, no, yo no quiero taza, yo quiero un delantal. También tenemos aquí unos delantales padrísimos. Así que don Ramiro, pues él sí ya se llevó su delantal. Y bueno, las demás personas, pues les damos un pequeño obsequio. Aunque no le metan gol a la comadrita, bueno, se llevan un detallito que tenemos aquí para todas y todos ustedes. Así que les recuerdo, estamos en la esquina de Circuito Colonias con calle 16. Aquí en el Parque de la Colonia México, esperándoles, divirtiéndonos, pasándola bien en este inicio de semana. Que, híjole, sí, lunes como que es pesadito. Ya los chilpayates ya de vacaciones, ¿no? Tráetelos, que se diviertan, que jueguen aquí un ratito. Y se van a llevar un premio bien bonito que van a disfrutar todas estas vacaciones y mucho tiempo más. Así que aquí les estamos esperando, Circuito Colonias con calle 16 en el Parque de la Colonia México. Aquí estamos divirtiéndonos porque la diversión y la pasión están más allá del marcador. Regresamos los micrófonos a cabina, querido Juan, y nos escuchamos al ratito.
13: Me parece perfecto, amigo. Vámonos entonces con más música, que es lo que quiere escuchar el público esta mañana.
15: Buenos días, Juanelo. ¿Podrías poner la canción de El Pulpazo y su son latino, Juanita Bonita? Saludos.
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Buenos días, ponerlo buen inicio de semana. ¿Será que me puedas complacer con la canción de mi banda, el mexicano, Feliz, Feliz?

0: Son las 9 de la mañana con 41 minutos, 9:41. No estaba programado, pero los que andan allá haciendo promoción, Julio, Alex, Andrés y demás, mandé mensaje a Alex. Díganme si sí o no para saber qué es lo que podemos hacer. Pero bueno, independientemente les comento que nuestro número de WhatsApp está listo para que sigamos recibiendo esos mensajes de audio a nuestro número, ya saben, 99 92 39 95 26. Y vamos a enlazarnos en este momento con mi querido Julio Valdespain. Julio, buenas.
1: Bien, hermano, me agarraste con las manos en los panuchos.
0: Oye.
1: ¿Cómo va a ser? ¡Hombre! Estamos aquí jugando con nuestras comadritas, con nuestros compadritos, y les invitamos para que también ustedes se unan a esta bonita dinámica que estamos llevando a cabo aquí en el Parque de la Colonia México, calle 16 con circuito Colonias, exactamente en esa esquina. Aquí estamos, van a ver las banderolas, van a ver nuestra unidad móvil, van a escuchar la pachanga y van a poder tener la oportunidad de meterle un gol a la comadrita. Y si lo haces, te vas a llevar un bonito regalo. Así que aquí les vamos a seguir esperando en lo que estamos desayunando, en lo que estamos saludando a toda la gente que pasa por aquí. Bueno, vengan ustedes, diviértanse, porque la diversión está más allá del marcador, amigas, amigos, y se van a llevar un bonito recuerdo. Ya son vacaciones, qué rico, y estar estrenando en vacaciones también es una cosa maravillosa, y te vas a poder estrenar cualquiera de los obsequios que tenemos aquí en La Comadre 98.5 para ti, que le metas un gol. Si le metes un gol a La Comadrita 98.5, te vas a llevar uno de estos bonitos regalos. Circuito Colonias, calle 16, justo en esa esquina, les estamos esperando para que vengan y se diviertan con La Comadre 98.5. Juanelo, te regreso a los micrófonos, hermanito.
0: Muchas gracias, vámonos al corte comercial y volvemos. No le cambien, Julio Valdespino y todo el equipo de promoción está con los últimos minutos allá en el Parque de la Colonia México. Si te quieres llevar algún regalo especial por parte de La Comadre 98.5, este es el momento para poder lanzarte para allá. Recuerda que minutos antes de las 10 de la mañana ellos van a terminar y ya se van a ir a otro punto de la ciudad. Pero por ahora, si andas cerca del Parque de la Colonia México, allá te estarán esperando. Corte y regreso. Buenos días.

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1: Son las 9:43.
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0: 9:49 y vamos ahora sí a despedir a Julio Valdespino porque tienen que seguir andando por todas las calles de la ciudad. Recuerden que ellos están en el Parque de la Colonia México, últimos minutos para que vayan y participen con nosotros más allá del marcador y se lleven regalos cortesía de La Comadre 98.5. Julio, voy contigo.
1: Y aquí estamos y aquí seguimos. Ahorita le estaba entregando su regalito a mi amigo Jesús Martínez, que se llevó, él escogió una tacita, así que él se llevó su taza. Muchísimas gracias. Oye, ¿cómo se divierten aquí los chamacos, eh? Muchísimas gracias. También nosotros nos la pasamos bomba con los niños, ¿eh? Con todo mundo, con todo, comadritas, compadritos también con ustedes. Nos la pasamos increíble, pero los más participativos son los niños. Y fíjate, cosa curiosa, la mayor parte de goles los han metido niños y niñas, más que los adultos. Uno pensaría lo contrario, pero pues no, más hábiles los niños y las niñas que han venido hoy a participar, ya me ando cayendo, aquí en esto que se llama Más Allá del Marcador, que lo que tiene que hacer es meterle un gol a la comadrita. Nosotros ya terminamos por el momento, pero estén muy pendientes porque recuerden que esta dinámica la tenemos lunes, miércoles y viernes. Les vamos a ir avisando en dónde vamos a estar para que ustedes puedan acompañarnos, se puedan divertir y se puedan llevar uno de los obsequios que tenemos para todas y todos ustedes. Muchísimas, muchísimas gracias, Juan, por permitirnos robarte un poquito de tiempo. Gracias a ustedes, comadritas y compadritos, que vienen y se divierten con todos nosotros. Nos escuchamos la próxima, que tengan muy buen día. Gracias a Andrés Martínez y Alejandro Hernández, que estuvieron en los controles. Gracias a ustedes, a ti, Juan. Soy Julio Valdespino, que tengan un gran, gran lunes, que les vaya muy bien esta semana, y quédense con la programación de La Comadre 98.5.
0: Perfecto, Julio, muchas gracias, un abrazo, y bueno, vamos a seguir con más complacencias, terminando ya los últimos minutos también del Código Comadre el día de hoy.
2: Oh, Dios, ¿me puede poner la canción de enfermera de los Capitanes de la Cumbia?

0: Puede complacer con una música de Parchís, el porro sabanero. Gracias, Juanelo.
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2: Yo ya me tengo que despedir. Muchísimas gracias. 9:56. Seguimos con más aquí en La Comadre 98.5. En unos minutos más, Frutería Espectacular. Buenos días.

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0: Señoras y señores, muy buenos días. Gracias por estarnos acompañando en este lunes de Museo Paranormal. Lunes de Museo Paranormal a través del 98.5 La Comadre. Y por supuesto que ya estamos iniciando la semana contigo. Obviamente, ya nadie tiene ganas de decir y si sí, ¿verdad? Ya nadie tiene ganas de decir y si sí. Pero y si sí es lunes paranormal.
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0: Y por supuesto, ya está por acá
1: Jorge Moreno en Frutería Espectacular.
0: Don George, muy buenos días. Muchas gracias por estarnos acompañando. ¿Cómo estás?
2: ¿Qué tal, David?
0: ¿Estás triste?
2: Estoy triste, estoy decepcionado. A petición de mucha gente, hoy, las dos horas del programa, estaremos hablando sobre el partido
0: de fútbol, ¿verdad?
2: David ya más o menos estuvo estudiando ya.
0: Ya.
2: Para que hablemos de fútbol. ¿Cómo viste la línea de 4-4-2 de México, David? ¿Cómo, qué te pareció?
0: Ah, está bien. No metieron gol, era lo que me importaba, que metieran gol.
2: El atrasado fue ya, que falló, exacto, en el sistema, ¿verdad? No, no es cierto. De lo único que vamos a hablar de fútbol, ¿te parece más adelante? De Brasil, por la famosa profecía.
0: Vuelve a jugar, ¿vuelven a jugar?
2: Eliminaron a Brasil.
0: Ah, ya los eliminaron.
2: Ganó, y tristemente no se cumplió ninguna profecía, no hubo ninguna invasión ovni, no hubo nada extraño en el cielo. Y es que se decía que durante un partido de Brasil iba a pasar algo, pero pues ya están rumbo a Brasil, ya los eliminaron tristemente. Y pues al menos esa profecía o esa situación que se decía de que durante un partido de Brasil, en un partido definitivo en Estados Unidos, iba a ocurrir algo, pero pues al menos eso ya no se va a cumplir.
0: A menos que los extraterrestres estén reservando para el último día.
2: A lo mejor dirán, no, mejor no.
0: Mejor Brasil, el último juego.
2: Mejor para Inglaterra, Noruega. Ajá. Más atractivo. A lo mejor por rating dirán.
0: Exacto. No,
2: mejor esperamos el siguiente partido de Inglaterra.
0: Mejor para cerrar con broche de oro, dirán.
2: Ándale, exacto. Entonces, al menos en cuanto a lo que se decía del partido de Brasil, ya no se va a dar.
0: Oigan, pues ya lo escucharon ustedes, ya está por acá don Jorge Moreno, ya estamos más que listos, estamos transmitiendo en mi canal de YouTube, David Barrera MX, David Barrera MX, suscríbete al canal, activa las notificaciones para cada vez que estemos transmitiendo, pues te llega ahí el aviso. Dice por acá, bueno, por supuesto que tenemos que hablar de eso, ya nos están mandando mensajes referente al padre Ezequiel, que pues nos enteramos que lamentablemente el lunes pasado, por lo que entendemos, lo que nos dijo la persona, el lunes pasado, como hoy, que estábamos haciendo el programa y todo, es el lunes, lamentablemente el padre falleció, trascendió, ¿verdad? Como se dice. Y pues han pasado cosas, bueno, sí, interesantes, porque con eso se comprueba lo que incluso el mismo padre en algún momento nos llegó a comentar en sus mensajes, en sus audios. Que te acuerdas que cuando hablábamos y le decíamos, hablábamos, por ejemplo, oye, es cierto que cuando alguien va a partir de este plano, de repente empieza a ver cosas de familiares que en algún momento estuvieron con él y todo. Y él en alguna ocasión nos dijo, no, sí, porque no sé qué, como que te vienen a buscar. Y recordemos que el mensaje que nos mandó hace como 2 semanas el padre, que estaba en el hospital, con el sentido de humor que lo caracterizaba, él dijo en ese mensaje, ay amigos, creo que este año no cargo los peregrinos, porque sigo acá en el hospital, y ya soñé con mi mamá, con mi abuela, con mi papá, que dijo, ya comí con ellos, que, o sea, en su sueño, o en su, no sé, visión, o no sé, o sea, vamos a ponerle que fue un sueño. Él dice que vio a sus papás, a su abuela y todo eso, que pues estas personas ya habían fallecido hace años. Y pues resulta que él, cuando nos manda su mensaje, de hecho, ya encontramos el video allá en YouTube que nos hicieron el favor de buscar hasta el minuto exacto donde estaba todo. Ese día fue el día que vino la tía Chayo, que pasó la tía, sí, Chayo a acá a cabina. Y estaba Chayo, estaba Jorge y aquí su servilleta. Y de hecho leímos el mensaje que el padre nos había enviado, eso de que no cargaba a los peregrinos porque seguía en el hospital. Y se ve en el video de YouTube que le decimos al padre, no padre, que no sé qué, que va a ver que va a salir adelante, que no sé qué. Y usted nos tiene que reportar todo lo que vio con su sueño, que por acá. Y ya luego dejamos de saber del padre. hasta que yo pregunté hace unos días, el viernes para ser exacto, y una persona nos hizo el favor de decirnos, oigan, escuché que estaban hablando del padre Ezequiel, que no sé qué, lamentablemente ya trascendió el lunes pasado, su familia no quiere mencionar nada de esto, pero pues si sé algo más, ahí les platico. Y yo cuando me lo dijeron el viernes, yo por eso hasta le escribí a la persona y le puse, ¿es en serio? ¿De verdad? Sí, que no sé qué, solamente que su familia no quiere comentarlo, pero pues sí, ya trascendió. Y algo que a nosotros, como lunes de Museo Paranormal, nos llama la atención, que te decía, George, todo lo que dijo el padre, que había dicho desde hace tiempo que nos seguía, en caso personal del padre, que él dijo, ya no cargo a los peregrinos porque ya soñé con mi mamá, ya soñé con mi abuela, ya comimos, ya... Como que si él hubiera vivido de nueva cuenta esa parte de su vida donde vivían sus papás, su abuelita y todo. Él estando enfermo, estando en el hospital, nos narró por mensaje que vivió todo esto. Y volvemos a lo mismo, que mucha gente dice, ay, no es cierto, no existe. ¿Qué se comprueba con esto, George?
2: Sí, mira, yo la verdad, digo, no lo dije al aire por respeto cuando nos lo dijo el padre, pero muchas veces popularmente la gente dice que cuando alguien en el hospital o en la casa estando enfermo ve a sus seres queridos ya difuntos cerca de ellos, de que hace cuenta una señora que diga, ay, vi a mi mamá acá, como que viene a buscarme, vi a mi abuelo o algo así todo, se dice que no pasa una semana y lamentablemente falleces. Uh-huh. Lo que comenté acá, y no sé si algún radioescucha que haya estado pendiente la semana pasada cuando dijimos lo del padre, habrá recordado, pero hace unos meses o quizás hace un año, comenté aquí al aire que me tocó platicar con un doctor que estaba, entre otros lugares, en el Hospital Orán, muy aficionado al tema paranormal y había sacado de manera informal una estadística. Él decía que de todos los pacientes a lo largo de un año que le había tocado ver en el Hospital Orán, y de hecho ayudado él por unas enfermeras y otros, decían que el 99% de los pacientes hospitalizados, que incluso no estaban desahuciados o no estaban con una enfermedad grave, el 99% de los que dijeron, estoy viendo a un familiar difunto acá, el 99% tristemente fallecieron en el lapso de una semana. Fue un dato que a mí me sorprendió y que me hizo comprobar que esto, desgraciado, afortunadamente es real. Por eso cuando el lunes escuchaba que el padre estaba hospitalizado y que ya había, no dijo que los soñó, dijo que los vio, o sea, como que de pronto estaban allá, pues cuando el padre lo dijo, pues se me hizo un nudo en la garganta porque dije, ojalá él no sea parte de ese 99%, ojalá sea parte de ese 1% que no les pasa, pero tristemente se comprobó que pues sí fue parte de la estadística.
0: La verdad fue algo que el viernes en lo particular estaba don Jenner Pereira en la línea telefónica. Y cuando nos dijeron eso, la neta a mí sí me sacó de onda porque digo, ¿cómo va a ser si todavía hace unos lunes el padre todavía estando en el hospital, que siempre lo hemos dicho, que él ya había tenido algunos problemillas ahí de salud y caía en el hospital, y a pesar de que estaba en el hospital, se ve que alguien le daba ahí su celular y por su celular nos escuchaba, y al momento que nos estaba escuchando, mandaba su mensaje y todo. Y cuando ya el viernes nos dijeron eso, obviamente sí nos sacó de onda, porque dices, ¿cómo va a ser, padre? Si... Ahora sí que nuestro reportero estrella, ¿verdad? Sí, que siempre estaba pendiente, pero pues sí,
2: lamentable. La segunda o tercera vez que nos hablaba desde un hospital.
0: Es hace correcto.
2: Varios meses me acuerdo que nos dio risa porque estábamos hablando cuando nos marcó y se escuchaba mucho ruido. Oye, padre, hay mucho ruido, ¿se puede alejar o algo? Es que estoy en el hospital.
0: Ajá, perdón, exacto, no, exacto. Imagínate. O cuando nos escribía que estaba en el hospital y decía, tengo 4 días, 3 noches en la Riviera del Hospital Orán, ¿no? Sí, o sea, sí. Él siempre lo tomó por el lado positivo. Hace unas semanas igual subieron ahí una ayuda pidiendo sangre. Donadores de sangre para el padre. Nosotros lo comentamos aquí en el programa. Bueno, pasó luego una semana más y pues hasta el viernes que nos enteramos, pero él tenemos entendido que si fue el lunes de la semana pasada, hoy está cumpliendo una semana que falleció, ¿no?
2: Sí, de hecho, pues lo conocimos obviamente en persona. Estuvo, si no me equivoco, en las dos últimas semanas paranormales en los eventos que hicimos hace 2 años aquí en CIPSE y el año pasado en Siglo XXI. También fue en Siglo XXI, ¿verdad?
0: Sí, en los cines.
2: Estuvo estuvo ahí con nosotros, acompañándonos físicamente, no solamente a través de sus colaboraciones radiofónicas. Lo invité a un podcast hace uh-huh. como 3 años, también estuve entrevistando, y pues bueno, una gran persona que ya trascendió.
0: Es correcto. Vámonos un corte comercial y descanse en paz nuestro querido padre Ezequiel, y como siempre decimos, pues siempre será parte de esta frutería espectacular. Regresamos, no tardamos, envíen sus mensajes 9992-3995-26.
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3: Son las 10, 15.
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0: Continuamos en este lunes, ya lunes 6 de julio, qué rápido ya estamos, pues prácticamente ya cruzamos la mitad del año, ¿no?
2: Ya, justo, ¿ya? Justo, y ya viene tu cumpleaños también.
0: Ya viene mi cumpleaños número 26.
2: Tu cumpleaños 60, wow.
0: 26, aunque 60 te duela. 60
2: años, no puedo creer.
0: Oye, nos dice por
2: llegando
0: acá.
2: Llegando al sexto piso.
0: Tú ya cumpliste, ¿no? El 2.
2: Al tercer piso todavía.
0: ¿Cuál?
2: Yo el 2 de julio cumplí.
0: 2 de julio.
2: El 2 de julio.
0: ¿Cuántos cumpliste?
2: Tienes otro mensaje, ¿verdad?
0: A ver. Dice, buenos días, chicos. Del padre Ezequiel Aguas. Él está a punto de trascender. Pues falleció el lunes pasado y estoy temiendo que algo pueda escucharse o pasar algo fuera de lo común durante el programa. Quien pueda, grabe el programa. Saludos, buen inicio de semana. Y le preguntamos que, o sea, no había entendido. Y ya nos dice que así como hubo interferencia en el programa el viernes, hoy a una semana ya está por cumplir su ochovario, día en el que ya recoge sus pasos y trasciende. Por lo tanto, puede ocurrir que se manifieste de nuevo. Eso pienso, sobre todo porque se le está nombrando y ellos escuchan su nombre. Puede ser, pues eso dicen, ¿no? De que vienen a recoger sus pasos. Pero bueno, padre, si nos está escuchando de verdad, pues sabe que se le quiere en este programa.
2: Yo no coincido con el Radio Escucha. El Radio Escucha dice, estoy temiendo que pase eso. Yo lo estoy deseando, ¿no? Porque digo, de buena fe, es algo muy positivo y muy bonito, ¿no? O sea, el hecho de que de pronto alguien que conocimos, ¿no?, haya fallecido y al estar hablando de él te dé una señal, independientemente que aquí al aire, en el estudio o en tu casa, donde estés, ¿no? El hecho de que de pronto escuches o tengas una señal, pues es algo muy bonito, ¿no? O sea, no solamente está teniendo la energía suficiente como para plasmarse o manifestarse, sino que pues está reconociendo o está agradeciendo que se hable de él, ¿no? Entonces, si llega, obviamente nos va a sorprender, si llegara a pasar algo aquí a lo largo de las próximas 2 horas, si llega a pasar algo aquí extraño e inexplicable en el estudio, pues más que temerlo, pues va a ser como un agradecimiento, ¿no?
0: Es que como que sí le llegó el mensaje.
2: Exacto.
0: Y de hecho el viernes, el público que nos estaba escuchando el viernes en vivo, pues fue testigo de lo que sucedió, que estábamos hablando precisamente de lo que nos había dicho el padre, de que, ay, que no cargo a los peregrinos, que no sé qué. Eso estábamos hablando, haz de cuenta como que estábamos en vivo en ese momento, estábamos al aire platicando porque estábamos sorprendidos de lo que nos habían dicho del padre y todo, cuando de repente oyes el así como 3-4 segunditos y luego regresó de nuevo la señal.
2: Exacto.
0: Y después de eso terminamos el programa y nunca más se volvió a ir la señal.
2: Ahí está.
0: Tú dices, ¿casualidad? Normalmente cuando, por ejemplo, hay mal tiempo y hay cortes de electricidad o algo, sí de repente empieza como que a fallar la transmisión, pero es una falla, digamos, como que de alguna manera constante, ¿no? De que se va de repente, regresamos, y luego al ratito, otra vez, se vuelve a ir, pero porque es el clima, que porque la luz, que porque mientras se activa la planta, Y el viernes exclusivamente, al momento que estábamos hablando de nuestro amigo el padre Ezequiel, se va así 2-3 segundos la transmisión, 4 segundos, y ¡boom!, se regresó.
2: Ahí está.
0: Mientras estábamos al aire. Y ya la gente que nos escuchó en vivo el viernes sabe que lo que estamos diciendo es real. Y pues ahí quedará como que se manifestó, se vino a despedir, no lo sabemos. Pero pues la cosa es que ya como siempre decimos, siempre será un parte de esta frutería espectacular, ¿no?
2: Sí, sin duda, ¿no? Y te decía fuera del corte, ¿no? De broma, ¿no? Ya ahora que ya empieza una cuenta regresiva para la semana paranormal que siempre hacemos para Día de Muertos, pues ojalá y él pueda estar colaborando con nosotros, ¿no? Haciendo alguna otra situación o algo. De hecho, mira, esta semana voy a buscar el podcast que grabé con él hace como 3 años y lo traigo el lunes para que la gente escuche. Uh-huh. Me acuerdo que hay una parte donde él obviamente creía firmemente en la vida más allá de la muerte, ¿no? Y hubo un momento en la entrevista, de hecho fueron 2 capítulos que grabé con él, hay una parte de la entrevista donde él decía, entre broma y en serio, no, yo sí creo en la vida más allá de la muerte, es más, el día que yo fallezca, si puedo manifestarme ante mis seres queridos, etcétera, lo voy a hacer para que vean que esto es real. Y yo de broma le decía, pues conste, padre, porque ya hice el trato con muchas personas que me dicen lo mismo. Si llegan a fallecer antes que yo, que se manifiesten ante nosotros para saber que esto es real, ¿no? Y pues una anécdota fue de broma, digo, no estaba el enfermo ni nada por el estilo, ¿no? Pero pues 3 años después, porque tiene más o menos 3 años que grabamos esto, pues espero que el padre nos cumpla, ¿no? Y si tiene la energía suficiente para manifestarse como espíritu, pues que nos lo haga saber, a ver qué tal.
0: Oye, por acá nos dicen, y fíjate que eso yo no lo recuerdo, creo sí lo mencionaron en algún mensaje, ya que estamos hablando de esto, dice, David, ¿recuerdas que hace 2 programas atrás se escuchaba como un rezo o que alguien hablaba. ¿Te acuerdas que nos lo mandaron también?
2: Sí. No lo escuchamos en vivo al momento.
0: Yo la verdad no me di cuenta.
2: Pero sí hubieron, creo que primero fue una persona, no le dimos tanta importancia. Luego hubo, creo que dos reportes más. Ajá. Que mientras estábamos acá, creo que poco antes de que entrara un invitado, alguien que se entrevistó, se escuchaban como rezo, sí. Decían.
0: Pero nosotros no lo escuchábamos.
2: Exactamente, ¿no? Y no hay nadie aquí cerca que estuviera rezando, ni gente que estuviera hablando, algo así por el estilo, ¿no? Pero pues qué casualidad. Sí tiene 15 días, ¿no? Tiene dos programas.
0: Sí, hace dos programas, dice. Oye, que la verdad, bueno, fuera de sorprendernos a nosotros de manera personal esto de lo del padre y todo, que si se fue la transmisión, que si se fue, bueno, como sea, fuera de sorprendernos y asustarnos, es una cosa más que se une a todas las que han sucedido en este programa, ya sea cuando hacemos la Semana Paranormal o cuando no es Semana Paranormal, sino simple y sencillamente hemos tenido acá que se oyen las voces, que ha quedado grabado en video, cuando tiraron la laptop, que salió volando una laptop de acá de arriba de una consola. Cuando Jorge Moreno hizo un enlace telefónico y estábamos hablando con él y se empiezan a escuchar gritos y cosas. Bueno, han habido un montón de cosas.
2: La viejita que en una Semana Paranormal nos habló y toda tranquila y todo, sobre una ouija y de pronto nos dejó el teléfono y ya nunca, no existía ese teléfono.
0: Es correcto.
2: Una tranquilidad con la que hablaba, eso me llamó la atención, nos llamó la atención, hablaba con una tranquilidad, con una paz y resulta que...
0: Sí, no existía el teléfono, ¿te acuerdas?
2: Sí.
0: ¿Cuántas cosas? Han pasado muchísimas cosas a lo largo de tantos años que tenemos.
2: ¿Tú recuerdas la primera?
0: La primerita no fue la de la laptop, la primerita, ¿no?
2: No, fíjate, lo tengo muy presente. Creo que el primer año que me empezaste a invitar, cuando me acuerdo que me dijiste que quería subir el rating del programa. Ajá, y te hice el favor de venir. Sí. No, fíjate, desde que la cabina de la comadre estaba a unos metros de acá, me acuerdo que con Lili Bolle había una bocina... Y ella, escuchamos cómo empezó a sonar, o sea, apagó algo, así pasó. Me acuerdo cuando, ¿te acuerdas que antes estaba, esta cabina estaba más para allá? Creo que dos veces ha cambiado la cabina, ¿verdad?
0: Creo que
2: estaba
0: sí.
2: Estaba más de este lado, no me acuerdo en qué parte, pero me acuerdo cuando yo venía, estaba en otro lado la cabina. Y me acuerdo que pasó con la bocina, el Lili Boyle fue la que casi gritó cuando lo vio. Escuchamos que como que se apagó la bocina, ¿no? Y tú mismo decías, no, pues esto normalmente no pasa, no puede pasar por cómo ocurrió. Y estamos hablando de hace ya muchísimos años, ¿no? Creo que el primer año que yo venía aquí a Frutería con ustedes, entonces...
0: Fíjate que no me acordaba
2: de desde allá, imagínate, estaba Cushum, estaba, creo que hasta Juan está en ese momento, fue... Ajá. Hace ya mucho tiempo, imagínate.
0: Sí, ya tiene...
2: Pero Lili fue la que se dio cuenta.
0: 18 años estamos hablando.
2: Más o menos, imagínate.
0: Mi edad, estaba yo naciendo.
2: Casi.
0: Estaba yo naciendo. Oye, mira, dice por acá, buenos días, David, Jorge, antes que nada, mi más sentido pésame, la familia del padre Ezequiel, que ha partido al cielo hace unos días y que nos deja un gran vacío en el corazón y en el fraccionamiento donde vivía. Pronta resignación a la familia del padre. Nos quedó de ver muchas historias paranormales en este mundo, en donde quiera que esté el padre. Le mandamos un fuerte abrazo hasta el cielo. Ojalá y la ayuda que pidió se haya dado. Y si no, pues, ¿qué? Pues no se pudo hacer más. Porque para que esté complicada lo que tenía, pero bueno, que en paz descanse, y nos mandan el podcast que hiciste con él, el link del podcast, como para que lo vean.
2: Ah, ok.
0: Es okay, en el sí. De historias para no, ¿qué?
2: Historias para no dormir.
0: Para no dormir, ¿no?
2: Sí, con la entrevista. Y ahora que es eso, recuerdo, la última vez que lo vi físicamente fue hace unos meses. ¿Recuerdas, David, que en una ocasión estábamos hablando de fenómenos paranormales en el fraccionamiento Piedra de Agua, que constantemente nos han dicho de por allá? Ajá. Él vive por allá. Entonces, comenté al aire que esta semana iba a hacer una investigación en Piedra de Agua y fue cuando el padre nos dijo, oye, pues yo aquí vivo, son mis terrenos, ¿no? Y a ver cuándo nos vemos, cuándo vas a venir, avísame. Y pues nos pusimos de acuerdo. En dos ocasiones fui a hacer investigación. La primera vez no pudo ir él, pero en la segunda, pues ahí lo vi brevemente y lo saludé, ¿no? Ahí en el fraccionamiento cuando fuimos a investigar.
0: Es correcto, pero bueno, ahí está. Y pues el show tiene que continuar. Tenemos que seguir con nuestro lunes de Museo Paranormal y de verdad, pues ya, compartiéndoles esto del padre. Vámonos a un corte comercial. Hay muchos mensajes que nos están enviando fotografías sobre algunos casos. Ya sabes, puedes enviarlo al 9992 9992-399526. 9992-399526. Estamos en mi canal de YouTube, David Barrera MX. Ahí pueden ver a don Jorge Moreno. También a través de este medio pueden mandar sus mensajes, sus comentarios. Regresamos, no tardamos.
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0: Continuamos con más. Y bueno, vamos a leer los mensajes que nos están enviando. Dice, había uno de unas fotos que nos mandaron. Dice, hola, buenos días. Les tengo, a ver dónde está. Hola chicos, buen día, quiero preguntar o alguien. Ah, es que nos mandaron uno. Ya se me extravió. Ahorita vamos a ver que llegue. Ahorita que lleguemos. Dice por acá. A ver, nos mandan tres fotografías. Órale. Dice, buenos días, David, Jorge. Me encontré esto en el patio de mi casa. Es que mis perritos estaban escarbando por el calor, me imagino, que lo desenterraron. Si lo llega a ver bien, si se llega a ver bien la imagen, sale como un alfiler, está costurado de la parte de arriba. ¿Qué es? ¿Ustedes qué me sugieren? ¿Lo puedo abrir o mejor quemarlo? Gracias. Híjole, estaba enterrado ahí en su casa. Mira, ahí estamos viendo las fotos. Híjole, no, eso sí se ve meramente, mira. Mira, esto sí es como que un trabajo, ¿eh? Bueno, quiero pensar porque mira, bolsa roja, estaba enterrado, está costurado de aquí, tiene un alfiler. ¿Qué se puede hacer en estos casos, George?
2: Sí, en este caso es muy probable que sí sea un trabajo de magia negra, este saquito de color rojo con el alfiler. Era muy característico hasta hace unos 10 años. Era un trabajo de brujería de magia negra muy común, aunque también habían unos similares que se empezaron a hacer como protecciones. Sin embargo, el hecho de que esté enterrado, pues probable que haya sido. No sé hace cuánto vivas en esa casa, no sé si a lo mejor eso se los hicieron para alguno de tus familiares, alguien que viva allá, o de la familia anterior, porque igual me ha tocado casos en donde alguien pasa a vivir una casa. Hoy tengo 2-3 años viviendo acá y hacen desentierran de pronto algo que tiene muchísimos más años, que se ve a simple vista, y digo, bueno, era para la familia anterior. En este caso, no te recomiendo que lo quemes, porque normalmente los trabajos de magia negra, cuando aparecen, si se queman, se activan más. Por eso, ese es un error muy común que hace la gente, ¿no? ¿Qué te recomendaría? Que lo envuelvas en una tela roja. No sé de dónde seas, pero si tienes la posibilidad de, por ejemplo,

0: abrir o mejor quemarlo. Ahí nos está escribiendo la persona. Lo que te preguntaba, George, ¿cuántos años tienes viviendo en esa casa? A lo mejor tiene poco, tienes todo el tiempo viviendo ahí.
1: Exactamente.
0: Porque, pues la neta, por la bolsita y se ve que tiene el alfiler y está costurado, sí pareciera un trabajo de brujería, ¿no?
1: Sí, a lo mejor tenía más alfileres, pero en que estaba enterrado se salieron, ¿no? Entonces sí sería mejor checarlo con detalle.
0: Y lo curioso es que los perritos lo desenterraron donde han estado escarbando y todo, y pues le toma estas fotografías. Ojalá nos puedas decir, vemos que está escribiendo, ojalá nos puedas decir más, pero sí, viendo las fotos, sí parece.
1: Sí parecería.
0: Parecería un trabajo que al lanzarlo de esta manera pueden ser trabajos como para hacer daño, George.
1: Exactamente. Normalmente estos saquitos rojos yo creo que sí son para magia negra, porque los saquitos muy parecidos que son de protección se deben llevar en el bulto, en la cartera, o se dejan dentro de la casa, no se entierran en el patio. En cambio, los de magia negra sí se entierran o se disimulan con el objetivo de que la familia no los descubra, ¿no? Entonces, por donde apareció, es más probable que sea para magia negra y no como protección.
0: Mira, que estamos preguntando que desde cuándo viven allá, y dice desde que empezó la pandemia. Porque mi suegra lo daba a rentar. O sea, me imagino que la casa donde están, cuando empezó lo como del cobicho.
1: O sea, como 6 años tienen viviendo allá. La cuestión sería, muchas veces este tipo de trabajos, si son personalizados, por lo general tienen la foto de a quien quieren dañar. Entonces, al abrirlo, ya se podría checar si es un daño directo a alguien, si hay una foto, o si es algo en general.
0: Mira, y que la suegra daba a rentar ese lugar, dice, e igual era la que escuchaba voces, su suegra. Okay. Entonces, pudiera ser, no sé, igual si es un trabajo, como que el trabajo esté como que dedicado como para la señora, ¿no?
1: Claro, en este caso, pues sí sería importante, si ellos consideran y nos tienen la confianza, nos lo pueden llevar para que yo haga este trabajo de desactivación. Bueno, para checar más que nada qué tiene, ¿no? Porque si fue un trabajo personalizado, por lo general siempre tiene una foto de la víctima. Entonces, al abrirlo, y si ellos identifican a la persona, pues quiere decir que era para algún familiar, es algo reciente, ¿no? Si no, pues a lo mejor era de alguno de los inquilinos que rentaban la casa anteriormente.
0: Exacto. Dice, muchas felicidades a don Jorge Brazo Macizo Moreno, pues confirmamos las sabias palabras del padre Ezequiel. Vinieron sus parientes a prepararlo para su trascendencia. Saludos y felicidades. Atentamente, la maldita Jafeta.
1: Gracias.
0: Saludos. Dice, es un fracaso para México estando en tu casa con tu gente y con un jugador de más. Y como siempre jugaron con ganas y perdieron como siempre. Ah, porque aquí nos dicen perdimos. Cuando ganaban todos decían ganamos, ahorita que perdieron. Perdieron como siempre.
1: Están pendientes, la segunda hora del programa don David Barrera va a dar un análisis pormenorizado del partido.
0: Por eso ni me gusta el fútbol, porque cuando ganan, de todos ganamos. Los que apoyan dicen ganamos. Si pierden,
1: qué
0: perdieron.
1: Burros, qué burros.
0: Jugaron mal como siempre. Ah, pero hace unas semanas estaban, ay, ganamos. No, si los vas a apoyar es en las buenas y en las malas. Dice, buenos días, don Jorge, ¿será cierto esto? Y nos mandan un link que no abre, así que no lo podemos ver. Explícanos qué trata el link, porque no se puede abrir, no sabemos por qué.
1: Exactamente.
0: Buenos días, David. Jorge, ¿qué significa que haya muchas cucarachas? Puso aiga, pero no es aiga, es haya. Que haya muchas cucarachas y ratones en tu casa, por más que extermines, llegan más cucarachas y ratones. Pregunta a mi mamá si es algo malo o bueno, ojalá me puedan dar respuesta.
1: No, pues bueno no es, definitivamente.
0: Bueno no es.
1: Normalmente las cucarachas son indicios de brujería, ¿no? Y como siempre decimos, y tú aquí pues ya lo confirmaste, cuando de pronto hay una infestación de cucarachas o de hormigas, normalmente son indicios de brujería. Pero para descartar primero toda explicación lógica, siempre sugiero que tienen insecticida, que busquen cómo limpiar perfectamente bien. Y si aún así sigue ocurriendo, es que sí es algo relacionado con brujería. Aquí en este caso, pues dicen que ya limpiaron y sigue apareciendo. Entonces, posiblemente les hayan tirado algo y por eso es el indicio.
0: Fíjate que por acá nos mandan un link que no sabemos si sea cierto. ¿Te acuerdas del muchacho que se hizo viral hace unas semanas? El de Brasil, que prácticamente pues estaba quemando de que pues habían ido a su casa algunas personas como para decirle que qué era lo que había visto, qué era lo que había grabado, de este chavo que se dedicaba a hacer contenido en Brasil.
1: Sí, claro.
0: Y que en las montañas que le quedaban, digamos, como que
1: con las luces,
0: en su patio, él pudo grabar y todo eso. Dice por acá, buen día, David, Jorge, ¿Qué hay de

0: cierto que ya desaparecieron al chavo que dio a conocer que vio un ovni en Brasil? Saludos, soy Julián. Dice, y con respecto a lo del padre, sí es verdad, mi mamá antes de fallecer dice que vio en sueños a mis abuelos que ya fallecieron. A la semana exacta falleció mi mamá.
1: Ah, mira.
0: Para que veas.
1: Ahora, de este influencer o de esta persona de Brasil, pues no estaba yo enterado, voy a averiguarlo.
0: Yo
1: a
0: había escuchado de que decían, pero habían dos versiones. Una que él había decidido irse.
2: Un ovni en Brasil fue hallado en su casa esta mañana y todo indica que fue silenciado por grabar en el lugar equivocado. Sus vecinos informaron a las autoridades del hallazgo y al parecer se fue con San Pedro de una manera muy extraña. El joven había reportado objetos extraños en la selva y días después camionetas extrañas lo empezaron a vigilar. Algunas grabaciones de cómo lo encontraron ya son virales en Twitter. Si quieres verlos, entra a las historias de mi perfil para ver.
0: Pues yo la verdad no he escuchado. Si fuera real, yo creo que ya se hubiera publicado por todos lados, ¿no? De que, la persona que dijo de los hombres. Yo, la neta, primera vez que lo escucho, yo lo que había escuchado era que este chavo, debido a que se hizo tan viral este video y por el tema que trataba, sí empezaron a llegar camionetas como que a estacionarse a las afueras de su casa y todo. Entonces, él tenía miedo. Y que había decidido, mejor, ¿saben qué? Temo por mi vida, mejor me voy a alejar, mejor me voy a ir o...
1: Y además había comentado que, bueno, él originalmente se había ido a vivir ahí por la tranquilidad, se había alejado de la ciudad para estar más tranquilo en ese sitio. Y a raíz de que lo hizo viral, independientemente de las camionetas extrañas o de posible gente que lo estuviera siguiendo, hombres de negro, etcétera, lo que sea, mucha gente, muchos curiosos, muchos influencers empezaron a ir masivamente a ese lugar para tratar de grabar algo. Entonces, obviamente, es lo que también le incomodó.
0: Sí. Vámonos a un corte comercial. Regresamos, seguimos leyendo sus mensajes. No tardamos.
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0: Continuamos, dice, buenos días David, don Jorge Moreno, así que ven, se despidió de mí en mi casa el padre ese mismo lunes que falleció. Soy Beto Patiño, dice Beto.
1: A ver, que cuente.
0: Cuéntanos, Beto. ¿Por qué como que falleció? ¿Qué pasó el lunes ese que falleció? Cuéntanos, que Beto y el padre como que siempre, ya ves que se saludaban. No sé si se conocieron en persona en algún momento, pero pues Beto Patiño, que también siempre nos escucha, igual como que le mandaba mensajes al padre y el padre igual le mandaba saludos y todo. Pero cuéntanos, Beto, danos más detalles.
1: Que le fue a pedir medio kilo de tortillas.
0: Que le fue a pedir medio kilo de tortillas, porque nuestro Beto Patiño reparte tortillas. Repartió, cuéntanos, cuéntanos cuál fue la anécdota. Oye, dice, buen día, Jorge David. Estoy sintonizando ahorita la radio para escucharles y lo primero que escucho es del padre, que ya no está en este mundo, y lo que comentan de que alguien ve a sus familiares cuando ya llega su hora de partir. Quiero decirles que sí es cierto. Hace unos meses, uno de sus hermanos de mi abuela dijo que mientras estaba en el Orán ingresado, que vio a mi bisabuela y a su otro hermano, que ya habían fallecido un tiempo antes. Desde ese momento ya no iba a salir de ahí por su propio pie. Igual antes he escuchado sobre eso y sí, dicen que es cierto. Incluso con mi bisabuela, cuando ya iba a fallecer, dijo que vio a mi bisabuelo ir por ella. Como dice Jorge, la mayoría de personas que dicen eso ya no abren los ojos. Saludos, qué fuerte. Y la neta, sí, ya nos habían llegado un montón de comentarios respecto a eso. Pero no por ya haber escuchado comentarios de ese tipo, no por eso deja de ser menos impresionante, ¿verdad, George?
1: Sí, sin duda alguna, ¿no? No es lo mismo que de pronto te enteres por gente lejana a vivirlo en carne propia, ¿no? Es algo impactante y que, aunque ya sabemos que es pues casi una regla no escrita, pero pues es algo que sigue sorprendiendo.
0: Sí, la verdad sí sigue sorprendiendo. Y sobre todo cuando es algún familiar cercano, algún amigo cercano o algo, pues más te sorprende. Dice por acá, buenos días, qué bueno que reconocen a un fan del programa, en especial del día que le gustaba participar y aportar de lo que él sabía. La neta, gracias de otro fan de Lunes Paranormal con Jorge y David. El Lunes Paranormal está de luto. Dice, descansa en paz el padre Ezequiel. Muchas gracias.
1: Nuestro fan y casi nuestro corresponsal.
0: Nuestro, ¿no?, corresponsal.
1: ¿Cuántas veces no nos manda información muy valiosa y muy importante?
0: La neta. Dice, entonces sí fue el padre que se manifestó el viernes cuando se fue la señal. Dice, yo tomando mi café en la casa de la semana paranormal. Saludos a Jorge y David. Se seleccionaron a todos. Dice. No entendí. Pero pues ahí nos manda su taza de la semana paranormal. Donde está tomando su café y nos está escuchando. Okay. Dice por acá, buenos días, frutos. Y viaje bueno al padre, que sigue haciendo sus travesuras en el programa, haciendo cortes de transmisión. Suceso que le pasó a un conocido la semana pasada. Dice, él vive enfrente de un parque y conoce la mayoría de los que salen, a hacer ejercicio y a caminar. El día sábado dice que vio pasar a un vecino que salía a caminar al parque por motivos de salud. Se puso a platicar con él de manera cotidiana. Y al despedirse le dijo, nos vemos. A lo que esta persona le contestó, espero que no pronto, vecino. El día lunes o martes, almorzando, su esposa le dijo que si ya se había enterado que había fallecido don Manuel. Así se llamaba el vecino con quien platicó supuestamente el viernes. Mi compañero le dijo que no, que es imposible, si lo vio el sábado haciendo sus caminatas diarias y platicó con él. Fue de un infarto fulminante. Saludos, dice Milhouse, y siempre recordaremos al padre Radio Escucha Fiel de Frutería. Dice, yo estaba escuchando el programa por internet y también se me cortó la transmisión por un momento. Eso fue muy raro, pero pues sabemos que él era muy bromista, dice. Bueno, regresando a lo del relato que nos dice, la esposa le dijo a él, oye, ¿supiste que falleció? Dice, no, pues sí, yo platiqué con él el sábado que estaba caminando.
1: Falleció viernes,
0: y él el sábado lo vio, y cuando le dijo él, nos vemos, que él le dijo, espero que no pronto, vecino. y que volvemos a lo mismo.
1: Tiene sentido lo que le dijo.
0: Claro.
1: Pero que no pronto, porque un vecino normal, pues cordialmente te dice lo contrario, nos vemos
0: sí,
1: pronto.
0: Sí, sí, sí, exacto. En cambio, él pues prácticamente le dijo, pues espero que no pronto, porque él sabía. Ya sabía que ya no estaba en este plano, ¿no?
1: Es algo increíble, ¿no? Que no me deja de sorprender a pesar de haberlo escuchado tantas y tantas veces, ¿no? Tan solo aquí en el programa, a lo largo de los años, ¿cuántas veces no nos han llegado reportes de radioescuchas que han vivido esa experiencia, tanto en carne propia como de manera cercana con familiares, amigos, ¿no? Que de pronto ven a una persona y al día siguiente o a las semanas se enteran de que ya falleció. Y eso se le llama fantasma grado 5, que es un fantasma grado 5, un espíritu o alma en pena que ves tal cual como era en vida. O sea, lo ves como si fuera una persona.
0: Como si estuviera vivo.
1: Claro, y por eso tú con toda naturalidad cuando lo ves, incluso hablas con él y pues no te imaginas que haya fallecido, ¿no? Porque si estuviera difuminado, si fuera una silueta, si estuviera levitando, pues hasta sales corriendo,
0: claro, te asustas.
1: ¿No? Exactamente.
0: Oye, por acá otro mensaje dice, hola chicos, buen día. Les quiero preguntar a Jorge qué significa que haya entrado un colibrí a mi casa. Sé que si lo ves en un árbol o planta, dicen que es un ser querido que te fue a visitar. Gracias, feliz inicio de semana.
1: Ah, ¿cómo te pasó a ti? ¿Te acuerdas?
0: A mí me pasó con lo de un colibrí. Fíjate, yo se lo conté a George, creo sí lo conté cuando el lunes paranormal que nos tocó aquí, que resulta que yo estaba manejando mi bolchito, estaba yo haciendo mi alto allá por el hospital,
1: triciclo.
0: Ah, mi triciclo, y de repente como que en la ventana de atrás, me empezaron literal a tocar, se oía el, y yo digo, o sea, sí me sorprendió porque yo estaba viendo, esperando que cambiara el semáforo a verde para poder cruzar. Y oí él. Y digo, ¿quién me está hablando? Entonces empiezo. Ajá, yo pensé que era alguien que estaba. Ya ves que a veces están los que venden en las esquinas y todo. Y de repente volteo a ver y no veo a nadie. Y vuelvo a ir. Hago así para la parte de atrás. Y en la ventanilla, en la ventana de atrás, que estaba arriba el cristal. Era un colibrí que estaba golpeando el cristal y como que estaba pegado. Y digo, ¿por qué? Entonces moví como que bajé el cristal así como para ver si se, pues si seguía volando o algo. Y se mantuvo ahí hasta que de repente, boom, se fue volando. Y hasta me dejó como que parte de sus alitas ahí pegadas al cristal. Y sí me sorprendió. Me quedé así como que pensando, digo, ¿por qué? Nunca me había pasado. Y pues resulta que luego checando con mi familia, pues era el aniversario de fallecida de una tía. Ese mero día cumplía un año más de haber fallecido mi tía.
1: Fíjate, yo a eso le busqué una explicación lógica.
0: ¿Qué será?
1: Como tu camioneta, como tu cristal es blindado.
0: Ah, puede
1: entonces
0: ser.
1: Entonces el colibrí que le llamó la atención eso y por eso.
0: Ojalá.
1: Si es que pues, como casi no hay camionetas blindadas aquí en Mérida, todos los
0: camioneta
1: pocos que
0: es
1: tienen.
0: Mi chantriciclo por eso, que tengo.
1: Por eso.
0: ¿Qué camioneta? Ojalá fuera una camioneta. Tu
1: blindada.
0: Tu Homer, ¿verdad?
1: Tu Homer, por eso.
0: Oye, pues sí me sacó mucho de onda y le dije a George... Pues es increíble, o sea, nunca me había pasado, y pues resulta que ese día era aniversario de mi tía fallecida, y eso hizo que en mi casa se recordara y que en su foto se le pusiera ahí su veladora, ¿no? Como para recordarla, y la neta, a mí se me había olvidado. Entonces, casualidad o no, pero era un colibrí. Y estaba golpeando la ventana de mi bolchito.
1: No, ya no solo un colibrí, cualquier pájaro que de pronto tiene esta actitud extraña en la casa de alguien. Y en este caso, la persona que nos mandó el mensaje, que recuerden si es el aniversario luctuoso de nacimiento de alguien. Ajá. Que ya no esté con él, algún familiar cercano o algo, porque a veces se dice que de esa manera se manifiestan.
0: Porque muchas veces puede pasar el día, una fecha especial o algo... Y a veces por cuestiones del trabajo, del estrés o algo, pues se te pasa la fecha. Y puede ser que estos animalitos, estas aves, sean como que señales como para que recuerdes algo, ¿no?
1: Les voy a dar un dato muy importante. Yo hace muchos años, cuando escuché por primera vez esta situación que decían que cuando un pájaro se acerca mucho al cristal de una casa y está insistiendo, golpeando y todo, cuando escuchaba que era el espíritu de una persona que un familiar cercano que había fallecido, yo decía... ¿cómo es posible? O sea, ¿cómo se va a meter el espíritu de una persona a un pajarito? Uh-huh. Pero ya luego, platicando con gente antigua que sabe de esto, me decían, no es que el espíritu se pueda meter en el pajarito y lo manipule y haga todo esto. ¿Cuál es la explicación según esto? Que los espíritus o almas en pena tienen la facultad de poder hablar o dialogar o entenderse con animales como los pájaros. Entonces, ¿qué es lo que ocurre? Que el espíritu de pronto ve al pájaro y le dice, oye, mira, avanza aquí a 2-3 casas y por favor pégate a esta ventana y haz esto. Entonces es como un recado que uh-huh. le está dando el pájaro. No es que el espíritu se haya metido.
0: Un mensajero, pues.
1: Exactamente, no es que el espíritu se haya metido al cuerpo el pajarito. Entonces a lo mejor el espíritu está a un lado viendo, pero pues es invisible, no, las familias no lo ven, pero sí ven físicamente al pajarito. Exacto. Es la explicación.
0: En lo personal me sucedió, se lo conté a George y la verdad fue mucha, pues no sé si casualidad o fue una señal, pero casualmente ese día era aniversario de fallecida de una de las de mis tías.
1: Ahí lo tienes.
0: Y en la casa se había olvidado. Entonces eso fue como que una señal. Dice, buenos días, otro mensaje. Hace poco escuché el caso de una señora quien su esposo fue trailero. Este falleció en un accidente. Cuando él viajaba, al llegar a su destino, llamaba a su casa. Timbraba 3 veces y colgaba. Era la señal que llegó a su destino y todo estaba bien. El día del entierro, cuando llegó a su casa, su suegra estaba junto a ella. El teléfono sonó 3 veces y colgaron. Ella sonrió. Su suegra enojada le dijo, ¿qué te causa gracia? Al decirle que le avisa que está bien, llegó a su destino, la suegra lloró. Saludos, frutos.
1: ¡Qué fuerte! ¡Qué padre! ¡Qué interesante! Sí, me ha tocado ese tipo de... He escuchado relatos, no paranormales, pero sí, no sé si a ti te ha tocado, David, de que antes... Bueno, ahorita pues con la magia del celular, que no te cuesta nada, te conectas a Wi-Fi, no te cuesta un mensaje ni nada. Pero antes, cuando no habían celulares, cuando las llamadas internacionales o nacionales eran caras, pues mucha gente tenía este método de avisar, o sea, para no esperar a contestar, porque era muy caro. De hecho, hasta cuando tenía las famosas tarjetas, la tele uh-huh. y todo eso, era caro. Así decían muchos, es que te voy a timbrar 2 veces y si suena 2 veces quiere decir que está todo bien. Ahora, si estoy insistiendo, pues contéstame, ¿no? Entonces era una Exacto. señal, entonces lo mismo hacía ese trailero.
0: ¡Qué fuerte! Señoras y señores, vámonos a un corte comercial, regresamos, seguimos con más en este lunes de Museo Paranormal. ¡No tardamos!
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8: Comadritas, compadritos, ¿cómo están? Muy buenos días, Julio Valdespino, su servilletower. Estamos en una rueda de prensa, pero estoy hablando bajito. Va, en unos minutos más va a iniciar esta rueda de prensa de la Universidad República de México, que nos van a presentar su quinta carrera, la quinta carrera RepMex de 5 kilómetros, donde, bueno, pues hay unos premios muy atractivos. Y están invitando a toda la comunidad estudiantil, por supuesto, pero también al público en general, porque también hay una categoría de externos. Voy a platicar con la mesa de Lucero Estrada. ¿Quieres que lo hagamos aquí adentro o allá afuera, Lucero? Allá afuera, entonces te sigo. Mientras yo les sigo explicando, amigas, amigos, que tienen que inscribirse a esta carrera. Tienen que hacerlo ya porque es de cupo limitado, ¿ok? Insisto, los premios están buenísimos. Esta ya es la quinta carrera, Lucero. Sí. Gracias, ante todo, gracias a ti por estos minutitos que estás bien ocupada. Pero le estaba contando a nuestros amigos, a nuestras amigas, que, bueno, esta quinta carrera tiene unos premios económicos muy atractivos, pero más allá de eso, también unos premios académicos muy interesantes. ¿Nos puedes contar al respecto? Buenos días.
9: Hola, buenos días. Muchas gracias por este tiempo. Pues mira, te comento, tenemos dos categorías, ¿no? La estudiante y la categoría externa. La realidad es que somos pues una carrera que pues queremos darle el auge a los estudiantes. Como bien dices, pues los tres primeros lugares de ambas ramas de entrada tienen una beca para el próximo semestre o cuatrimestre, según la modalidad que manejen, de una beca del 100% en sus colegiaturas, ¿correcto? Y de allá partimos. El primer lugar de ambas ramas tiene una moto eléctrica, como la del año pasado. El segundo lugar, en esta ocasión, podemos premiar con una laptop a cada segundo lugar, varonil y femenil, y el tercer lugar va a tener un premio sorpresa.
8: Eso es en cuanto a la rama estudiantil. Los externos, ¿hay alguna premiación también?
9: Sí, claro que sí. Ambas ramas, el primer lugar de cada rama, $3,000, el segundo, $2,000, y el tercer lugar, $1,000.
8: Le comentaba a nuestras comadritas, a nuestros compadritos, que tienen que apurarse a inscribirse porque es cupo limitado.
9: Es correcto. Tenemos 550 números, bueno, los primeros 550 corredores, y playeras tenemos para los 500 primeros inscritos. Para los primeros 400 en cruzar la meta tenemos la medalla. Y pues vaya, ya vamos allá con pocos números, nos faltan pocos números para llegar a la meta, entonces estamos por presentar la medalla, la playera y de forma oficial las rutas. En este año tenemos dos modalidades, tenemos la de 5 kilómetros, que es donde entran todos estos premios que comenté hace un momento, y la caminata recreativa para pues la familia que quiere ir a echar porras, 3 kilómetros para que podamos estar pues de igual forma con los que van llegando de los primeros lugares de los de 5 kilómetros para apoyar.
8: ¿En dónde se va a llevar a cabo? Importantísimo ya para despedirnos.
9: Punto de salida y llegada, Parque de las Américas. Ahí nos vamos a ver el día sábado 11 de julio a las 6 de la mañana va a ser el disparo de salida.
8: Lucero Estrada, te agradezco muchísimo. Ya te dejo para que sigas con tu trabajo. Muchísimas gracias.
9: Muchas gracias, un saludo. Gracias.
8: Ahí está, muchísimas gracias. Gracias a ti, comaditas, compadritos. Pues ahí está el dato. En un ratito más me voy a volver a enlazar para seguir dando detalles de esta quinta carrera República de México.
7: Continuamos con más mensajes. Mi George dice por acá: buenos días, Davo, Jorge, saludos, buen inicio de semana, saludos a los bodoques. Davo, ¿podría ir Jorge a Tzotzil Norte, en específico a la panadería Donis? Porque desde anoche dice, se escuchan llantos y lamentos como los, ¿qué? Mis, y como los de la Llorona, dice, se escucha, y sí, dice, saludos, Panchito Rodríguez, que es funda, saludos, soy el boss. Saludos, sí, estaban llorando, pero no eran los hijos de la Llorona, eran todos los que le iban a México.
10: Ya no están mis hijos, y sí.
7: Y si no, dice, si pues no. Si no. Buen día, Frutos, un fuerte abrazo para la familia del padre. Lo de la laptop fue hace años, David, cuando estaban la Chayac, Lili. Disculpa, es malo soñar con abejas, es que soñé que estaba en la secundaria. Y las abejas nos corretearon, nos encerraron en un salón con otras personas que jamás he visto. Y en la ventana vimos desde afuera que estaban tirando el panal, pero como que las abejas eran grandes, como esas abejas se les conocen como asesinas, las que del continente asiático. Bueno, soñar con abejas y como que los encerraron en algún lado.
10: Es un poco contradictorio porque normalmente cuando sueñas con abejas, si te están persiguiendo, te están picando, simboliza el dolor que vas a tener para lograr algo exitosamente. Uh-huh. Es decir, pues ya sabes que pues todos cuando tienen algún proceso, un emprendimiento o algo, pues tienes que sacrificios, desveladas, etcétera, ¿no? Entonces a veces es lo que simboliza, ¿no? El dolor y las cosas negativas por las que tienes que pasar ante algo exitoso. Así que realmente es algo positivo.
7: Dice por acá, dice, buen día, David, Jorge, es algo increíble, es algo inexplicable. Así le pasó a mi papá después de que le detectaron esta fea enfermedad. Él no lo sabía. Estando en la casa después de unos días, le dijo a mi mamá que vio a sus papás, que lo fueron a buscar. Y mi mamá no buscó qué decirle. A unas semanas después, descansó mi papá. Saludos, dice Miguel. Un día iré a visitar a don Jorge Moreno. Cuando era yo más chavo, vi la peregrinación de las personas con sus velas y tengo varias historias reales. Eso que nos dices que le pasó a tu papá, al parecer, pues le detectaron que tenía esta enfermedad. Él, pues no sabía nada y le dijo a su esposa, oye, pues vi a mis papás, como que lo habían ido a buscar y poco tiempo después falleció.
10: Un caso más, ¿no? Imagínate cuántos casos no habrán ocurrido. O en ocasiones también, yo me atrevería a decir que esto pasa muchísimo, pero a veces la gente no se entera, ¿no? Porque yo no dudo que a lo mejor una persona que tenga alguna enfermedad o que esté convaleciente o algo, de pronto vea a su familiar difunto, a su abuelita, a alguien y todo, pero por X o Y no lo dice. Uh-huh. No se lo platica a la familia y ahí es otro caso más real, pero pues como no lo platicó, pues la familia no lo sabe, ¿no? Entonces yo creo que le pasa prácticamente a todos los que tristemente ya están a punto de llegar a una situación fatal, pero pues a veces no lo dicen porque piensan, es mi imaginación, no le dan importancia, ¿no? Uh-huh. Pero yo creo que siempre pasa.
7: Mira, dice por acá, nos mandan una fotografía y dice, buenos días, anónimo, por favor. Hace unas semanas fuimos a un entierro a Xoclán y nos pareció muy curioso ver estas prendas de oro. Parecían una cadena con un dije de la Santa Muerte, una pulsera, un anillo, y lo más raro es que a pesar de estar a simple vista donde pasan los sepultureros y mucha gente, nadie se lo haya llevado. Estaba sentado sobre unas piedras en el suelo y nos manda la foto, mira, nos manda la foto y se ven las imágenes de lo que encontraron. Y pues sí, seguramente es por algo es que no lo agarran, ¿verdad, George?
10: Sí, definitivamente, por respeto, por miedo o por alguna situación, pues la gente prefiere, sobre todo del lugar, ¿no? O sea, una cosa es ver algo en la calle, otra cosa es dentro de un panteón junto a una tumba, pues a lo mejor entre el respeto o el temor a que ocurra algo, pues prefieren dejarlo ahí.
7: Y no se sabe, porque pues hay la creencia de que pues si está ahí y todo, si alguien llega a decir, pues me lo voy a robar y todo, no sabes realmente qué puedes estar cargando con esa situación.
10: ¿Cuál fue la semana pasada, no? Desgraciadamente, no faltará uno de estos días un gandalla que diga, yo no creo en eso, lo voy a agarrar, me lo voy a robar, lo voy a empeñar, lo voy a hacer algo, y así es como empiezan a ocurrir las situaciones paranormales.
7: Y cuando le pase algo, luego entenderá por qué.
10: Ahí nos estará hablando acá. Oiga, que fui al cementerio, encontré una cadena y me está pasando esto. ¿Ves? Por agarrar lo que no es tuyo.
7: Exacto. Dice por acá, a ver, buenos días David, don Jorge, ¿se acuerdan del puente de Coco? De la película Coco. Dice, es que dicen que el día 30 de junio, cuando dieron la noticia de que ya no se seguirían buscando víctimas en Venezuela, ya iba a entrar maquinaria pesada, el cielo quedó rojo. Y en la película Coco aparece este cielo rojo, dice. Creo como que cuando empiezan a cruzar los difuntos, ¿no?
10: Sí, sí, sí.
7: Qué feo, la verdad, qué feo lo que están viviendo todos los de Venezuela.
10: Dice que hasta un perico apareció.
7: ¿Cómo que un perico?
10: En el rescate, ya ves que están haciendo las labores de rescate, encontrando gente y todo. Se hizo muy viral esto, ¿no? Un pobre periquito, pues era de alguna casa, de una casa particular, estaba ahí medio aplastado, pero con vida, ¿no? Entonces, en que estaban moviendo los escombros, los paramédicos lo descubren, lo grabaron, ¿no? Y entonces, el pobre estaba tirado allá, casi, casi a punto de fallecer, y le acercan un poquito de agua y empieza a tomar agua desesperado, pobrecito, el periquito, ¿no? Pero afortunadamente, pues sobrevivió.
7: Oye, mira, esa es la imagen de que había yo dicho que nos mandaron al inicio del programa. Dice, buen día David, Jorge, no son mías estas fotos, pero un amigo en Joctum tomó estas fotos a altas horas de la noche. Dicen que ahí en una esquina han visto y escuchado cosas raras, pues dicen que ahí trascendió un niño. No sé si sabrá don Jorge algo al respecto. Igualmente, al no ser mías, no puedo autorizar que se suban a sus páginas. Pero si gustan, puedo pasarles el contacto de esa... Ay, ¿sí o no lo vamos a subir?
10: No, sí, lo puedes subir y es público. Esta persona ya lo subió. Me contactó, fíjate que en la madrugada...
7: Mira, se ve como una sombra, ¿no?
10: Sí, sí, ya vi las fotos. De hecho, desde las 2 de la madrugada, cuando le pasó, me mandó desesperado un WhatsApp. Yo pues, lo vi al día siguiente temprano. Ya lo subió a su Face. Desgraciadamente, y ahí te lo voy a decir porque digo desgraciadamente, se tratan de una pareidolia. Es un efecto óptico. Chequé bien las fotos. No es un fantasma, no es un demonio, como decían por allá, no es algo paranormal. Pero como le dije muy amablemente a esta persona, mira, no dudo ni por un momento que las situaciones paranormales que se dicen que ocurren en esa calle en Joctún, porque muchos testigos lo han dicho desde hace mucho tiempo, no dudo que sea real. Sí creo que pudieran haber situaciones paranormales, pero las fotos que tú tomaste, amigo, le dije, no son prueba, o sea, son pareidolias. ¿Qué más quisiera que sean fotos reales?
7: Se ve como una sombra, ¿no?
10: Exactamente, pero ya lo chequé y ese es un efecto óptico, ¿no? Por la distancia, lo tomó desde muy lejos, con un celular, con poca luz, etcétera. Entonces, esa silueta que aparentemente da la apariencia que es una persona, pues no, es un efecto de la sombra por la luz del poste. Pues le dije amablemente, no sé cómo lo tomó, dijo, no, pues no sé, siento que a lo mejor no lo creyó.
7: No lo creyó.
10: Pero pues es eso, ¿no? O sea, sí creo que ocurran situaciones paranormales porque mucha gente lo ha dicho, pero el hecho que se afirme que hay algo allá no quiere decir que la primera foto que se tome sea algo real. Entonces él desesperó, me decía, es que velo, es que no estoy loco, dímelo por favor, verá que sí es algo, pero pues es un efecto óptico, ¿no? Entonces, claro, pues ya lo saben.
7: Bueno, vámonos un corte comercial y regresamos. Tenemos más de sus mensajes. Estamos contigo hasta las 12 del día.
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7: Continuamos y vamos contigo, Julio Valdespino, adelante.
8: Gracias, David. Comadritas, compadritos, qué bueno que continúan con nosotros. Pues yo sigo aquí en esta rueda de prensa de la presentación de la quinta carrera RepMex 5K, la carrera de la Universidad República de México, que nos están invitando. Se va a llevar a cabo el próximo sábado 11 de julio, en punto de las 6 de la mañana va a ser el disparo inicial para que salgan los competidores. Una competencia donde, les decía, hay que apurarse para inscribirse porque es de cupo limitado, y como la maestra Lucero Estrada nos había comentado, ya la gran mayoría de los lugares han sido ocupados. Entonces les invitamos para que participen de esta de este evento deportivo buenísimo. Repito, sábado 11 de julio en el Parque de las Américas a partir de las 6 de la mañana. 6 de la mañana va a ser el disparo de salida. Hay categoría femenil, varonil, de externos, porque recordemos que es una carrera enfocada para los alumnos de la Universidad República de México, pero sí hay la categoría de externos. Así que les invitamos para que participen. Y aquí está el licenciado Armin Lezama. ¿Cómo está? Muy buenos días, director del IDEI. ¿Qué tal? ¿Cómo está? Buenos días.
33: Hola, pues buenos días. Pues efectivamente estamos en esta rueda de prensa. Estamos invitando a toda la gente que quiera correr este sábado. 5 kilómetros, carrera Universidad República de México. Tenemos dos categorías, la categoría externa para todos aquellos que quieran participar y tenemos la categoría para alumnos. En ambas tenemos premiación. En la externa, el primer lugar se lleva $3,000 y en la categoría de estudiantes, el primer lugar se lleva una motocicleta y una beca al 100% para las licenciaturas.
8: La educación es un tema importantísimo, pero bien lo decían los griegos, mente sana en cuerpo sano, y el deporte es una parte fundamental en la formación de los estudiantes.
33: Es correcto, en lo particular esta carrera está organizada por los alumnos de la Licenciatura de Educación Deportiva. Como parte de su formación académica, ellos tienen que organizar todo lo que conlleva una carrera de esta magnitud.
8: Efectivamente, y bueno, pues enhorabuena, y qué bueno que siempre están apoyando, por supuesto, es su función, pero bueno, atrayendo además, porque esto también puede ser un semillero.
33: Así es, y más que eso, buscamos la convivencia familiar. Además de la carrera, tenemos la caminata familiar de 3 kilómetros, donde puedes ir con tu papá, con tu mamá, con tu hermanito, llevar a la mascota, porque dentro de esa carrera vamos a tener varias actividades, varias activaciones, va a haber comida para todos los que lleguen, vamos a tener música y DJ. Va a ser un día de fiesta, pero cuyo fundamento es el deporte.
8: Exactamente, y apoyar a quienes vayan a participar, como son los estudiantes, y también pues participar con la caminata, que nunca está de más.
33: Así es, ojalá que puedan acompañarnos. Los invitamos este sábado a partir de las 6 de la mañana en el Parque de las Américas. Salimos de la Concha Acústica.
8: Licenciado Isama, muchísimas gracias.
33: Mucho gusto, un placer.
8: Exactamente, y lo dejamos porque va a entrar a la rueda de prensa, me imagino. Así que, bueno, pues la invitación está hecha, comadritas, compadritos. Así que les invitamos para que también sean parte de ella. Yo regreso a los micrófonos, pero un ratito más nos volvemos a escuchar.
1: Gracias, muchísimas gracias.
7: Continuamos con más en este lunes paranormal, mi George. Y por acá nos dice, a ver, vamos a checar. Ah, el Beto Patiño, que le preguntábamos de que cómo es que dice que se fue a despedir. Dice, pues miren, llegué a mi casa, cerré la puerta para que no salieran mis gatitos y los metí a mi cuarto. Cerré la puerta para que yo meta mi moto, me di vuelta y de repente escuché que alguien abrió la puerta de mi cuarto y mi reacción fue decir quién les abrió. Volví a cerrar la puerta y así quedó hasta el viernes, que dijeron lo del padre. O sea, ahí le abrieron la puerta, dice, de
3: ahí lo tiene, ¿no?
7: Pues, y ellos se llevaban, creo, platicaban mucho el padre Ezequiel con nuestro querido Beto Patiño. Igual y sí, ¿no?
3: Sí, podría ser una posibilidad, sobre todo que fue ese día cuando lo escuchó Beto, ¿no? Pues son algunas de las situaciones que de pronto pueden ocurrir. Y algo que también le quiero platicar a toda la gente es que cuando fallece alguien, y eso es algo muy curioso, es un misterio que pues no tiene una explicación. Yo siempre he dicho que los fantasmas cuando se aparecen es por algo en especial o por nada en particular. ¿A qué me refiero con esto? A que he investigado muchos casos muchas veces y resulta que a veces una persona que fallece se le puede aparecer no solo a un familiar muy cercano, a un ser querido, también a un amigo a la distancia, a alguien que ocasionalmente saludaba. No siempre le aparece a un familiar, como por ejemplo hace un rato, ¿no? En el ejemplo del vecino, ¿no? Que estaba corriendo, haciendo ejercicio en la calle y se le apareció a un vecino de ocasión. O sea, no era su mejor amigo ni nada. Entonces, no siempre se le va a aparecer. Por ejemplo, si muere un padre de familia, no siempre se le va a aparecer a fuerza a sus hijos, a su esposa. Puede incluso aparecerse al intendente de la empresa donde trabajaba, ¿no? No siempre a un ser querido. Entonces, pues son ese tipo de cosas o misterios que ocurren en el tema paranormal.
7: Exacto. Bueno, pues ahí está. Dice, que sí era su vecino de Beto Patiño.
3: Ah, imagínate.
7: Que era su vecino, era su vecino.
3: El padre. Entonces, Beto también. Ah, no sabía. Y esto lo comentaba porque pues a lo mejor no eran muy allegados, no eran muy amigos, pero pues se le apareció a Beto y no precisamente un familiar. Pero bueno, si ahí te dice que eran vecinos, pues con razón entonces.
7: Con razón, claro. Podía estar en contacto con él. Pero bueno. Buenos días, David, Jorge. Buen inicio de semana. Jorge, mándale un saludo a mi novia Laura, que cada lunes los escucha. Dice Jeremy. Saludos.
3: Gracias, Laura. Saludos. Un abrazo.
7: También dice por acá, buen día, este relato no es mío, lo tomé de redes sociales porque me pareció sorprendente el autor Lalo Sarabia de Joctún. Ah, es creo que es la
3: misma. Lo acabamos de comentar,
7: es lo mismo. Ya lo comentamos. Y pues sí, es una pareidolia. Es
3: una pareidolia, exactamente.
7: El sábado estuve viendo los videos de terror. Al final, las fotos del video que me hace similar que le contó el oriundo de Hoctum. Sí, es... No es nada.
3: Un efecto óptico, ¿no? Y reitero, no dudo que sí ocurran fenómenos paranormales en esa calle, porque varias personas han visto cosas raras, pero al menos las fotos, pues no son prueba.
7: No son prueba de eso. Dice por acá, buen día, David, Jorge, yo tengo dos experiencias. La primera es un vecino que estaba ingresado y una mañana... A ver, vamos a ver que abra bien. Y una mañana salí para trabajar y lo vi en la puerta de su casa fumando. Y solo le dije buenos días. Él sonrió y levantó su mano. Al llegar a casa en la noche, le dije a mi mamá que el vecino está saliendo del seguro. El vecino está saliendo todavía del seguro y ya está fumando. A lo que me dijo, hijo, ¿de qué vecino hablas? Y le dije, el de la tienda. Ahí fue cuando me dijo que había fallecido ese mismo día por la mañana. O sea, él vio a su vecino que estaba fumando en la puerta de su casa. Se fue a trabajar y todo. Cuando regresó le dijo, oiga, vi al vecino que acaba de salir del seguro. Uh-huh. Porque sabían, me imagino, que estaba ingresado. Lo habrá visto sentado, fumando. Y le dijo a su mamá, ese señor acaba de salir del hospital y ya está fumando. Y la mamá es cuando le dice... ¿De qué vecino? Y le dice, pues el de acá de la tienda, pues es que falleció hoy en la mañana. Entonces, si falleció hoy en la mañana, estaba en el hospital, ¿a quién vio este chavo?
3: Increíble.
7: Sentado fumando.
3: Una prueba más de que los fantasmas no solamente se le aparecen a sus seres queridos para despedirse, uh-huh. En este caso al vecino, que yo estoy casi seguro que a lo mejor no tenía una gran relación de amistad o algo así, pero se le apareció a ellos. Y no quiere decir que a fuerza se le tenga que aparecer también a sus hijos o a su esposa o a alguien más, ¿no? Son situaciones que de pronto ocurren.
7: Y la segunda, a mi papá, híjole, qué fuerte, dice, a mi papá lo desvivieron y tuvo un sueño con él. Mis papás eran separados. En el sueño convivimos, platicamos, me decía que siempre estará ahí conmigo. Y cuando vi la hora, le dije, vete ya que va a llegar mi mamá. Y si te ve aquí en la casa, vamos a tener problemas. A lo que me dijo, tranquilo, no me va a ver porque yo ya estoy desvivido.
3: Ah, okay. Esto lo soñó.
7: ¿Lo soñó? No, eso es lo que dice.
3: Bueno, qué interesante, ¿no? Eso, cuando sueñas con un difunto, en este caso, por lo que vivió, significa que él está en paz, está tranquilo con él. O sea, creo que a lo mejor se pudo despedir de él.
7: Exacto, qué fuerte. Gracias por compartirlo. ¡Vámonos contigo, Julio Valdespino! ¡Adelante!
8: ¡Donde sea!
7: ¡Adelante, Julio! ¡Adelante!
8: Doctor Manuel Herrera, que es el rector de la Universidad República de México. Que ya está con los premios. Oiga, quinta edición de esta carrera ya tradicional.
4: Bueno, sí. República de México es una universidad que se renueva, ¿no? Y nuestro compromiso todos los días lo seguimos cumpliendo. Tenemos una licenciatura en educación deportiva, tenemos una maestría en ciencias aplicadas del deporte y fuimos casi los primeros en tenerla. Entonces, es obligación cumplir esos objetivos. Pero sobre todo, si combinas en una universidad el conocimiento y que es el conocimiento y el deporte, entonces estás cumpliendo los objetivos, que es educación integral, conocimiento y deporte. Y entonces estamos haciendo que se activen nuestros estudiantes, que se activen nuestros padres de familia y el público en general. Es nuestro compromiso, seguir haciendo las cosas bien.
8: Con un gran aliciente, tiene el aliciente económico, muy bien, pero también las becas es importantísimo, se me hace interesantísimo.
4: Bueno, yo estoy seguro que pronto muchas universidades nos van a copiar, van a empezar a, como con nuestros programas de estudio, como, qué bueno, porque entonces quiere decir que estamos haciendo las cosas bien y copian el ejemplo. Pero hay becas 100% de premios, hay dinero en efectivo, hay motos eléctricas. De verdad que hacemos las cosas bien, porque cada vez en esta quinta edición tiene que salir perfecto todo, mejor que ayer.
5: Sí, claro, por supuesto. Y pensando en eso, que sea mejor que ayer, el número de participantes aumenta, pero ustedes lo están restringiendo. Ahora es el cupo limitado y por eso decimos a la gente que se tiene que inscribir ya.
4: Efectivamente, se tienen que inscribir porque esperamos a un cupo limitado de 600 participantes. Yo creo que ya nos rebasamos. Estamos decidiendo si aceptamos 100 más. Pero vengan pronto, inscríbanse y corran, actívense porque el deporte es clave para la salud mental.
5: Doctor, le agradezco muchísimo. ¿Algo que quiera decirle a nuestra audiencia, por favor?
4: Bueno, yo nada más les quiero decir que estamos en época de inscripciones, que tenemos 22 planes de estudios, que esta odontología, esta medicina, ninguna universidad tiene medicina más que dos por el norte y República de México. La calidad académica no está reñida con una colegiatura cara. Vengan, inscríbanse y conviértanse en republicanos. ¿Por qué? Porque si de verdad quieres triunfar en la República de México, tienes que estudiar.
5: Doctor Manuel Herrera, rector de República de México, Universidad República de México, muchísimas gracias. Comadritas, compadritos, la invitación está hecha, ya lo saben, este próximo sábado, 11 de julio, 6 de la mañana, es el disparo inicial de esta quinta carrera RepMex 5K. Así que les invitamos, muchísimas gracias a todos. Comadritas, compadritos, sigan con la programación de La Comadre 98.5.
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0: continuamos con más, y ya casi se nos acaba el programa el día de hoy, mi George, así que vámonos con los últimos mensajes. Dice por aquí, buen día, David, Jorge, ¿cuándo va don Jorge al fraccionamiento del parque? Ya que se han visto sombras de personas paradas y al acercarse no hay nada, al igual ves siluetas junto a las ruinas y te vas acercando y no hay nadie. ¿A qué se debe eso? ¿Qué será?
1: Último reporte, no estaba yo enterado, no sabía que se había estado dando. Sí, en esa parte de las ruinas que está a un costado de donde se pone el tianguis, ya desde hace, creo que hace un año, fue la última vez que me comentaron algo, alguna situación. Hace años se decía que una secta o unas personas medio extrañas iban a hacer rituales de ciertos días por las noches, pero de lo demás no estoy enterado. Mándame un WhatsApp y con mucho gusto checamos, ¿no? Si hay algún testigo directo.
0: O sea, pero ¿se ha habido reportes de eso?
1: Pero ya tiene más un año que se dieron algunos, ¿no? Entonces, si alguien tiene algún video, ha grabado algo o algún testigo directo que lo haya visto, que me contacte, con mucho gusto checamos, ¿no? Aquí lo primero es, pues, entrevistar a personas que lo hayan visto directamente para saber exactamente si hay un día específico.
0: ¿Qué
1: si
0: fue lo que vieron, ¿no?
1: Claro, exactamente, para ya poder investigar a fondo.
0: Ok, a ver, dice por acá. Buenos días, feliz inicio de semana, Jorge, David. Les quiero contar algo que nos fijamos que está pasando en casa de un cliente. Nosotros hacemos servicio a domicilio de mantenimiento de casas y tenemos un cliente que todos los viernes vamos a ver. Hace 3 semanas que no íbamos, hasta esta que fuimos porque salió de viaje, y esta semana según llegaba, pero cuando llegamos, la que nos abrió fue su nuera, que está cuidando la casa del señor. El señor es de dinero y tiene una casa muy grande, la cuida mucho, él riega sus plantas y la cuida. Cuando llegamos nos percatamos que habían pájaros muertos en su porche. No le tomamos importancia porque en varias partes del techo de su porche hay nidos de pajaritos. Lo extraño viene cuando nos tocó lavar en otro lado de su casa, donde igual habían pajaritos desvividos y había un carro muy sucio. Nos pidieron que lo lavemos y al abrirlo, igual estaba demasiado sucio. Al aspirarlo encontramos varias santas y la casa se siente muy pesada. Cuando no se sentía así, se sentía llena de vida y muy tranquila. También sus perros se ven tristes y lloran. Claro que eso puede ser porque no están sus dueños, pero la casa, desde que entramos este viernes que pasó, la sentimos como oscura, con algo. Es todo, gracias y saludos. El lobo de la tía Cookie, dice. El lobo, saludos, lobo. Pues está raro, porque no están los dueños entonces, está nada más la nuera, creo. Ajá, ¿te dijo?
1: Y que varios pájaros muertos.
0: Ajá, ¿no? Y que en el carro habían imágenes de santos.
1: Si ellos van cada semana, por lo que entendí, cada viernes y nunca se habían topado con esto, bueno, no sé si sea una gran casualidad, no sé cuántos pájaros hayan exactamente que hayan fallecido o por qué se siente la casa así. Normalmente, por lo que describen, es por el exceso de mala vibra, ¿no? Lo de las santas, pues no sé si
0: son creyentes ellos.
1: Ajá, a lo mejor desde antes la veneran y por eso lo descubrieron. Aquí lo importante o lo interesante sería que nos reportes qué va a pasar esta semana. Es decir, tengo entendido por lo que explicas que todos los viernes van.
0: Ajá.
1: Entonces, a ver, chequen este viernes, a ver cómo ven el ambiente, si se siente igual, si hay más pájaros muertos o algo así por el estilo, y nos comentas el lunes, ¿no? Esta vez pudo haber sido una casualidad que
0: claro,
1: se haya sentido así la casa, pero hay que estar pendientes.
0: Oigan, regresamos después del corte ya para cerrar este programa. No tardamos.
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0: Ya nos vamos prácticamente, vamos a leer los últimos mensajes. Dice, buen día frutos, ¿por qué será que la energía de las personas después de fallecer se queda aquí? ¿Será que no se pueden ir a su camino? Me da miedo fallecer y quedar atrapada y no poder trascender. No hablo de quedarme a despedirme, sino realmente de no poder seguir el camino.
1: Pues mira, evidentemente no hay una estadística y es imposible hacer una estadística y saber cuántas personas que fallecen, cuántas se quedan aquí atrapadas o cuántas logran trascender, etcétera, porque además hay espíritus, hay personas que cuando fallecen pueden deambular aquí en este plano terrenal solamente un día, otros un año, otros 20 años, 50 años, dependiendo de la situación específica de cada quien. No hay una característica, y a veces cuando vemos fantasmas, almas en pena deambulando en algún lugar, no necesariamente es que hayan fallecido recientemente, así que prácticamente es un volado, es algo que no se puede saber. Y pues yo creo que, como una vez una persona me preguntó, que tenía esa misma duda e inquietud, pues te recomiendo que ni pienses en ello. El día que fallezcas, en el momento menos pensado, pues ya tendrás tiempo para preocuparte por ello, ¿no? Si es que como espíritu te preocupas si estás deambulando o no estás descansando.
0: Ok, dice, buen día David, Jorge, fíjense que sí es verídico eso de que si sueñas con familiares es porque te vienen a buscar. Mi abuela hace 2 años falleció y antes de irse nos contó que soñó que estaba como en una escena de su niñez con todos sus familiares y ella estaba de niña. No tardó y falleció mi abuelita. En este caso, mi abuelita no se manifiesta en colibrí, sino en una mariposa. Te comento que mi familia somos pocos, pero muy unidos. Y a veces cuando estamos celebrando un cumpleaños o un domingo que todos nos juntamos, se hace presente la mariposa y pasa con cada uno de nosotros, posa en nuestra mano u hombro. Voy a ver si tengo guardado el video porque sí es impresionante la manera en que convive con nosotros la mariposa. Saludos. Oye, eso estaría maravilloso que nos enseñaras ese video, porque sí, yo no dudo que pueda manifestarse la mariposa, el pájaro, o sea, como tú dices, no necesariamente de que sea la persona, que el espíritu es la mariposa, sino como que esos mismos espíritus pueden guiar a estos seres, ¿no?
1: Sí, no cabe duda, así como el colibrí también, digo, hace rato hablamos de que cualquier pajarito, ¿no? Incluyendo una mariposa, ¿no? Sería impresionante, como dices, ver el video, y pues son situaciones que de pronto pueden ocurrir y que vaya que llaman la atención.
0: Mira, por acá nos mandan un pequeño videito que dice, el día de mi cumpleaños vino un colibrí y estaba en el jardín, estuvo cerca de mi ventana y pues con el cel pude grabar porque se fue para el otro lado del jardín, porque ellos apenas te ven, se van. Y me crean o no, pero siempre a la hora de la comida, siempre vuela un colibrí por la ventana que da hacia el comedor. Y yo le digo a mi sobrino, ahí está papito y mamita, vinieron a comer, dice. Híjole.
1: Igual podría ser, ¿no? O sea, si, y si lo ven seguido, pues también.
0: Y mira, sí, y sí se ve el colibrí en el video que nos envía. Mira, le hace acercamiento y se ve que está ahí en la como que en un arbolito cerca de la ventana. Híjole, ahora sí que es cuestión de cada quien, pero no puede ser tantas casualidades que digas, es normal eso que haya pasado. Y
1: estoy seguro de que estas situaciones ocurren de una manera mucha más frecuente de lo que nos imagináramos. Uh-huh. ¿Por qué? Porque así como hay gente que ahorita nos ha mandado mensajes que nos dice, es que vi un colibrí y aquí cerca hay una mariposa y cerca, o en tu caso que observaste lo del colibrí en tu vehículo, ¿a cuánta gente no le ha pasado que a veces está en su día a día, no le presta importancia? Porque tú, David, exacto, si en ese momento tuvieras prisa, estás pensando en algún problema o algo, escuchas el golpe, volteas y te vale, o sea, ni te das importancia. ¿Sí? Entonces, igual cuánta gente desde sus casas a lo mejor habrá visto un pájaro golpeando la ventana, pero pues estás con tu celular, estás apurado y ni importancia le das, ¿no? Entonces, a veces tenemos que ser muy observadores para darle importancia a este tipo de cosas que ocurren con mucha frecuencia.
0: Sí, y a veces, como tú dices, por el estrés del día a día, por estar corriendo, por tratar de llegar temprano, a veces puedes vivir tal vez cosas de estas, pero como tu atención no está en eso, ni cuenta te das.
1: O hasta saludar a alguien y no, exacto, sabes que ya falleció.
0: Es correcto. Mira, dice por acá, buenos días, frutos, brille la luz perpetua, descansa en paz el padre Ezequiel. Gracias, dice. Mi papá contó que un conocido que estaba hospitalizado vio niños correr alrededor de su cama. Y este le dijo que ya estaba llegando la hora de partir de este mundo. Mi mamá contó que veía a la pareja de mi tía fallecido, en el espejo o debajo de la mesa. Y la llamaba con su mano como diciéndole, ven. Lo vio de blanco, pero no falleció enseguida, Estrellita del Sur. O sea que sí veía gente fallecida esta persona, ¿viste?
1: Y hacer una aclaración, el penúltimo o antepenúltimo mensaje de la señora que dijo que soñó con sus familiares. No, esto mayormente pasa estando despierto. Lo que decimos de que estás en el hospital y de pronto dices, es que vi a mi tía, a mi tío difunto, a mi mamá, a mi abuelo, normalmente pasa estando tú despierto, no solamente soñando, ¿no? También para aclarar.
0: Dice por acá, buen día, ¿es malo soñar con familiares ya fallecidos, porfa?
1: Soñar con ellos no, normalmente es porque los extrañas. Mucha gente piensa que si sueñas con tu tío difunto y te está diciendo algo, es que su espíritu, su alma en pena que vino, se metió a mi sueño para decirme algo, ¿no? Por lo general es al revés, es decir, tú eres la persona que al soñar con el difunto estás plasmando algún remordimiento, algún extrañamiento o algo sobre él. Entonces, dependiendo de lo que, aquí no especifica qué soñó, pero dependiendo de la interacción o de lo que sueñes del difunto, es lo que simboliza.
0: Mira, por acá nos mandan, no sé si es la misma persona que nos ha mandado los otros videos. Ah, sí, sí es, de lo de la bodega.
1: Ajá.
0: Del control, dice por acá. Hola, hermanos, buenos días. Les tengo un video y espero lo analicen. De igual manera, estaba en mi trabajo y solo llegué a sentarme porque terminaba de atender un cliente y esto me pasó. Saludos. Vamos a ver qué es lo que dice. 20 segunditos.
14: No mames. Se movió esta pinche bolsa. No tengo ningún ventilador prendido, no tengo nada prendido, nada, y esta madre se mueve solo. Estoy viendo una película, me acabo de sentar.
0: Mira cómo.
14: No seas mamón.
0: No manches. Solita. Estaba quieta, estaba sentado y se mueve la bolsa. Es la misma, esa persona que trabaja en ese lugar, Yo no sé cómo ya se se acostumbró a vivir con esto realmente.
1: Sí, George. De hecho me acuerdo que se lo pregunté, él fue al museo, fue al meet and greet que hicimos hace algunas semanas y le pregunté, ¿no te da miedo? No, a mí me encanta, ¿no? O sea, es que bueno, ¿no? Que no
0: qué bueno que miedo. No le da miedo.
1: Exactamente. Moviéndola, o sea, como que se vio cómo se movió la bolsa y luego grabándolo, pues también se mueve.
0: Mi George, ya no nos alcanza el tiempo. Gracias a todas las personas que nos enviaron. Ya nos quedan muchísimos mensajes pendientes. Ya no nos alcanza el tiempo, pero Museo Paranormal, podcast, presentaciones, todo.
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0: Bueno, pues ahí está. ¿Y tus redes sociales?
1: Así es, bueno, estamos en TikTok y en Instagram como Jorge Moreno MX y en el canal de YouTube Jorge Moreno Misterios.
0: Muchas gracias, Jorge. Gracias a todos ustedes por acompañarnos. Quédense en La Comadre 98.5, aquí a su servilleta. 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Muchas gracias. Esto fue Frutería Espectacular. Hasta mañana con espectáculos. Buenas tardes. Gracias, George.
1: Hasta la próxima.
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0: Atención, damas y caballeros, niños y niñas de todas las edades. Ya llegó, ya está aquí, aunque no quería venir.
1: México. ¿Estás burlando de mí?
2: No, yo no me estoy burlando de nadie. Te escucho. Adelante eso.
1: México.
0: 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Niños y niñas, les presentamos al Sox Baja.
1: Ya tienen el precio desde el balón que le fugó la selección. No tiene precio, es devaluado, siempre.
2: ¿5,000 pesos cuesta o algo así?
0: No, la verdad no tenemos el precio del balón, ni nos interesa. Para ustedes, el espacio radiofónico, el único en su tipo.
2: Y este tipo se llama el SOTS.
1: México. Bandera tricolor.
2: Ya, cállate, ya. Ya estuvo, ya. Yo tampoco quiero saber nada.
1: México. Ya está Cristiano Rolando fugando, ¿eh? ¿No?
0: Está empezando, creo, Soto.
1: Ya vemos. Pues yo entonces le voy a ir a esa selección, si le voy a empezar a ir.
2: Va a perder también.
1: ¿Contra quién?
2: Contra España, va a pasar España.
1: ¿En serio, tú?
2: Sí, puede ser.
1: México, siempre fiel.
2: Dice, hola, Sox, lloremos juntos, perdió México.
1: No, perdió México, perdieron esos. O sea, les mete así el ámbito un penal que no era, dice, jala, lo metes. Le expulsó a uno, jala, ni así. ¿Qué más querían?
2: Que hubieran 3 balones en la cancha y que lo patearan al mismo tiempo los de México.
1: Ándale, México. Bueno, les dio 11 minutos. ¿Qué más querían?
2: Faltó un juego más, yo creo. Eso faltó.
0: Era suya y la dejó ir.
2: Sí, nunca fue suya y la dejó ir.
1: Sí. Vimos el mismo partido, ¿no?
2: Claro que sí.
1: Pues sí. ¿Y estaban allá?
2: Pues estaban allá. Yo te lo dije, eso. Te lo dije.
1: Nos dijiste que las estadísticas iba a ganar México.
2: Sí, y te dije, por la calidad de los jugadores, va a ganar Inglaterra.
1: O sea, ¿qué Simpson ni qué 8 Kratos? A Luchito lo sabe todo.
2: No es que yo lo sepa, pero...
1: Bueno, entonces, ¿dónde me vas a llevar?
2: Tú quedaste que si gana México me llevas a Cancún. Si gana Inglaterra, no fuera. Yo te llevo a Playa del Carmen.
1: ¿Quieres que sea Cancún? No me molesto.
2: Dale, que sea Cancún, ¿no?
1: Mira, a Luchito me va a llevar a Cancún. No se va a rajar.
2: Tenemos evento del mes de agosto y nos vamos a Cancún.
1: No, a trabajar, a la playa.
2: Pero siento mucho eso, no lo especificaste. Nos vemos allá en Cancún, en Alpha Convention, en el mes de agosto. Y para que veas que me quedes bien, te voy a llevar en octubre de nueva cuenta a Cancún, en Tsunami Cancún.
1: A trabajar me vas a llevar.
2: Eso no me lo dijiste, era ir a Cancún.
1: No, quedamos en que habíamos que escoger el hotel.
2: ¿Está escrito?
1: Estás haciendo chafa, Luchito.
2: No, yo te voy a llevar 2 veces, no una.
1: Más que tramposo, Sí me ganó tú.
0: Sozinho do Nascimento.
1: ¿Qué pasó, mocinho do Nascimento?
0: Permíteme proporcionar el número mágico para que nos escriban tus fanesiños.
1: Mis fanesiños, ahí les voy a dar el número magiquiño.
2: Magiquiño.
0: El número mágico para que usted lo apunte. Ya está listo. Ya está lista.
1: Ya está liste.
2: ¿El liste? ¿De cuál? ¿El que está en pensiones?
1: No, el de Susula. No, que sí, ya. Lista, listo o liste. Acá somos inclusives.
2: Inclusives.
0: inclusive puede usted apuntar el número mágico en su memoria, por si no tiene lápiz y papel a la mano.
1: Si no lo tiene en su mano, lo tiene en su pie, cuenta tú.
2: En su mano, que lo tenga agarrado. O sea, listo para agarrarlo.
0: Número mágico 9992-399526. ¿Sots, tenemos regalitos hoy para los flans?
1: Sí, pero no sé dónde los puse, espérate. Ya se me prendió, me dieron boletos para ir a ver a los leones. Espérate, los busco porque me los dieron, pero...
2: Me da tan triste el sot.
1: Creo que en que fui al baño lo usé.
2: ¡Ew, qué asco! ¡Qué cochino eres!
1: Déjenme buscarlos, hasta los regalamos. Estoy soteando al nieto. Día, meco.

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1: ¡Eco! ¿Estás burlando tú?
2: No me estoy burlando. ¿Ya buscaste lo que tenías que regalar, Sots?
1: Espérate. Ahí lo busqué. Oye, si los que quieren ir así el día de hoy, sí, hoy lunes, la Liga Mexicana del Béisbol normalmente descansa, pero es en de... Pues hoy no, ¿verdad? Son bien profesionales, ¿no? Como otros. Dice, lunes 6 de julio, 7:30 de la noche. Vamos a regalar. ¿Contra quién juega tú?
2: Los Leones. La serie 14.

0: más tardar a las 5 de la tarde.
1: Después de las 5 de la tarde, los boletos son autodestruidos.
2: No, no son autodestruidos. Lo destruye una persona. Entonces, no.
1: No es un auto el que los destruye.
2: No. Son manudestruidos.
1: Con una mano, jala. Ahí está, ya tenemos a las dos personitas que lo quieren ir a buscar. Ahí está, ¿que dónde lo van a tener que venir a buscar? Calle 60 por 41 y 43, Grupo Sipse.
2: Repetimos, calle 60 por 41 y 43 en Grupo Sipse, donde está la televisora, el canal 8.1.
1: En su tiempo fue Canal 3.
2: Canal 3.
1: Luego fue Canal 2. Ahorita con la modernidad que Canal 8.1, o ya no sé cómo quedó esas cosas. Es que lo cambian, abuelito. Johnny, Johnny.
2: Sí, papá.
1: Es el primero que nos mandó su mensaje. Johnny Leobardo Peña Santiago. Ahí está, ya te vamos a regalar tu boleto doble o dos sencillos, como lo quieras decir, es lo mismo.
2: Sí, para que entren dos personas, para que no vaya solito el Johnny.
1: Y Lidia Pacheco Hernández. Ahí está Lidia. Y una vez, acá tengo los boletos. Ahora voy a apuntarlo en un papel. Deme un chance que lo lleve aquí en recepción, porque la recepcionista se los va a dar.
2: Es correcto que nos traigan de preferencia a su identificación, porque pues, si se los piden los vigilantes,
1: pues sí. O lo pide la recepcionista. No es que su INE se vaya a quedar acá, pero para que vean que son ustedes. Lidia Pacheco Hernández.
2: Y Johnny Leobardo Peña Santiago.
1: Ahí está, así de fácil, que hoy van a ver a las fieras y a los piratas.
2: A los bucaneros.
1: A los bucaneros. Hace una semana estábamos en Campeche, todos nos enfermamos en Campeche.
2: Oye, sí, cierto, ¿y todos quedaron bien?
1: Pues más o menos.
2: Más o menos. ¿Que dónde tienen que venir a buscarlo? Ahí es 60 por 41 y 43, en Grupo Sipse.
1: Estábamos a cuadra y media de negocio, se llama ese negocio. ¡Anda, bolito!
3: Del Parque de Santa Ana, de la Iglesia de Santa Ana, del Mercado de Santa Ana, cuadra y media, antes de que empiece el corredor gastronómico. No sé por qué le dicen corredor gastronómico, yo nunca he visto que alguien esté corriendo gastronómicamente.
1: No, abuelito, se le dice así, bueno, no lo entenderías, porque esta es modernidad.
2: Es correcto, es modernidad. Dice por aquí Gus, que se está reportando desde el trabajo.
1: ¿Qué onda, Gus? Oye, hay sargazo allá donde trabajas, ¿no? Ah, me lo dices. Porque a Luchito me va a llevar en Cancún.
2: Ándale.
0: Una de la tarde, ya con 40 minutos, Otsiño de un Nacimiento.
1: ¿Qué pasó? Vocesiño de un Nacimiento.
2: De un Nacimiento.
0: Tenemos saludiños.
1: Los saludiños de Nacimiento.
2: No, son mensajiños de WhatsAppiño.
1: De WhatsAppiño. Dice por acá, hermoso inicio de semana. Corazoncitos guapos, hermosos.
2: Dice besos. ¡Muah! Mándeme uno, bellísimo. ¿Cómo sigue tu garganta, socito guapo? Dice la vecina.
1: Vecina, mi garganta está muy bien. Lo que no está muy bien es mi nariz, porque tiene moco.
2: Y su oreja también.
1: Ay, como está grande, mi oreja anda sumetido mi moco allá.
2: ¡Oh, qué asco! Son toda gente que está comiendo.
1: Imagínate que estás comiendo unas papas con un dip.
2: ¡Piu, bácala!
1: Estoy más o menos bien, vecina. Gracias por pregunta.
2: ¿Y cuándo piensas sanar, Sots?
1: Ya Dios dirá.
2: Hola.
3: ¿Por qué no mejor vas con el doctor para que el doctor sea el que diga cuándo vas a sanar?
1: Ah, también. Voy con un otorrinolaringólogo. ¿Puedo cantar esa canción?
2: Haz lo que quieras. Es tu espacio radiofónico. No es el mío, es el tuyo.
1: Voz oficial, puedes ponerme la canción del otorrinolaringólogo. Gólogo.
0: Ok, vamos a primero escribirlo porque está medio difícil.
2: Uh-huh. Es la que canta la tesorito, ¿verdad?
1: Ajá.
2: ¿Sí está, voz oficial?
0: No, parece que no. Si nos permites buscarla un poquito más, Sots.

0: Y eso sirve para que te la aprendas.
1: Más que chiva eres. Yo sí me lo sé.
0: Sí. Hasta venimos, no le cambien. Mientras vamos a llevar los boletos del béisbol que regalamos ahorita. Cortesías de los Leones de Yucatán.
1: Saca la garra.
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1: Señorito médico,
0: ¿qué pasó?
1: Tiene usted saludos.
0: Lo que tengo es hambre, tú.
1: ¿No te dio con tu licuado?
0: Mi licuado de Papá Antonio. Dice, ya no vas a ir en Iscaret, Sots. Oh, ya lo sé, ni quería ir tan lejos.
1: Ahora resulta.
0: ¿Qué más saludos, tú?
1: Sí, dice, buenas tardes. No, dice, buenas tardes. Saludos, escuchando desde... ¿qué? Unas vacaciones en Mexicali, la familia Vidal Vera, que nos escucha... desde San Lorenzo. ¡Ah, pero nos manda una foto de cuando estaban de vacaciones!
0: ¡Qué confusión!
1: ¡Qué confusión!
0: Mira, se fueron a Mexicali, como allá hay frío, se pusieron sus zarapes.
1: ¡Exactamente! ¡Para agarrarles de frío!
0: ¡México! ¡México! ¡Sus zarapes de México!
1: ¡Zarape de México!
0: ¿Te pones eso cuando hay fresco acá? No, ya no te da fresco.
1: Es correcto. Saludotes también, dice. Para Luis.
0: Envíale mensaje a Luis alias Chinito. No le puedo mandar mensaje, no tengo su número.
1: No, que le digas que no esté triste por lo de México.
0: México, México. ¿Cómo va lo del Cristiano Rolando, tú?
1: 0-0.
0: Otro. ¿Y qué sigue?
1: Dice por aquí, Alice, que tengas un excelente inicio de semana. ¿Vas a cantar, Sotcito?
0: Alice, hoy no voy a cantar porque no parece que me enferme.
1: Y de eso no hay cura.
0: Ah, siete que... Dice por acá, manda saludos a Josef, a Joselim, a Yaquelim y a mi ex esposa, parte de su ex esposo Wilbert.
1: Mándale besitos volados, dice. Pues de una vez, Sot, mándale besitos volados.
0: ¿Pero a quién no lo está especificando?
1: Tú mándalo.
0: Ah, bueno, está bien. A sus hijos y a su esposa de parte de Wilbret. ¡Hola, Wilbret!
1: Ya, mándale los besitos volados. Está rompiendo mis tímpanos esa canción, Pepe.
0: ¡Cuts, cuts, cuts! Ya está, ya quítalo.
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0: Dice acá, hola a todos aquí oyéndote. Saludos desde Umam. Pues saludos, amigos de Umam.
1: Dice quién es, pero nosotros ya sabemos quién es.
0: Es correcto. Saludos, Marcelita. Allá desde Umam, pero está acompañando, está subiendo Reptim
1: Ea. Sí, lo está recontra subiendo allá en Umam.
2: A Umam, a Umam, a Umam.
0: A la tradicional fiesta de Umam del 25 al 84.
1: Y dale con eso. Apréndete bien cuándo son las festividades en Umam.
0: Es que luego lo andan cambiando y no me lo aprendo bien. Pausa y volvemos.
1: ¿Es pausa de hidratación?
0: No, es de deshidratación.
1: Ah, ok.
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3: México.
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3: México.
4: Ya, espéralo.
3: Cada 4 años lo mismo.
4: No, el año... No, la vez pasada estuvo peor.
3: Ah, sí, cierto. Cada vez son los anfitriones de lo mismo.
4: ¡Sotziño tu nacimiento!
3: ¿Qué pasó, Aluxiño tu nacimiento?
4: Dice por aquí, ayer fue la bajada del patrono de Jomún, San Buenaventura.
3: Ah, ¿y qué quiere que yo lo haga? ¿Que lo suba?
4: No, no, no te están diciendo. Estás invitado.
3: ¿A qué?
4: ¿Cómo que a qué? ¿No hay fiesta?
3: ¿Dónde?
4: ¿Cómo que en dónde? ¿En Jomún?
3: A Jomún, a Jomún, a Jomún. La tradicional fiesta de Jomún. Ah, no lo voy a decir.
4: Pero si te, esta vez sí te lo mandaron.
3: Sí, pero son un montón de fechas. Luego, no es correlativo, a mí me fastidia. ¿Que sigue?
4: El que sigue. Tenemos más saludos, voz oficial.
2: Tenemos más saludos, claro que sí, dice por acá. Hola, Sotcito Baby.
3: Hello.
4: Nada de inglés.
3: Ah, hola.
4: Saludos cariñosos de la tribu Trejo Ávila, que te agradece mantener el entretenimiento cultural y blanco para los niños que siguen este negociante y este espacio radiofónico, Sotziando al mediodía.
3: No, yo no estoy manteniendo nada, ¿eh? Aprender, esa onda sí estaba, yo nada más vengo un rato.
4: Exactamente, gracias, tribu Trejo Ávila.
3: Oye, si no se han comido un cartero, tú, porque casi ya no los veo.
4: Yo creo que sí, ya se los comieron todos.
3: Ay, sí, tenía hambre. ¿Qué más dice acá, tú?
4: Dice por aquí, saludos, perdimos nuestro viaje, Xcaret, ni modos.

0: Futurocup, no más progreso.
1: Pues apúrate porque cuando vaya ya no va a haber playa, se lo están comiendo.
0: Sí, está comiendo la arena.
1: Echa, que se lo están comiendo tú.
0: Poseidón tiene hambre. Tiene hambre de venganza.
1: Ahí está. Saludos a las chicas Mod Red que nos están acompañando. Reclamaron que, ay, sí, solo Lupita.
0: No, solo Lupita nos sale en el Face.
1: Pero que me va a etiquetar a mi amiga Leslie para que yo la vea ella también.
0: Sí, ya la vimos. Ya te vimos, Leslie, ya te vimos.
1: Ya te aceché.
0: Saludos a Karime.
1: ¿Ya desbancaban así a Karime tú?
0: Yo creo que sí, que la que sale más es Lupita ahorita.
1: Es que si vas a salir en el video, ¿no te van a pagar? ¿Te ha pasado el dueño, no?
0: Es publicidad. En una de esas la contratan como bailarina del pulpo.
1: Ah, sí, es cierto. Mira, velo así mentalmente. Es una vitrina para el mundo esa onda.
0: Exacto, aunque no te paguen.
1: Ah, claro. No te puedes decir dónde lo han querido hacer.
0: ¡Hey, oye! Vamos a la pausa comercial.
1: Uh-huh. Y regresamos. No tratamos nada. No, la verdad sí vamos a tardar como 2 minutos y medio. ¿Lo oyentes?
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10: No, y si no latina, queda 3-2. ¡Ya, supéralo! ¡Supéralo, Sot! Meco. Ahí me tienes allá 2 meses antes viendo dónde venden las playeras a 80 pesos. Ahí compré dos. Compré la blanca y la brete. Me faltó la negra. No la compré porque estaba más cara.
11: ¿Cómo ya costaba la negra?
10: 13.50. Ahora ya, hasta la Betty, sexto partido y todo. ¿Ah? ¿Ya lo viste? ¿Cómo está uno decepcionado?
11: Ay.
10: Tranquilo. Yo, México, creo en ti.
11: Ni te sabes el poema.
10: Claro que sí me sé el poema, porque es de un señor que lo escribió.
11: No tienes
10: ver
11: ni idea,
10: ¿eh? Es yucateco, eso lo sé.
11: Ajá. ¿Y cómo se llamaba?
10: Benito Juárez.
11: Benito Juárez. Es de yucateco. Ricardo López Méndez, el bate.
10: Y la bola se va.
11: No, ese bate. México, creo en ti. Como en el vértice de un juramento.
10: Ay, déjalo así, déjalo así. ¿Qué más sigue tú?
11: ¿Qué más sigue? ¿Qué vas a hacer con la playera?
10: Vendo playera usada de México. No, la verdad solo tiene 5 puestas. 5 islas puestas tiene nada más. Y va a tener una cesta. ¿Qué quieres, jefe? México.
11: Hasta el jefe puso su bandera en la puerta de su casa.
10: Yo pensé que mi jefe era ucraniano y no resultó ser mexicano. Lleva el tren. Ni para el 12 de diciembre saca su brillancita.
11: Y ayer puso su bandera de México.
10: México. Madre, mi jefe sí compró la original.
11: Oye, sí. Ah, no la compró, se la regalaron.
10: ¿Por qué? ¿La original?
11: Es la que se la regaló, no es la original.
10: No. Que si la playera es la original.
11: Ah, la playera, sí.
10: ¿Cómo lo sabes?
11: Tiene un holograma aquí.
10: Bueno, también lo voy a fundar. Lo guardo así. Bueno, va a ser otro mundial.
11: En 4 años, pero cambian el modelo de la playera.
10: Me lleva. Bueno, no, ya ni modo. Futbolito y todas las demás, pues ya. Estuvo. ¿Cómo va el fuego del Cristiano Rolando?
11: Ah, cierto, espérate. Espérame, lo checo. 0-0 todavía.
10: ¿Qué metan, amorita?
11: Ese es mexicano.
10: Sí, pero ya no tiene nada que hacer.
11: Sí, ya no tiene nada que hacer.
10: Solo anuncios van a hacer. Los restos de charritos van a estar anunciando. Ya, pues, porque ya va a empezar Yucatán. Habla claro.
11: Es correcto. ¿Y qué? ¿No vas a despedir?
10: Así es. México.
11: Queridos bonitos, pórtense bien, cuídense mucho, que los dioses se mayas, me los acompañen.
10: ¡Ameico! ¡Ameico!
11: ¡Siempre! ¡Bye bye! ¡Hasta mañana! Pero tú no estás triste.
10: Estoy molesto. ¿Cómo voy a estar triste? Estoy molesto. Era un ratito dos islas goles. No, teníamos uno más. Penalti, isla porte. ¿Dónde estás, Jorge Campos? ¡Te extraño!
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0: ¿Qué tal? Muy buena tarde. Qué placer que llegar hasta donde todos y cada uno de ustedes se encuentren. A nombre de los que integran y hacen posible la plataforma de denuncia ciudadana de Grupo CIPSE, les saluda Arturo Valadez con el gusto de siempre de tener la oportunidad de platicar, abordar y compartir cada una de las situaciones que están pasando en nuestro alrededor, porque bueno, de lo que ninguna persona se quede de brazos cruzados, ninguna persona se quede sin esa oportunidad de denunciar, de compartir, de exponer las situaciones que estén pasando a nuestro alrededor, y por ello le cuento que ya está disponible los diferentes canales de comunicación para que abordemos los temas que amablemente partiendo. Está iniciando el programa de esta tarde y a lo largo de toda una hora estaremos dándole continuidad y seguimiento. Le cuento que ya está disponible los diferentes canales de comunicación para que abordemos los temas que amablemente nos vaya compartiendo. Está iniciando el programa de esta tarde y a lo largo de toda una hora estaremos dándole continuidad y seguimiento a cada una de esas voces ciudadanas. Así que, dicho esto, nos vamos rápidamente a enumerarle las opciones, las oportunidades y alternativas que tiene usted para ponerse en contacto con nosotros. Es lo que le pedimos, los datos que le pedimos, nombre de la persona que reporta, la denuncia de la manera más detallada posible, un número telefónico y la dirección. Con esos cuatro datos, con esas cuatro situaciones, nos pasa la información y nosotros lo haremos llegar directamente con la autoridad que así sea conveniente que tenga a bien solucionarlo. Así que, bueno, nosotros con esto le hacemos el exhorto, la invitación, el llamado, pues, para que no nos quedemos sin levantar la voz. Así que vamos a hacer extensivo nuevamente este llamado. Y bueno, lo que les invitamos y recomendamos es que nos manden un mensajito. Si prefiere vía WhatsApp, si prefiere vía mensaje de texto, si prefiere el comentario a manera de fotografía o video, bueno, puede hacer como se le haga más fácil y conveniente. Lo que nos interesa, lo que nos ocupa y lo que nos no urge, sino que le pedimos es que nos haga llegar estas voces ciudadanas que son sumamente urgentes, que sean escuchadas, y para eso, como le digo, siempre, siempre, siempre está Grupo CIPSE y Yucatán Habla Claro para darle ese acompañamiento. Así que con ello le recuerdo que nos pueden contactar vía las redes sociales. Estamos ya en la transmisión en vivo de Yucatán Habla Claro y esto nos permitirá el estar en un diálogo directo uno a uno y conocer pues estas problemáticas que pasan a nuestro alrededor. Así que bueno, esto lo dejamos allá a consideración de cada uno de ustedes y le invito a que si tuviera algo que compartirnos, bueno, nos lo haga llegar directamente, que le puedo asegurar que estamos ya viendo cada uno de los comentarios a través de los canales de comunicación abiertos para usted. Tenemos mucho que platicar y bueno, con este inicio de semana que bastante pasadito por el calor, lo vamos a recibir sus aportaciones y hay algunos asuntos que podríamos ir abordando a lo largo de la tarde, pero ya será en los próximos minutos cuando expongamos cada una de estas situaciones. Así que la invitación, el exhorto, el recordatorio es para que acompañe. Zapata Gabriela nos escribe por acá. Buena tarde, Lic Arturo Valadez, con la novedad de que si fumigan en el hospital, pero se requiere fumigar, o sea, más fumigación frecuente. Saludos a todos, mi familia, hasta el Hospital Juárez. Saludos incluso hasta los orfanatos y asilos, un besote, un abrazo. Qué bueno que se escuchó este comentario y que amablemente pues nos hiciste llegar a través del programa. Nos vamos a ir una primera llamada. Muy buena tarde, ¿con quién tengo el gusto?
2: Señor licenciado Pavarian.
0: Don Adolfo Canto Flota, ¿cómo se encuentra? Buena tarde.
2: Pues la misma película de siempre. Pasado mañana tiene 14 días que fui al municipio a hablar y me tomaron el nombre por un señor muy amable, pero hasta se quitó sus lentes para que me pase la copia de la queja que le di, y me dijo: ya la pasé de una vez, no mañana sino hoy. Su nombre del señor es Alejandro Cetina.
0: Ok.
2: Bueno, pues hasta hoy no tenemos la luz, las ramas puestas como debe ser. Aquí en la puerta de su casa está saliendo líquido verde.
0: ¿De qué?
2: Del agua potable. Del agua potable.
0: Guay.
2: Así está, ya lo vimos, que nos quedaron aquí a decir, a ver qué vamos a dijeron que 8 o 10 días vienen a verlo. Es que no conocen tan luz, señor, ni la alcaldesa no tiene la culpa de no venir aquí. No conocen tan luz, no asoma en el mapa, ni el pocito, ni la casona, no asoma. Chuboná termina en la 35 con 20, y ni en el pocito hay aquí, pero no hay. Me vuelvo a repetir, Dios, esa Zapata ya ni quiere jugar en la arena, porque ya no hay arena. Un asco, con eso le digo todo, un asco. Las matas, una mata que sale del campo, ya cubrió la calle. Sobre 6 o 8 meses salió los ramos. Pero, me vuelvo a repetir, la gente que tiene la alcaldesa no conoce Talón, por eso no la han traído. Pasado mañana, hace 14 días. Y hasta hoy, nada más el señor muy mal le dio las estúpidas cañerías y allá quedó. La verdad, volver a ir a hablar, no, ya no tengo el tiempo para eso. Ya la verdad, cuando quieran hacerlo, les de su día gana. Porque tenemos aquí un buen diputado, el señor Valdés, que...
0: No.
2: Abril... vino por aquí hasta hoy y aquí quedó, manda 2 o 3 personas, cuidan eso, me prometieron, ya la verdad, ya no quiero saber nadie, nada más tener su amistad, y allá quedó.
0: Híjole, porque, don Adolfo.
2: Cuando usted se coloque, dice, acuérdese de mí, nada más, eso es todo.
0: Ya le dije, que acá, colocarnos acá, pero en Yucatán habla claro.
2: Se perdió de abrir la puerta, ya no sé lo que sea,
0: pues no, usted sabe que tiene las puertas abiertas al sea, programa.
2: Es que la verdad, lo que hace frente al campo de sala cancha de básquet, sí. La calle, el escarpa, la orilla del escarpa, por Dios, tiene un espesor de 2 o 3 de hojas ya pegadas para allá. Óyame, la verdad, las personas que reciben las quejas, tremendas personas, ¿no?
0: ¿Por qué?
2: Muy buenas gentes, muy amables, igual los que te pasan a los departamentos para que te toque, y oigan lo que digas y allá quedó, pues no hacen caso.
0: O sea,
2: entonces, nada más darle las gracias y allá quedó el poste, hasta que un buen aire que haya, cambiamos de poste, como digo, de la comisión, y allá quedó.
0: Y lo riesgoso de eso, don Adolfo, si me permite el comentario, es que es un poste de madera. Lo hemos dicho anteriormente, ¿qué va a pasar? Digo, tal vez no se caiga en su totalidad el poste porque está colgado de la cablería, pero va a arrancar la misma cablería, va a afectar a los que por allá viven, no sé si ocasione daños en la corriente eléctrica, pero pues de que va a dejar encerrada a la gente.
2: Se va a llevar un montón de cables.
0: Exactamente. O sea, es...
2: Bueno, pero bueno, que pase eso, que no mata a nadie.
0: Ojalá, mi estimado,
2: porque que no pase. Porque tú sabes que esto de aquí es doble sentido.
0: Ah, sí, cómo no, es doble sentido esta vía, conecta a Talum, a Chencú, a Pensiones, a Chuburná, Y así, si pero nos vamos...
2: Es una cosa que de aquí, de ese don, la pera, checo, todos tienen luz LED. Nada más de la 15, de la 25, 20 para venir para Chitalo, seguir hasta la Salsair y del Chole, no hay ni una luz LED. Pero me prometieron hace como 2 o 3 meses que me hablaron, porque vaya a ver que se inaugure la calle 35, ajá, porque le pusieron cuatro fotos. Allá sube con la señora alcaldesa, me prometieron que apenas lleguen los 30.000 lámparas, ponen aquí. Fui el miércoles de 8 días y la misma película, estamos pendientes, pero no conocen tan bien. Es el problema. La iglesia nada más cuando da misa, de allá, de resto, vaya bien, 9 de la noche, 10 de la noche.
0: Y es que más o menos la hora como que se calma la cosa, ¿no? Por allá.
2: Pues ya la gente que tiene su coche adentro ya lo mete a su casa, paga su luz y la iglesia pues ya se va, lo cierra todo.
0: Y como ya no hay tantos partidos de fútbol en la
2: ya
0: cancha...
2: Ya no hay partidos, no, ya no hay tantos, no hay partidos, no ha vuelto a haber partidos.
0: Sí, porque antiguamente esa cancha pues prácticamente había juegos hasta entrada a la noche y por lo tanto la luminaria estaba encendida.
2: Ahorita a las 4 de la tarde vienen los niños y los venaditos, ajá, entrenar, los entrenan, están muy bien, todos se van a las 5 o 6 de la tarde, me ya quitó. Pero le digo la verdad.
0: No, y el asunto es ya, de que de ahí en fuera, chupi, no, se apagó todo.
2: Ya está. La iglesia termina, el señor mete su coche a su casa, apaga eso, el colegio ya no hay clases, ya no hay apaga clase. La luz de ahí. El poste que sea la puerta. Creo que si me lavo bien los dientes ahora, ilumino más que eso.
0: Sí, es cierto, tía, razón, hay una escuelita al ladito de la iglesia.
2: Que me levantó la orden, el señor, me dice, es cierto, ya pasé, está muy oscuro, pero allá se quedó todo, señor. Eso es pasado mañana, 14 días. Pero te prometen que van allá, que están viniendo, que se está yendo, es como el jorrón, se va...
0: Qué cosas, don Adolfo. Híjole.
2: Yo nada más darle las gracias y a ver qué puede pasar.
0: Pues lo que se pueda, don Adolfo, cuenta con nosotros para estar allá empujando. Lo sabe.
2: Yo creo que pues, si hay una chamba, dígame, porque la verdad estoy aquí hablando mucho del partido y todo.
0: No, pues así andamos, ¿no? Esperando que las cosas se solucionen.
2: La gente es un candidato, estoy hablando, pero no sé qué pasa.
0: Ah, le mando un abrazo, don Adolfo.
2: Igualmente, cuídese mucho.
0: Que se me cuide mucho y que acá sabe que estamos al pendiente.
2: Claro que sí.
0: Don Adolfo Canto Flota comunicándose con nosotros con relación a estos temas que pues son, como tal, tarea para todos. Nos vamos a la primera pausa comercial. Le invito a que siga con nosotros. Estamos en vivo en su programa Yucatán Habla Claro.
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0: Interrogante, háganoslo saber y de alguna manera, si está dentro de nuestro conocimiento, trataremos de resolverlo, ¿no? O sea, las dudas, porque la resolución de los problemas se lo dejamos a cada una de las autoridades responsables. Princess Everlindo, inicio de semana, Lick, con bendiciones, que así sea, mi estimada Princess Ever, que sea lleno de bendiciones. Y estamos al habla para cualquier cosita que nos quieras compartir, ¿verdad? Nos pueden mandar mensajitos a través del 9997-385704. Ese es para WhatsApp únicamente. ¿Qué ha pasado? A veces nos intentan llamar por allá y les dicen, aguanta tantito, no es para llamada, es solamente para WhatsApp, nada más para que lo tomen en cuenta. Nos vamos con una llamada, muy buena tarde, ¿con quien tengo el gusto?
18: Mire, buenas tardes, le habla Carmen Velázquez de la calle 80, 502K, 61x65. Mire, esta es la tercera llamada que hago con ustedes, y hasta la fecha, ni aquí, ni me han ayudado.
0: A ver, ¿de qué se trata?
18: La fuga de agua potable en la puerta de la casa, ya llega hasta la casa de los vecinos, pero nadie más lo reporta más que yo, porque está en la puerta de la casa.
0: Guay.
18: Y este ya he reportado al agua potable desde el 9 de diciembre.
0: 9 de enero, 9 de febrero, 9 de marzo, 9 de abril, 9 de mayo, 9 de junio y ya estamos al casi 9 de julio. Es decir, ya vamos para el séptimo mes.
18: Sí, Fíjese cuánta agua se ha tirado.
0: ¿Está grande la fuga?
18: Tirando. Pues cada vez está saliendo más.
0: Híjole. A ver.
18: Ay, verá usted que es la tercera vez que les hablo.
0: Sí, sí, no, no, no, le agradezco la confianza que nos tiene y la verdad es que esto verdaderamente que hay que entenderlo, no solamente ocupa a los vecinos de esta calle, nada más sabe que me faltó la colonia, ¿qué colonia es?
18: Es centro.
0: Ah, ¿del centro?
18: Sí, por San Francisco Centenario, más o menos.
0: Ah, cómo no, a espaldas, ¿no?, del Centenario.
18: De San Francisco Centenario, pero es que yo estoy en la 80.
0: Ah,
18: entre
0: ya.
18: 71 y 65.
0: Híjole, y además, corríjame si me equivoco, pero es una zona donde pasa mucho vehículo, ¿no?
18: Sí, como es calle larga, pues es muy traficado por allá. Porque estoy cerca de la 59.
0: Ajá, sí, la 59 es avenida que conecta con el mero, mero, mero corazón del centro.
18: Sí, pues a ver si por este medio me atienden, porque ya hasta fue una persona a verlo y al agua potable y así.
0: Híjole, qué complicado, porque lo cierto es que cada día que pasa es un poquito más que va haciéndose más grande la fuga, o tal vez no haciéndose más grande la fuga, pero sí se está desperdiciando cantidad considerable de agua.
18: Claro, claro. Y esa casa, pues ya ni tengo agua, porque todo el agua se va para la calle.
0: Híjole.
18: A ver si es tan amable de...
0: No, pero...
18: De usted le hacen caso.
0: Delo por hecho que ahora mismo volveremos a enviar este reporte a la Junta de Agua Potable y Alcantarillado, porque la verdad es que esto que está pasando, me dice usted que ya llevamos 7 meses así, y esto, la verdad, no podemos permitirlo, ni ustedes ni nosotros.
18: Sí, quiere, le doy el número de... El reporte.
0: Ok, claro.
18: Es el 406607.
0: 406607.
18: Sí.
0: Ya lleva 7 meses.
18: A nombre de Lucas Velázquez.
0: Lucas Velázquez. Ok. Velázquez, ok. Ya enviado a la JAPAI, mi estimada Carmen, nada más le encargo de la manera más atenta que nos mantenga actualizados con relación a este asunto, por favor.
18: ¿Cómo no? Pues yo le molesto.
0: No, ni ninguna molestia, al contrario, de verdad que para nosotros es un verdadero gusto, nos alegrará mucho el saber que esto se pudiera resolver pronto, y por eso le pido de la manera más atenta que nos mantenga siempre actualizados con ello, ¿va?
18: Sí, cómo no, cualquier cosa, pues yo estoy... Me comunico con usted.
0: Me parece una excelente idea. Y mi estimada Carmen, cuenta con Yucatán Habla Claro siempre para levantar la voz en estos y más problemas, ¿va?
18: Pues muchas gracias, se lo voy a agradecer.
0: No, nada que agradecer. Agradecidos nosotros con usted. Le mando un abrazo.
18: Gracias, igualmente.
0: Nos vamos con más para recordarle que lo que nos quiera decir, comentar, compartir, lo vamos a estar facilitando directamente a cada una de las autoridades. Porque, ¿qué ocurre? Cuando hay una problemática como esta del desperdicio de agua, en donde hay una situación pues bastante considerable de que no se está, o desaprovechamiento del recurso, porque se está tirando prácticamente a la alcantarilla o a la calle, vamos viendo una situación que va a desencadenar en otra. Y me refiero a lo siguiente, que lo que comenzó como una fuga de agua se traduce luego en una baja presión de agua, porque el recurso, en vez de estar bombeándose o llegando a la llave de la casa de los usuarios de esa zona, pues está yendo a la calle. Entonces hay una baja presión, no se llena el tinaco, pues. Cuando usted quiera abrir la llave del baño, del patio, de donde sea, ¿va a salir ahí chorrito o de plano no va a salir? Tal vez saldrá un poquito en la llave de paso, la principal, pero de ahí no saldrá mucho. Por eso es importante, por eso es necesario, por eso es urgente que se denuncie. Si no se denuncia, mire, difícil que una autoridad por arte de magia resuelva estas problemáticas. Así que sí, hay que estar empujando un poquito o un muchito esto para que hagamos que las cosas pues vayan caminando de una mejor manera. Así que agradecidos con esos mensajes que nos hacen llegar por acá a través de los canales de comunicación disponibles para usted. 9999-241091 es la línea telefónica. Nuestro WhatsApp 9997-385704. Esos son los espacios para que nos llame, hablemos uno a uno. Yo o la persona que esté por acá le va a preguntar nombre de la persona, el reporte de la manera más detallada posible, un número telefónico y la dirección. Esos cuatro datos, pues tal vez sonará muy repetitivo, pero es sumamente necesario, porque es, vamos, el mapa, la ruta, la forma, pues, que va a permitir que la autoridad responsable pues lo solucione, ¿no? O sea, los datos básicos para que quien esté a cargo de la resolución del problema se haga cargo y lo atienda. Así que, dicho esto, volvemos a abrir el espacio al diálogo, a la comunicación. Y qué mejor que sea usted quien pasa todos los días por la calle, por las calles, por su colonia, por su cuadra, y nos pueda compartir lo que ve. Por eso siempre les decimos, ustedes que nos están siguiendo, que nos están acompañando, son los ojos, oídos y manos de Yucatán Habla Claro en las calles, de Grupo CIPSE en las calles. Usen esta plataforma, este es el espacio para potenciar su voz, para que su voz verdaderamente sea escuchada, que tenga el eco que se está buscando, que se está requiriendo, porque acá en Yucatán se habla mucho de participación ciudadana, de que se solucionan los problemas a través del mismo ciudadano que habla, que levanta la voz, que reporta. Bueno, ese es el espacio idóneo, además de los canales oficiales que ofrecen las autoridades, para que estos problemas o estos llamados de atención tengan eco. Nos vamos a ir a una pausa comercial, pero les recuerdo que estamos en vivo en su programa Yucatán Habla Claro.
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0: A través de la señal de CIPSE Televisión, 8.1 de su televisión digital, a través de La Comadre, 98.5 de FM, y por supuesto que la disposición de que amablemente usted nos comparta cada una de sus opiniones, de sus denuncias y de lo que está ocurriendo. Esto es muy significativo y haremos que estos asuntos lleguen a las plataformas correspondientes, que sin duda alguna es la autoridad correspondiente. ¿Qué pasa? Miren, muchas veces nos llega algún reporte, alguna denuncia, y nos dicen, y eso es un caso muy general, es que sí sé la afectación que me ocasiona, pero no sé a qué dependencia o a qué instancia debo de recurrir. Y allá es en donde entramos nosotros, Yucatán Habla Claro, con esos casi ya 20 años de trayectoria del programa, en donde analizamos cada una de las situaciones y les vamos orientando. No nos limitamos únicamente a orientar, sino que lo canalizamos, pues, pero también le orientamos para que usted sepa a qué autoridad se va a dirigir esto. Vamos, de alguna u otra manera, que conozcamos ¿a qué instancia le corresponde cada cual, cada situación, cada problemática? ¿Quiénes son los responsables de resolver cada uno de los asuntos? Así que sí le digo esto porque, no para decirle que no vuelvan a llamar, al contrario, llamen las veces que sean necesarias y más, para saludos, quejas, recomendaciones, puntos de vista, algún análisis muy puntual. Lo que nos quieran decir, vamos, este es un espacio de teléfono abierto. Pero ojo, acá hay una cuestión. Lo que queremos es que haya mayor participación ciudadana, que hablemos claro, que digamos lo que está pasando. Y acá, por supuesto, siempre van a contar con este espacio. Le mando saludos a José Federico Solís Canto, Claudio Pech, Joselino Martínez, Rosalinda DL, Zapata Gabriela y quienes nos estén acompañando. Gracias por facilitarnos su confianza, sus mensajitos. Siempre serán muy, muy valiosos para que lo hagamos llegar a la autoridad responsable y pertinente. Que también hay que decirlo, bueno, nos han llegado algunos casos referente a recoja de basura, a espacios en donde no se limpia el terreno y ahí vienen ocasionando varios problemas. Vamos, si tú tienes una casita, un terrenito, y de alguna u otra manera no tienes tiempo o lo que sea para limpiarlo, bueno, ni manera, hay que contratar y hay que pagarle a alguien. Pero lo que sí, hay que mantenerlo limpio, en las mejores condiciones de sanidad y salubridad, porque cuando no hay una limpieza periódica, se nota. ¿Y esto qué significa? Que se va a ver la maleza, especialmente en estos días en donde la lluvia pues está más generosa que en otras temporadas. Hay más maleza, los árboles crecen, rompen banquetas, rompen muros, rompen rejas, rompen tuberías. Y así me puedo llevar cantidad de ejemplos y cantidad de situaciones, pero bueno, no más para que usted sepa. Pero ¿qué pasa cuando el dueño no le da mantenimiento? esto ocurra. Pero cuando el dueño regresa de forma periódica, vamos, no necesariamente tendría que estar pagando una cantidad extraordinaria para una, se le llama desmonte, o sea, quitar todo el monte, limpiarlo completamente para que el terreno sea, o sea, se pueda recorrer. Allá sí la cosa pues cambia completamente, ¿verdad? Nada más averigüe cuánto cuesta el desmonte o el chapeo mayor, cuánto cuesta. Ahora, pero ¿qué pasaría si esto se hace de forma periódica? Es decir, cada dos meses, pásele y des una chapeadita, una barridita, en bolsas todo y jala a la basura. Ojo, nada más eso sí, hay que pagar tu servicio de recolección de basura. O sea, con que hagas eso, estarías evitando que tú ser problema para los vecinos, tú ocasionar un problema para los que...

0: al tener una raíz pues un tanto expuesta a o sea, no estar tan profundo, van a terminar rompiendo la banqueta. Porque muchas veces eso salen en montículos de tierra y en una cierta ranura que llegue a existir en el suelo, agarra tierra, agarra las raíces, se van para abajo, luego se hacen muy fuertes y vamos, destroza todo. Pierdes el piso. Hay que luego pagar al albañil para que te construya nuevamente el piso. Si llega esas raíces o esas ramas a topar las bardas, otra vez hay que reconstruirlo, porque a veces los termina ladeando, los termina empujando y terminan ahí de ladito, ¿no? Las bardas. Hay que tirarla por completo, porque no es como que, a ver, vamos a colocarla de nuevo y la jalas. No, ya está sentida la base, ya está tocada la base. Hay que reconstruir el muro, la barda. Otra cosa, cuando esto ya buscando agua o buscando el alimento que es el agua para las plantitas, terminan llegando a la tubería, abraza la tubería, rompe la tubería y se hace todo un show muy, muy grande porque hay que reconstruir todavía ese espacio. O sea, cosas tan sencillas como es chapear, como es limpiar. O por favor, eso sí, embólselo y amárrelo porque luego lo dejan allá tirado. Obviamente no se lo van a llevar. Nos vamos con una siguiente llamada. Buena tarde, ¿con quién tengo el gusto?
1: Hasta la licenciada, soy José Lara.
0: Mi estimado José, ¿cómo te encuentras?
1: Gracias a Dios, bien.
0: Eso es bueno escucharlo. ¿Qué novedad? ¿Qué nos traes?
1: Fíjate que le había estado reportando según la fuga de agua que está en la mera puerta de mi casa. Ay, como me esperaron las vistas, si no veía, pues. Parece que tengo la oportunidad de volver a marcar porque ya está allá, ya hay un bate y ya me está perjudicando ahorita porque ya agua no estuvo en mi tinaco.
0: No me diga, o sea, ya de plano,
1: Y hace tiempo que
0: nada agua, ¿no?
1: empezó a salir, ya me estuve reportando, pues nunca lo vinieron a ver. Y ahorita ya se salió más agua, ya me está perjudicando, porque están las puertas de la casa. Ya no
0: ¿Cuánto?
1: sé, ya no sé, ya no tiene presión porque estuvo el agua al tinaco, yo ahorita pues como me operaron de la vista, ya no puedo hacer nada de esfuerzo, ¿y qué hago?
0: ¿Cuánto
1: ¿Cómo
0: tiempo ya
1: salí a
0: llevamos
1: buscar agua
0: así?
1: en la calle para que un mes? Ya no puedo cargar cubetas de ahorita el agua.
0: ¿Cuánto tiempo llevamos así?
1: Ya tiene bastante, tiene como, es que le puedo reportar la primera vez, tiene como 3 meses.
0: Bastante
1: Y cuando
0: tiempo,
1: la
0: ¿no?
1: chica la fuga se suele portar, no, nunca lo mira, ve como yo sé. Ya pegó a la vista, ya me operaron, se me dijo que yo no puedo hacer fuerza ahorita, me estoy cuidando sin el reporte.
0: Oye, mi estimado, ¿en qué dirección está el problema?
1: Está en calle 173,
0: Ajá.
1: entre 68 y 70.
0: La
1: El
0: colonia
1: nombre de la
0: es...
1: casa, el nombre de la casa, 385.
0: ¿De qué colonia?
1: Es fraccionamiento, no es tan auténtico, es 3.
0: Ya les dejó sin agua.
1: Vale, sí, ya no te has violado en el tinaco. Está perjudicando,
0: Híjole, no me digas.
1: el
0: Ya
1: agua que
0: la...
1: le subiste, tirado en la calle. Sí, ya se volvió, ya se tumbaste ahorita. Y cuando empezó a estar chica la fuga, pero ya siempre pasó tiempo. Y cuando pasan los carros, pues, se va pegando mal a la calle. Ahí ya se formó el bache y el agua no debe de salir. Y Mesta ya no tiene presión para el tinaco, ya no sube el agua.
0: Y el problema o lo malo es que desafortunadamente eso te afecta a ti y quiero entender que no solamente te afecta a ti, sino que a todos los vecinos de la cuadra, ¿verdad?
1: Pues podrían ver, sí, pero digo, pues como está la puerta en mi casa, siento que más a mí me da. Sí, afecta a todos, digo que. Está tirando el agua, ya no sube.
0: Qué lamentable esto que nos está diciendo, porque a la situación, quiero entender que a cubetazos están andando, ¿no?
1: Sí, pero como le digo, pues yo ahorita no puedo cuesta, me da trabajo. Porque me esperan en la vista, no le tengo que cuidar. Estoy en reposo. Y solo, acá en la casa, solo vivo yo y mi hija. Yo no he tirado mucha agua, pero eso está perjudicando y ya hace siempre tengo agua arriba. Pero con lo de la fuga que es la calle, pues me está afectando. ¿Sí?

0: ¿En serio?
1: Sí.
0: Ya rompió la calle, mi estimado.
1: Y ya lo rompió, ya pasó el bache. Está en la carretera.
0: Okay,
1: Y hay un bache ahorita y el agua siempre está allá. No vaya de salir. Mientras no se repare, pues no vaya de salir, está tirando
0: oye, mi
1: ya.
0: estimado, entonces, con el paso de los vehículos se está haciendo más grande esta fuga.
1: Sí, ajá, exactamente. Pasan allá y pringas al agua, ya en la puerta de mi casa. Y no me dijo, pasa un carro y me tiro agua así por el bache. Creo que no se dio cuenta, no lo hizo intencional.
0: Sí, hombre. Ah, no, no, no. Un asunto, bastante, que cada día que pasa se hace
1: Sí.
0: mayor.
1: Ajá, y ahorita pues me está afectando porque nunca me quedaba sin agua. Por eso, pues ahorita ya no está usted que presione el agua, aparte que hay mucho calor. No está subiendo. Me encanta el agua sin nada, claro. Está trabado.
0: Correcto, mi estimado. Aquí ya tengo la dirección, calle 163 por 68 y 70. El número
1: Sí.
0: es 385, fraccionamiento Nueva
1: 35.
0: San José Teco 3.
1: Sí, así es.
0: ¿Le parece?
1: Sí, está bien.
0: Perfecto. Muy bien. Ya tengo acá el asunto, mi estimado don José. Te encargo que nos mantengas actualizados con relación a este caso.
1: Sí, a ver si la otra semana, no hay nada, le vuelvo a marcar.
0: Dale, me late. Ya lo compartimos a la yunta, a la JAPAY. ¿Me avisas cualquier cosita que veamos algún cambio?
1: Sí, la otra semana le vuelvo a marcar y le digo si ya vinieron o no.
0: Me late. Te mando un abrazo.
1: Bueno, gracias, diario, escucho su programa.
0: Gracias, gracias. Un abrazote, bonita tarde. Y la voz, con la voz de mi estimado José Lara, nos vamos a la pausa comercial, la última de la tarde del día de hoy. Siga con nosotros, estamos en vivo en Yucatán, me la aclaro.
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0: Estamos de vuelta, de regreso. Gracias por seguirnos acompañando al pendiente de todos los reportes que amablemente nos hagan llegar. Y le recuerdo que nos pueden mandar un WhatsApp al 9997-385704. Confirmo. 9997-385704 y estos mensajes directamente los haremos llegar a las autoridades correspondientes. Te mando un saludo, mi estimado Munguía. Gusto verte, gusto que nos estés acompañando y nos alegra mucho el tenerte por acá en esta tarde de lunes, inicio de semana. Híjole, un lunes complicado, ¿no? Pero pues ni manera, son cosas que pasan y ahí vamos a ir avanzando, ¿verdad? Carlos Méndez nos ha escrito: buenas tardes, licenciado Valadez, soy Carlos Méndez de la colonia Delio Moreno, Cantón, calle 62, letra B, por la 101 y 103, LIC, para reportarle otra vez aquí en la colonia, todavía hay muchos moscos, no han pasado la camioneta de fumigación, LIC. La última vez que pasó, nos dice, la última vez que pasó, la verdad, pasó, pero ni humo, ni el aroma, no olía nada, tenía que estar echando, parecía que era agua nada más, y terminó de pasar, y a los 15 minutos, pues seguían los mosquitos. Como burla, Lick, disculpe que lo diga, pero es la verdad, gracias, nos dice el buen Carlos Méndez. Ahí lo que nos ponen, esto va para Secretaría de Salud, este mensajito, porque pues estamos sí en la cuestión de las de la temporada de mosquitos, el Aedes aegypti, pues por las lluvias, por la humedad, es mucho más propicio que se generen los huevecillos del mosquito. ¿Por qué? Porque estos, hasta en una tapita de algún refresco, de agua, imagínense en una llanta, ¿cuántos se van a generar en una llanta? Una olla, una cubeta, y a veces en el patio tenemos cantidad de cacharros, a eso se le llama cacharros. Tenemos allá ollas, cubetas, a veces hasta decimos, vamos a usar la llanta, ahí cambia la llanta de tu carro o alguna situación. Y dices, ahí lo dejo acá, eventualmente me va a servir, pero al no tener techo, al tener de alguna u otra manera la exposición, y esto, la realidad es que termina por allá generando u ocasionando que se convierta en un criadero. Vamos, es una situación que se tiene que hacer limpieza. O sea, es de todos, ¿no? O sea, no es solamente decirle, oye, gobierno del estado, oye, Secretaría de Salud, oye, ayuntamiento, porque también ayuntamiento pasan a fumigar, especialmente comisarías, o sea, se divide el mapa de la ciudad, una parte es para la ciudad, o sea, la ciudad antes de periférico, y otra parte es después de periférico y comisarías, lo que tiene que atender cada cual, ¿verdad? Pero bueno, el asunto está en que no solo dejarle la chamba a las autoridades, también nosotros debemos de ponernos de nuestra parte. ¿Qué significa eso? Hay que limpiar nuestro patio, hay que limpiar nuestra casa, hay que limpiar los lugares en donde de alguna u otra manera ocasiona un criadero de mosquitos transmisores del dengue, el Aedes aegypti. Eso ocasionará, permitirá que podamos sobrellevar de alguna u otra manera todas estas situaciones. Así que por favor, hay que también colaborar, porque bueno, podrá pasar a fumigar el carrito de fumigación cantidad de veces, pero van a seguir saliendo los mosquitos si tenemos afuera en el patio un criadero. O sea, no va a servir de nada si nosotros no colaboramos, porque ojo, la fumigación elimina el mosquito que ya está volando. Para el mosquito larva o el que está saliendo en una tapa, llanta, cubeta, olla, para eso va la cuestión del abate, que es una especie de polvo que se echa. Eso, para eso sirve el abate. Así que vamos, entre todos tenemos que colaborar y hacer de nuestra parte para que esto pues pueda caminar y andar. Nos vamos con otros mensajes. En este nos dice Anónimo, buenas tardes, Lick. De manera anónima este mensaje: hay dos vecinas que lavan el agua con agua jabonosa la calle y llegan hasta el frente de mí. Ahí se junta toda el agua. ¿Qué debo de hacer? Bueno, reportarlo acá al ayuntamiento. Nosotros te vamos a apoyar en esta misión. Porque lo que sí, esa agua luego se convierte en impermeable, ¿no? O sea, permeabiliza al momento de querer filtrar el agua de lluvia al manto freático, que para eso están las alcantarillas, no va a pasar. Vamos, la alcantarilla se va a convertir en una especie de cubeta. Sí va a acopiar un poquito de agua, pero pues no va a filtrarse. Al no filtrarse, pues se va a rebosar y se va a encharcar la calle. La alcantarilla en buen estado debería de filtrarse el agua en un máximo de 3 horas. Si no se filtra en 3 horas, allá hay problema, allá hay un asunto. Y por lo tanto, debería de intervenir la autoridad para hacer el desasolve de la rejilla pluvial. Así que se lo dejamos allá de comentario para que lo consideren. Nos vamos con otro asunto. Este ya tiene fotografías, es un video anónimo. A ver si me pueden apoyar con este videito. Buenas tardes, Lick. Nada más para reportar una fuga de agua en el establecimiento que ya tiene, está tirando mucha agua. A ver, vamos a mandárselo a la Japay mientras tanto. Dice, reporte anónimo de una fuga de agua en un establecimiento que ya tiene mucho tiempo que está tirando agua. Creo que lo hace porque no tiene medidor, y es que los medidores deben de estar frente a los establecimientos. Es un tiradero de agua desde que estaba naciendo el edificio, pero ya tiene más de 6 o 7 meses que se está tirando el agua, y como se puede apreciar, es en la calle 59, avenida por 104. Como referencia está el establecimiento a un costado de una tienda de plomería conocida. Otro dato es que está enfrente de la prepa 10 de Cauquel. Le agradezco mucho. Nos ponen acá sobre este mensajito. Y de hecho sale a una especie, ahora sí que para los que nos siguen en radio, es el charco y una especie de huequito, y de ese huequito sale los borbotones de agua, ¿no? Una cantidad, pues no exagerada, no es una fuente, pero sí constante. Y es ahí el peligro de la situación. Al ser constante, es una cantidad que luego termina dañando el piso, y no solamente eso, como lo escuchamos en comentarios anteriores, hasta ocasiona baja presión de agua. Tenemos otro reporte, igual nos llega en calidad de anónimo. Reporte anónimo. Nos mandan también fotos de este reporte anónimo. Por favor, si me pueden echar la mano compartiéndolo. Dice así: le comparto que desde hace más de 2 meses, en un evento de la colonia Los Reyes, hablamos con las autoridades de la Japay y se comprometieron a más tardar la semana siguiente a reparar la situación sobre la calle 15, entre 30 y 32, Colonia Los Reyes, y hasta la fecha continúa el problema. Espero que no se molesten y puedan apoyarnos para compartir el problema. Gracias y que tengan linda tarde. Es una fuga de agua que parece que es en la calle, y también ocasionó que se rompa la banqueta. Con gusto, ¿no? Pues aunque se moleste, ni manera, hay que solucionarlo. Y la realidad es que a todos perjudica, a todos afecta, a todos les tiene generando un malestar. Esperemos que con este llamado, con esta información, nos puedan apoyar para que el problema sea cosa del pasado. Y bueno, lo que ya es cosa del pasado es al menos el programa de la tarde del día de hoy, porque el reloj nos está marcando que el programa está llegando a su fin, al menos por la tarde de este día. ¿Y eso qué significa? Que viene a continuación el señor Deporte Eddie Baeza, el doctor, el maestro Andrés Novelo Mena. Ellos no han dormido para nada, porque ha sido uno de esos fines de semana deportivos, pero al 100%. Y de aquí para allá están, así que por favor acompáñelos. Son media hora de deporte, si usted va a salir bien enterado de Grupo CIPSE, bien enterado de CIPSE Deporte, lo que está pasando. Así que nos vemos el día de mañana para continuar levantando la voz. Si tiene algún reporte o alguna denuncia, síganos a través de las redes sociales de CIPSE Noticias y Yucatán Habla Claro. Que tengan una excelente tarde. Ese fue su programa, Yucatán Habla Claro, porque aquí Yucatán se habla claro.
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17: Bueno, más chulada, 4 de la tarde, ya con 32 minutos. Te saluda tu amiga La Muñe, como siempre, feliz y contenta de poder acompañarte. Un inicio de semana más. Espero que te esté yendo de maravilla. Híjole, después de la derrota que tuvimos el día de ayer, muchos estuvieron con estos sentimientos a flor de piel. Pero bueno, ya hoy nos toca iniciar una nueva semana. Vamos a hacerlo de la mejor manera, con el pie derecho, con buenos pensamientos. Todavía nos quedan muchas otras razones por las cuales celebrar, y una de esas es la unión que se vio toda esta temporada con los mexicanos. La verdad es que fue una chulada por completo. Así que, pues bueno, vamos a disfrutar de buena música, vamos a ponerle sabor a esta nueva semana. Y para iniciar este bloque musical, nos vamos a ir con algo de Alfredo el Pulpo y sus Teclados, una de sus rolas favoritas y que, por supuesto, es parte de nuestros grandes clásicos de clásicos. Así que te dejo para que disfrutes esto que se titula La Plaga. ¡Vámonos!

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5: La puerta está cerrada, lo sabes. Pero algo adentro te dice que la revises una vez más.
6: Y otra, y otra.
5: Saludas a alguien y de inmediato necesitas lavarte las manos. Bajas las escaleras contando cada peldaño.
6: Y si pierdes la cuenta, regresas al primero.
5: No es manía, no es exageración.
6: Es un trastorno real que afecta a millones de personas.
5: Y la ciencia acaba de descubrir que parte de la respuesta está en tus genes. El trastorno obsesivo compulsivo, conocido como TOC, no es un sentimiento pasajero ni una simple costumbre. Es una enfermedad mental que, según la Secretaría de Salud, afecta entre el 1 y el 5% de la población en México. Quienes lo padecen experimentan obsesiones, ideas o imágenes que aparecen una y otra vez en la mente sin ser invitadas, generando una ansiedad enorme. Para calmar esa angustia, la persona recurre a compulsiones, rituales como lavarse las manos durante largos periodos,
6: contar patrones,
5: acomodar objetos siempre de la misma manera o seguir rutinas inquebrantables. La persona sabe que esos pensamientos no tienen lógica, pero no puede detenerlos. Durante mucho tiempo, se creyó que el TOC era solo consecuencia de traumas infantiles o de la educación, pero la genética tenía algo que decir. En un estudio colosal, más de 200 investigadores de todo el mundo analizaron el ADN de más de 50.000 personas con TOC y lo compararon con el de más de 2 millones de personas sanas. El resultado: identificaron 30 regiones del genoma y 25 genes clave
6: relacionados con el trastorno.
5: Estos genes están vinculados a circuitos cerebrales que controlan la planificación, la toma de decisiones y la regulación de emociones. Es decir, el TOC no es un capricho, tiene raíces biológicas profundas, escritas en nuestro ADN. Además, la investigación publicada en la prestigiosa revista Nature Genetics reveló que algunos de estos genes también están relacionados con otros trastornos,
6: como la anorexia nerviosa, la ansiedad y la depresión,
5: lo que abre la puerta a tratamientos más precisos en el futuro. La buena noticia es que el TOC tiene tratamiento. Combina fármacos con una terapia llamada exposición con prevención de respuesta. El terapeuta expone al paciente a aquello que desencadena sus obsesiones. Y poco a poco, la persona aprende a tolerar la angustia sin recurrir a sus rituales. No se trata de dejar de sentir, sino de aprender a no dejarse atrapar. Si conoces a alguien que revisa la puerta 5 veces,
6: que se lava las manos hasta que la piel le arde,
5: que cuenta cada paso como si la vida dependiera de ello, no te burles, no lo minimices. Puede ser TOC. Y hoy, la ciencia nos confirma que tiene raíces genéticas, tiene nombre y, sobre todo, tiene solución. Porque el primer paso para sanar es entender que no estás mal. Tu cerebro solo necesita un poco de ayuda. Con información del doctor Humberto Nicolini Sánchez, del Instituto Nacional de Medicina Genómica. Un guión de Leonardo Santiago, con información del portal Ciencia UNAM. Les saluda Mónica Genis.

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9: Muy bien, comadre y compadre, estamos de regreso, son las 5 de la tarde, ya con 3 minutos. Espero que estés disfrutando muchísimo las rolas que estamos bailoteando el día de hoy. Y para iniciar este bloque musical vamos a cambiar un poquito el chip, porque nos vamos a ir con uno de los intérpretes más románticos de la industria actualmente. Así que te voy a dejar para que disfrutes esto de Camilo, titulado Millones.

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0: Mi gente, estamos de regreso, son las 5 de la tarde, ya con 15 minutos a través de La Comadre. Y a continuación nos vamos a enlazar con nuestra comadrita consentida, Tania Marín, que se encuentra en algún punto de la ciudad y nos tiene, como siempre, muy buenas noticias. Adelante, Tania, te escuchamos.
1: Hola, hola, Muñe, qué gusto saludarte y por supuesto saludar a toda la banda de La Comadre 98.5 iniciando esta semanita. Y déjenme decirles que les tengo muy buenas noticias porque hoy traemos boletos para venir a apoyar a los Leones de Yucatán en esta nueva serie contra los Piratas de Campeche el día de hoy en punto de las 7:30 de la noche. Ya la mayoría de niños andan de vacaciones, así que qué mejor plan que venir a disfrutar de un partido de béisbol aquí en el Cuculcán. Y justamente estamos en la entrada principal aquí enfrente de las taquillas. Aquí está la unidad móvil y por supuesto que aquí estamos regalando estos accesos dobles para que puedas venir a disfrutar de este gran encuentro en punto de las 7:30 de la noche, así que aquí te vamos a estar esperando. Acabamos de llegar, vamos a estar aquí durante unos 60 minutos, así que avísale a quien quieras que la Comadre 98.5 Grupo CIPSE, la unidad móvil, ya están aquí instaladísimos en el Cuculcán regalando estos pases dobles para el partido de Leones contra los Piratas de Campeche el día de hoy, así que esto se va a poner bastante bueno. Ya dejó de llover, así que no hay pretexto para no venir a disfrutar de este gran partido y por supuesto venir a venir por tus boletos aquí al Cuculcán, aquí en la entrada principal. Aquí está la unidad móvil, aquí están las banderolas y aquí te vamos a estar esperando un ratito, unos minutos hasta las 6:15 vamos a estar aquí con todas estas promociones. Así que yo regreso los micrófonos contigo, mi querida Muñe, y en unos minutitos más nos volvemos a enlazar para platicarles más acerca de esta dinámica en vivo desde el Cuculcán.

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0: Mi gente, estamos de regreso con más música a través de La Comadre que sí la mueve. Y justo ahorita nos espera un bloque musical demasiado bailador. Pero antes, nos vamos de nueva cuenta contigo, mi queridísima Tania, para que nos sigas contando todos los detalles de lo que se está viviendo ahí en el Parque Kukulcán. Adelante.
1: Gracias, Muñe. Pues sí, nosotros ya estamos más que instalados aquí afuera de la entrada principal del Estadio Kukulcán, donde el día de hoy los Leones estarán enfrentando a los Piratas de Campeche en punto de las 7:30 de la noche. Así que tú, comadre, tú, compadre, puedes ser parte de este juego el día de hoy porque te estamos consintiendo con pases para esta serie. Tenemos pases para el día de hoy, para mañana martes y el próximo miércoles. Ahorita que muchos ya están de vacaciones, así que qué mejor que disfrutar de un partido de béisbol aquí en el Kukulcán, que ustedes saben que venir al estadio es garantía, el ambiente se pone buenísimo, así que si tú quieres ser parte de estos partidos, lo único que tienes que hacer es acercarte aquí a la entrada principal del Kukulcán, aquí donde está la unidad móvil, acercarte con cualquiera del promotion team y decirnos que lo escuchaste a través de La Comadre 98.5, así te vas a estar llevando estos pases dobles. Si vas circulando en el auto aquí, oríllate, nos tocas el claxon y nosotros nos acercamos. Si vas en el vaivén, pues aquí está la parada súper cerquita, unos cuantos metros, te bajas rapidísimo, vienes con nosotros y en una de esas ahí alcanzas nuevamente el vaivén. Así que córrele que aquí vamos a estar unos minutos más, todavía nos queda un ratito para estar aquí consintiéndote. Recuerda, justo en la entrada principal del Kukulcán, aquí está la unidad móvil, están las banderolas, así que no hay pierde, nos vas a encontrar rapidísimo. Así que si tú estás circulando por esta zona oriente de la ciudad de Mérida, cáile aquí al Kukulcán porque tenemos boletos para ti, para que vivas el béisbol el día de hoy en punto de las 7:30 de la noche o mañana martes o el próximo miércoles para venir y apoyar a los Leones de Yucatán en este partido contra los Piratas del Campeche. Así que, Muñe, yo regreso los micrófonos a la cabina de La Comadre 98.5 para seguirla moviendo con buena música y en unos minutos más nos volvemos a enlazar en vivo desde el Kukulcán.

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2: Son las 5 de la tarde, ya con 45 minutos chuladas de mi vida. Bueno, pues nos vamos a ir de nueva cuenta con nuestra comadrita Tania, que hoy, bueno, como ya estuvieron escuchando en los anteriores enlaces, bueno, pues tenemos regalos para ustedes. Así que Tania, adelante, cuéntanos cómo nuestros compadritos se pueden llevar esos boletos.
3: Gracias, Muñe. Pues muy, muy fácil. Lo único que tienen que hacer es acercarse aquí a la unidad móvil que justamente está enfrente de la entrada principal del Estadio Kukulcán. Acercarse con cualquiera de nosotros del Promotion Team y decirnos que lo escucharon a través de la Comadre 98.5. Así de fácil, así de sencillo, se van a poder llevar estos pases para esta serie donde los Leones estarán enfrentando a los Piratas de Campeche el día de hoy en punto de las 7:30 de la noche, mañana martes y el próximo miércoles. Así que no hay pretexto, ya muchos niños están de vacaciones, muchos están de vacaciones también en el trabajo, así que qué mejor que empezar la semana disfrutando de un partido de béisbol, disfrutando por supuesto todo el ambiente que nos ofrece el Kukulcán, echándote ahí dos bien frías, unas piedras, unos kiwis deliciosos. Así que la invitación está para que vengas y te demos tus accesos dobles para estos juegos de los Leones contra los Piratas de Campeche. Si vas circulando por esta zona de la ciudad de Mérida, acércate que vamos a estar todavía un rato más aquí esperándote. Todavía tenemos boletos, ya están llegando las comadres, los compadres, ya se están acercando, ya se están llevando los boletos, pero aún tenemos algunos para consentirte el día de hoy. Así que tú que vas sintonizando en este momento la Comadre 98.5, que va saliendo de la chamba, estás muy, muy a tiempo de llegarle aquí a la entrada principal del Kukulcán, acercarte con nosotros, decirnos que vienes sintonizando la Comadre 98.5 y nosotros encantados de darte estos boletos para que disfrutes cualquiera de estos partidos, ya sea hoy lunes, mañana martes o el próximo miércoles. Así que ahí está el plan ya listísimo para que disfrutes con la familia o con los amigos. Recuerda que te vamos a estar esperando aquí justo enfrente de las taquillas principales del Estadio Kukulcán. Aquí está la unidad móvil, aquí están las banderolas, así que nos vas a ver rapidísimo, te acercas con nosotros, nos dices que lo escuchaste a través de esta frecuencia y así de fácil te llevas tus pases dobles. Así que, Muñe, nosotros vamos a seguir aquí consintiendo a las comadres, a los compadres, mientras seguimos disfrutando de la programación de la Comadre 98.5.

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8: Otras dos de las figuras a seguir en México, Estados Unidos, Canadá 2026, era Haaland de Noruega y Mbappé de Francia. 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
10: Mi gente, estamos de regreso, ya son las 6 de la tarde a través de su frecuencia favorita y de nueva cuenta nos enlazamos hasta el Parque de Béisbol Coculcán. Mi queridísima Tania, adelante, te escuchamos.
11: Muchísimas gracias, Muñe. Pues sí, nosotros seguimos aquí consintiendo a las comadres, a los compadres que se están dando cita justo aquí en la entrada principal del Parque Cuculcán, donde hoy, en punto de las 7:30 de la noche, los Leones estarán enfrentando a los Piratas de Campeche. Queremos que tú seas parte de este juego. Así que si estás sintonizando esta frecuencia, esta es la señal que esperabas. Así que córrele porque aquí estamos regalándote pases dobles para el juego del día de hoy, para esta serie, ya sea hoy, mañana martes y el próximo miércoles. Aquí vas a ver al promotion.